Esto ha sido uno de los grandes temas de esta banda noruega, se trata de Aha. Sí, ellos nos dejan escuchar esta melodía titulada El sol nunca brilla en la televisión. Y ahora queremos presentarles un tema a cargo de Richard Marx. Por cierto, un 16 de septiembre nació Richard Marx, una de las voces que marcaron toda una época y que a lo largo de su carrera nos ha regalado una serie de éxitos que han terminado siendo verdaderos clásicos. Hoy recordamos uno de esos temas que siguen sonando con la misma fuerza a través de la L95.1. Y por cierto, si alguien conoce alguna canción especial, la que más les haya gustado de Richard Marx, que nos lo haga saber a través de WhatsApp al teléfono 493-112-0712. Mientras tanto, escuchen un super tema de Richard Marx aquí en la L Super Canal. Esta melodía titulada, vamos a presentar para ustedes aquí en la L, esta gran canción. Uno de los grandes éxitos de Richard Marx que tenemos para ustedes esta tarde aquí en la L de Fresnillo. Queremos presentarles esta melodía que es Eternas Noches de Verano. Que la disfrute aquí en la L 95.1.

Esto fue de Richard Marx a través de la L95.1, que por cierto, este 16 de septiembre llegó a los 63 años de vida, una trayectoria marcada por sus grandes éxitos que se han convertido en auténticos clásicos de la música y que ustedes, como siempre, podrán escucharlos en el radial de su FM 95.1. Escúchenlo. Con saludos a nuestros amigos en Zacatecas.

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4: Esta es la L95.1. En este momento ya son las 18:06 p.m. con 22 minutos. Disfrute usted de los clásicos del Super Canal. Esto es a cargo de Modern Talking.
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4: Estos son clásicos de la L95.1. Es para enviar saludos a los mineros lejos de Fresnillo.

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8: En este momento son las 19 horas, ya son las 7. Esta es la L95.1, una temperatura en Fresnillo de 19 grados centígrados.

Esta es la L95.1, son las 19 horas con 10 minutos, esta es la L Supercanal. Y ahora escuchen a Foreigner, esperando una chica como tú. Un saludo para Lalo Luna. Lalo Luna nos pide, enviamos un saludo muy especial para Zully, con todo su afecto. Aquí llega Foreigner, esperando una chica como tú.

Bien, saludos especiales para Luis Enrique. Le enviamos saludos a Luis Enrique también para... Esto es a nombre de Lalo Luna, para Zuli. Saludos también a Luis Enrique Rodríguez.

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11: Este es el Supercanal, son las 19 horas con 22 minutos. Las 7:22, temperatura 19 grados centígrados para complacer a nuestros amigos. En la tablita les enviamos saludos a través de la L Supercanal. Saludo especial para Mario, a Mario Cid.

Un saludo especial esta noche para Alejandro Hernández Muro, reciba nuestro saludo. También a Lalo Luna, a Luis Enrique Rodríguez.

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9: 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Son las 7:39. Estos son clásicos del 95.1. Queremos presentarles una de esas canciones que hablan de amor, porque también hay canciones que parecen cambiar el color a la vida cuando las escuchamos. Tenemos la intervención musical a cargo de la superbanda de los Metales de Oro, una pequeña joya nacida dentro de una gran suite musical, con la voz inolvidable del desaparecido Terry Kath. No es Peter Cetera quien fue posteriormente la voz principal de Chicago. Se trata de Terry Kath y la magia de una flauta que parece hablarle al corazón. Color My World. Un saludo especial, señora Lucy. Gracias por acompañarnos.

Estos son los clásicos de la L95.1. Queremos presentarles, tenemos para ustedes una de esas canciones que tienen una verdadera historia, una historia que nos sorprenden hasta los fanáticos de Led Zeppelin. Vamos a escuchar All My Love, una de las canciones más emotivas de esta banda. Por cierto, Jimmy Page nunca estuvo conforme, nunca se convenció de escuchar esa canción, porque creía que las personas se entregaban cantando, levantando los brazos y sobre todo haciendo la ola al ritmo de esta canción. Sin embargo, Robert Plant la dedicó para su hijo, Crack, que tenía 5 años y murió a consecuencia de una infección estomacal. La presentamos para ustedes en el 95.1. Es Led Zeppelin, Todo mi amor. Un saludo especial para Lupita. Enviamos saludos a nuestros amigos, a todo el personal de el Hospital General, en especial para Lupita. Este tema es Todo mi amor.

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5: 8 de la noche con 5 minutos. Este es la L95.1. Un saludo especial esta noche al maestro Víctor. Escuchen este tema de Opus. Vive la vida.

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8: Hay más clásicos esta noche para escuchar y disfrutar. 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

Esta noche en Clásicos de la L95.1 queremos presentarles una melodía que nos está solicitando Manuel. A Manuel Emilio le enviamos saludos a través de la L95.1 con este tema, In Your Puppet.

Exactamente 22 minutos para las 9. Momento en que enviamos saludos a Verónica Maldonado.

Este fue el tema de Alan Parson aquí en la L95.1. ¡Ojo en el cielo! 12 minutos para que sean ya las 21 horas. Sí, 12 minutos para las 9. Y ahora tenemos una canción a cargo de Air Supply, Haciendo el amor de la nada. Es para enviar un saludo muy especial esta noche a Zuli. Saludos a nombre de Lalo Luna, con todo su afecto para Zuli.

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19: En este momento ya son las 21 horas, 9 de la noche. Una temperatura en Fresnillo de 18 grados centígrados. Bien, es hacia aquí en la L 95.1. Saludos a Fernando Martínez.

Esta noche y a través de la L95.1 escuchando el tema de Asia, Chau Dom. Es lo que hemos disfrutado aquí en el Super Canal. Y ahora con el saludo para Carlos, una de las canciones de The Beatles está contenida en el disco blanco. El disco se titula The Beatles, pero se conoce como el álbum blanco. Por cierto, participa Eric Clapton a la guitarra.

The Beatles, aquí en la L95.1. Mientras llora mi guitarra, con la participación especial a cargo de Eric Clapton. Mientras llora mi guitarra. 9:09. Tenemos una melodía que nos solicita Andrea. Esta melodía es a cargo de Richie Valens. Escuchen esto de Dana.

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8: ¿Qué tal? Buenas noches. Este es la L Supercanal. Exactamente 29 minutos para que sean las 10. Queremos presentarles una canción de Roxette. Esta melodía que habla de aceptar en una relación. Pues más que nada aceptar en una relación que alguna vez significó todo. Simplemente llegó a su final. Que hubo amor. Que fue real. Que fue hermoso, pero que el tiempo terminó por apagarlo. De eso habla esta canción que vamos a ofrecerles aquí en la L Supercanal. Roxette nos deja escuchar Debió Ser Amor.

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2: Lluvia, pisadas, raspones. Nuestro calzado resiste absolutamente todo.
3: Sin embargo, lucirlo reluciente y bien cuidado no exige gastar de más.
2: Si quieres elaborar tu propia crema para calzado, quédate para aprender la receta de esta tecnología doméstica.
1: Revista del Consumidor.
3: En el día a día, merecemos usar productos de calidad que nos faciliten la vida. ¿Y sabes qué es lo mejor? Que muchas veces podemos crearlo con nuestras propias manos.
2: Por eso, haremos nuestra propia crema para calzado, que está validada por el Laboratorio Nacional de Protección al Consumidor. ¡Comencemos!
3: Para esta tecnología doméstica puedes adquirir los ingredientes en droguerías y tlapalerías. Los ingredientes que vamos a utilizar para hacer 750 mililitros son media cucharadita de colorante sintético negro, media taza de agua ras, 4 cucharadas de vaselina simple, 2 cucharadas de cera carnauba, 3 cucharadas de cera amarilla y 3 cucharadas de ácido esteárico.
2: También vamos a ocupar los siguientes utensilios: un cubrebocas, un par de guantes de látex, una taza medidora, un recipiente con capacidad de 500 mililitros, 2 abatelenguas, una cuchara sopera metálica, un tazón de vidrio con capacidad de 1 litro, una cacerola con capacidad de 2,5 litros, 2 trapos para manipular objetos calientes y un recipiente de plástico o metal con capacidad de 250 mililitros.
3: Ahora sí, pasamos a la magia de la preparación. Pero antes de ponernos creativos, recuerda que la seguridad es primero. Ajustémonos el cubrebocas y pongámonos los guantes de látex.
2: En un lugar con ventilación, empezaremos disolviendo el colorante en el aguarrás con una batelenguas. Puedes pulverizar el colorante envolviéndolo en un papel y golpeándolo suavemente con un martillo.
3: Después agregamos la vaselina, la cera de carnauba y la cera amarilla en el tazón y la calentamos a baño maría.
2: Un gran consejo para que la cera se funda más rápido es cortar la cera en cubitos pequeños y mezclar constantemente hasta que se derritan por completo.
3: Una vez que la cera esté líquida, añadimos el ácido esteárico y continuamos moviendo hasta que se integre totalmente.
2: Ya que se hayan disuelto todos los componentes, con mucho cuidado, retiramos el tazón del baño María y vertemos nuestra mezcla de colorante con aguarrás e incorporamos todo mediante movimientos suaves. Por último, vaciamos nuestra crema para calzado en el recipiente de 250 mililitros.
3: Solo resta tener un poco de paciencia. Antes de cerrar el envase, dejamos enfriar a temperatura ambiente hasta que el producto se solidifique. ¡Y listo!
2: Lo mejor de esta tecnología doméstica es que tiene un año de caducidad y se prepara en 40 minutos aproximadamente.
3: No olvides mantener el recipiente bien cerrado para evitar que la crema se reseque. Además, es indispensable que el envase contenga una etiqueta visible que señale que debe mantenerse fuera del alcance de niñas y niños. Y, de ser posible, una leyenda de precaución por su contenido de solvente.
2: Guárdala en un lugar fresco, seco y oscuro. Y devuélvele la vida a tus zapatos. Anímate a preparar este producto en tu casa y etiquétanos en Instagram con el hashtag Tecnología Doméstica Profeco y arroba Revista del Consumidor MX.
3: No olvides que también puedes ver esta y más tecnologías domésticas en nuestro canal de YouTube, Profeco TV.
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0: El rosario es la oración que nos permite contemplar los principales misterios de la vida de Jesús y de María, y que obtiene innumerables gracias a la Iglesia, a la sociedad, a las familias y a las personas en particular. Es la oración de todos, de los grandes y de los pequeños. Es la práctica de piedad fácil, agradable a María y recomendada por ella misma como medio eficaz para obtener sus gracias. En efecto, el rosario es útil en todas las necesidades de la vida. Se armoniza bien con las demás prácticas de piedad y es de mucho consuelo a la hora de la muerte. La Iglesia ha enriquecido esta práctica con muchas indulgencias. Los papas la han impulsado. Los santos han sido ejemplos de su rezo. Proponte rezar diariamente al menos la tercera parte del rosario. Mucho mejor si puedes rezar dos partes. Y lo óptimo sería rezar los 20 misterios. Proponte también llevar siempre contigo el rosario bendecido y además de rezarlo, propagarlo. Medita cada uno de los misterios, variando de vez en cuando el contenido de la meditación. Al hacer este ejercicio de piedad, pide particularmente la eficacia en el empeño de santificación y gracias para el apostolado.
1: Por la señal de la Santa Cruz, de nuestros enemigos, líbranos, Señor, Dios nuestro. En el nombre del Padre, y del Hijo, y del Espíritu Santo. Amén. Ven, Espíritu Santo, ven por medio de la poderosa intercesión del Inmaculado Corazón de María, tu amadísima esposa. Ven, Espíritu Santo, ven por medio de la poderosa intercesión del Inmaculado Corazón de María, tu amadísima esposa. Ven, Espíritu Santo, ven por medio de la poderosa intercesión del Inmaculado Corazón de María, tu amadísima esposa. Creo en Dios, Padre Todopoderoso, Creador del cielo y de la tierra. Creo en Jesucristo, su único Hijo, nuestro Señor, que fue concebido por obra y gracia del Espíritu Santo. Nació de Santa María Virgen, padeció bajo el poder de Poncio Pilato, fue crucificado, muerto y sepultado, descendió a los infiernos, al tercer día resucitó de entre los muertos, subió a los cielos y está sentado a la derecha de Dios Padre Todopoderoso. Desde allí ha de venir a juzgar a vivos y muertos. Creo en el Espíritu Santo, la Santa Iglesia Católica, la comunión de los santos, el perdón de los pecados, la resurrección de la carne y la vida eterna. Amén. Dios mío, me arrepiento de todo corazón de haberte ofendido, porque eres infinitamente bueno. Perdóname y dame tu gracia para no volver.

0: poderte ofender. Dios mío, yo creo, adoro, espero y te amo. Te pido perdón por los que no creen, no adoran, no esperan y no te aman. Dios mío, yo creo, adoro, espero y te amo. Te pido perdón por los que no creen, no adoran, no esperan y no te aman. Dios mío, yo creo, adoro, espero y te amo. Te pido perdón por los que no creen, no adoran, no esperan y no te aman. Jesús, es por tu amor, por la conversión de los pecadores y en reparación de los pecados cometidos contra el Inmaculado Corazón de María.
1: Primer misterio doloroso: la oración y el sufrimiento de Jesús en el huerto de los olivos. Jesús dijo: mi alma siente una tristeza de muerte, quédense aquí velando conmigo. Y adelantándose un poco, cayó con el rostro en tierra orando así: no se haga mi voluntad sino la tuya. Y después dijo a Pedro: estén prevenidos y oren para no caer en la tentación, porque el espíritu está dispuesto, pero la carne es débil. Del Evangelio de Mateo, capítulo 26, versículos del 36 al 46. Pidamos en este misterio el espíritu de oración. Padre nuestro que estás en el cielo, santificado sea tu nombre, venga a nosotros tu reino. Hágase tu voluntad en la tierra como en el cielo.
2: Danos hoy nuestro pan de cada día. Perdona nuestras ofensas, como también nosotros perdonamos a los que nos ofenden. No nos dejes caer en tentación y líbranos del mal. Amén.
1: Dios te salve María, llena eres de gracia. El Señor es contigo. Bendita tú eres entre todas las mujeres y bendito es el fruto de tu vientre, Jesús.
2: Santa María, Madre de Dios, ruega por nosotros pecadores, ahora y en la hora de nuestra muerte. Amén.
1: Dios te salve María, llena eres de gracia. El Señor es contigo. Bendita tú eres entre todas las mujeres, y bendito es el fruto de tu vientre, Jesús.
2: Santa María, Madre de Dios, ruega por nosotros pecadores, ahora y en la hora de nuestra muerte. Amén.
1: Dios te salve María, llena eres de gracia. El Señor es contigo. Bendita tú eres entre todas las mujeres, y bendito es el fruto de tu vientre, Jesús.
2: Santa María, Madre de Dios, ruega por nosotros pecadores, ahora y en la hora de nuestra muerte. Amén.
1: Dios te salve María, llena eres de gracia. El Señor es contigo. Bendita tú eres entre todas las mujeres, y bendito es el fruto de tu vientre, Jesús.
2: Santa María, Madre de Dios, ruega por nosotros pecadores, ahora y en la hora de nuestra muerte. Amén.
1: Dios te salve María, llena eres de gracia. El Señor es contigo. Bendita tú eres entre todas las mujeres, y bendito es el fruto de tu vientre, Jesús.
2: Santa María, Madre de Dios, ruega por nosotros pecadores, ahora y en la hora de nuestra muerte. Amén.
1: Dios te salve María, llena eres de gracia. El Señor es contigo. Bendita tú eres entre todas las mujeres, y bendito es el fruto de tu vientre, Jesús.
2: Santa María, Madre de Dios, ruega por nosotros pecadores, ahora y en la hora de nuestra muerte. Amén.
1: Dios te salve María, llena eres de gracia. El Señor es contigo. Bendita tú eres entre todas las mujeres, y bendito es el fruto de tu vientre, Jesús.
2: Santa María, Madre de Dios, ruega por nosotros pecadores, ahora y en la hora de nuestra muerte. Amén.
1: Dios te salve María, llena eres de gracia. El Señor es contigo. Bendita tú eres entre todas las mujeres, y bendito es el fruto de tu vientre, Jesús.
2: Santa María, Madre de Dios, ruega por nosotros pecadores, ahora y en la hora de nuestra muerte. Amén.
1: Dios te salve María, llena eres de gracia, el Señor es contigo. Bendita tú eres entre todas las mujeres, y bendito es el fruto de tu vientre, Jesús.
2: Santa María, Madre de Dios, ruega por nosotros pecadores, ahora y en la hora de nuestra muerte. Amén.
1: Dios te salve María, llena eres de gracia, el Señor es contigo. Bendita tú eres entre todas las mujeres, y bendito es el fruto de tu vientre, Jesús.
2: Santa María, Madre de Dios, ruega por nosotros pecadores, ahora y en la hora de nuestra muerte. Amén.
1: Gloria al Padre, y al Hijo, y al Espíritu Santo.
2: Como era en el principio, ahora y siempre, por los siglos de los siglos. Amén.
1: María, Madre de Gracia, Madre de Misericordia.
2: En la vida y en la muerte, ampáranos, Gran Señora.
0: Oh mi buen Jesús, perdona nuestros pecados, líbranos del fuego del infierno, lleva al cielo a todas las almas, socorre especialmente a las más necesitadas de tu misericordia. Amén.
2: Segundo misterio doloroso. Jesús es injustamente azotado. Pilato dijo a los judíos: yo no encuentro en él ningún motivo para condenarlo. ¿Quieren que suelte al rey de los judíos? Ellos comenzaron a gritar diciendo: a él no, a Barrabás. Barrabás era un bandido. Pilato mandó entonces azotar a Jesús. Del Evangelio de San Lucas, capítulo 18, versículos del 31 al 34. Pidamos en este misterio la virtud de la castidad y el amor a nuestros hermanos. Padre nuestro, que estás en el cielo, santificado sea tu nombre. Venga a nosotros tu reino. Hágase tu voluntad en la tierra como en el cielo.
1: Danos hoy nuestro pan de cada día. Perdona nuestras ofensas, como también nosotros perdonamos a los que nos ofenden. No nos dejes caer en la tentación y líbranos del mal. Amén.
2: Dios te salve María, llena eres de gracia, el Señor es contigo. Bendita tú eres entre todas las mujeres, y bendito es el fruto de tu vientre, Jesús.
1: Santa María, Madre de Dios, ruega por nosotros pecadores, ahora y en la hora de nuestra muerte. Amén.
2: Dios te salve María, llena eres de gracia, el Señor es contigo. Bendita tú eres entre todas las mujeres, y bendito es el fruto de tu vientre, Jesús.
1: Santa María, Madre de Dios, ruega por nosotros pecadores, ahora y en la hora de nuestra muerte. Amén.
2: Dios te salve María, llena eres de gracia, el Señor es contigo. Bendita tú eres entre todas las mujeres, y bendito es el fruto de tu vientre, Jesús.
1: Santa María, Madre de Dios, ruega por nosotros pecadores, ahora y en la hora de nuestra muerte. Amén.
2: Dios te salve María, llena eres de gracia, el Señor es contigo. Bendita tú eres entre todas las mujeres, y bendito es el fruto de tu vientre, Jesús.
1: Santa María, Madre de Dios, ruega por nosotros pecadores, ahora y en la hora de nuestra muerte. Amén.
2: Dios te salve María, llena eres de gracia, el Señor es contigo. Bendita tú eres entre todas las mujeres, y bendito es el fruto de tu vientre, Jesús.
1: Santa María, Madre de Dios, ruega por nosotros pecadores, ahora y en la hora de nuestra muerte. Amén.
2: Dios te salve María, llena eres de gracia, el Señor es contigo. Bendita tú eres entre todas las mujeres, y bendito es el fruto de tu vientre, Jesús.
1: Santa María, Madre de Dios, ruega por nosotros pecadores, ahora y en la hora de nuestra muerte. Amén.
2: Dios te salve María, llena eres de gracia, el Señor es contigo. Bendita tú eres entre todas las mujeres, y bendito es el fruto de tu vientre, Jesús.
1: Santa María, Madre de Dios, ruega por nosotros pecadores, ahora y en la hora de nuestra muerte. Amén.
2: Dios te salve María, llena eres de gracia, el Señor es contigo. Bendita tú eres entre todas las mujeres, y bendito es el fruto de tu vientre, Jesús.
1: Santa María, Madre de Dios, ruega por nosotros pecadores, ahora y en la hora de nuestra muerte. Amén.
2: Dios te salve María, llena eres de gracia, el Señor es contigo. Bendita tú eres entre todas las mujeres, y bendito es el fruto de tu vientre, Jesús.
1: Santa María, Madre de Dios, ruega por nosotros pecadores, ahora y en la hora de nuestra muerte. Amén.
2: Dios te salve María, llena eres de gracia, el Señor es contigo. Bendita tú eres entre todas las mujeres, y bendito es el fruto de tu vientre, Jesús.
1: Santa María, Madre de Dios, ruega por nosotros pecadores, ahora y en la hora de nuestra muerte. Amén.
2: Gloria al Padre, y al Hijo, y al Espíritu Santo,
1: como era en el principio, ahora y siempre, por los siglos de los siglos. Amén.
2: María, Madre de Gracia, Madre de Misericordia,
1: en la vida y en la muerte, ampáranos, Gran Señora.
0: Oh mi buen Jesús, perdona nuestros pecados, líbranos del fuego del infierno, lleva al cielo a todas las almas, socorre especialmente a las más necesitadas de tu misericordia. Amén.
1: Tercer misterio doloroso. Se burlan de Jesús y lo coronan de espinas. Los soldados tejieron una corona de espinas y se la pusieron sobre la cabeza. Lo revistieron con un manto rojo y acercándose le decían: «Salve, Rey de los judíos», y lo abofeteaban. Del Evangelio de San Juan, capítulo 19, versículos del 2 al 7. Pidamos en este misterio la pureza de intenciones y deseos. Padre nuestro que estás en el cielo, santificado sea tu nombre, venga a nosotros tu reino, hágase tu voluntad en la tierra como en el cielo.
2: Danos hoy nuestro pan de cada día, perdona nuestras ofensas como también nosotros perdonamos a los que nos ofenden. No nos dejes caer en tentación y líbranos del mal. Amén.
1: Dios te salve María, llena eres de gracia, el Señor es contigo. Bendita tú eres entre todas las mujeres, y bendito es el fruto de tu vientre, Jesús.
2: Santa María, Madre de Dios, ruega por nosotros pecadores, ahora y en la hora de nuestra muerte. Amén.
1: Dios te salve María, llena eres de gracia, el Señor es contigo. Bendita tú eres entre todas las mujeres, y bendito es el fruto de tu vientre, Jesús.
2: Santa María, Madre de Dios, ruega por nosotros pecadores, ahora y en la hora de nuestra muerte. Amén.
1: Dios te salve María, llena eres de gracia, el Señor es contigo. Bendita tú eres entre todas las mujeres, y bendito es el fruto de tu vientre, Jesús.
2: Santa María, Madre de Dios, ruega por nosotros pecadores, ahora y en la hora de nuestra muerte. Amén.
1: Dios te salve María, llena eres de gracia, el Señor es contigo. Bendita tú eres entre todas las mujeres, y bendito es el fruto de tu vientre, Jesús.
2: Santa María, Madre de Dios, ruega por nosotros pecadores, ahora y en la hora de nuestra muerte. Amén.
1: Dios te salve María, llena eres de gracia, el Señor es contigo. Bendita tú eres entre todas las mujeres, y bendito es el fruto de tu vientre, Jesús.
2: Santa María, Madre de Dios, ruega por nosotros pecadores, ahora y en la hora de nuestra muerte. Amén.
1: Dios te salve María, llena eres de gracia, el Señor es contigo. Bendita tú eres entre todas las mujeres, y bendito es el fruto de tu vientre, Jesús.
2: Santa María, Madre de Dios, ruega por nosotros pecadores, ahora y en la hora de nuestra muerte. Amén.
1: Dios te salve María, llena eres de gracia, el Señor es contigo. Bendita tú eres entre todas las mujeres, y bendito es el fruto de tu vientre, Jesús.
2: Santa María, Madre de Dios, ruega por nosotros pecadores, ahora y en la hora de nuestra muerte. Amén.
1: Dios te salve María, llena eres de gracia, el Señor es contigo. Bendita tú eres entre todas las mujeres, y bendito es el fruto de tu vientre, Jesús.
2: Santa María, Madre de Dios, ruega por nosotros pecadores, ahora y en la hora de nuestra muerte. Amén.
1: Dios te salve María, llena eres de gracia, el Señor es contigo. Bendita tú eres entre todas las mujeres, y bendito es el fruto de tu vientre, Jesús.
2: Santa María, Madre de Dios, ruega por nosotros pecadores, ahora y en la hora de nuestra muerte. Amén.
1: Dios te salve María, llena eres de gracia, el Señor es contigo. Bendita tú eres entre todas las mujeres, y bendito es el fruto de tu vientre, Jesús.
2: Santa María, Madre de Dios, ruega por nosotros pecadores, ahora y en la hora de nuestra muerte. Amén.
1: Gloria al Padre, y al Hijo, y al Espíritu Santo.
2: Como era en el principio, ahora y siempre, por los siglos de los siglos. Amén.
1: María, Madre de Gracia, Madre de Misericordia.
2: En la vida y en la muerte, ampáranos, Gran Señora.
0: Oh mi buen Jesús, perdona nuestros pecados, líbranos del fuego del infierno, lleva al cielo a todas las almas, socorre especialmente a las más necesitadas de tu misericordia. Amén.
2: Cuarto misterio doloroso. Jesús carga la cruz sobre sus hombros y va camino al Calvario. Después de haberse burlado de él, le quitaron el manto, le pusieron de nuevo sus vestiduras y lo llevaron a crucificar. Jesús nos había enseñado: el que quiera venir detrás de mí, que renuncie a sí mismo, que cargue con su cruz y me siga. Del Evangelio de San Mateo, capítulo 27, versículos del 31 al 34. Admiremos la paciencia del Salvador y pidamos en este misterio la paciencia en las pruebas y en los sufrimientos. Padre nuestro, que estás en el cielo, santificado sea tu nombre. Venga a nosotros tu reino. Hágase tu voluntad en la tierra como en el cielo.
1: Danos hoy nuestro pan de cada día. Perdona nuestras ofensas, como también nosotros perdonamos a los que nos ofenden. No nos dejes caer en la tentación y líbranos del mal. Amén.
2: Dios te salve María, llena eres de gracia, el Señor es contigo. Bendita tú eres entre todas las mujeres, y bendito es el fruto de tu vientre, Jesús.
1: Santa María, Madre de Dios, ruega por nosotros pecadores, ahora y en la hora de nuestra muerte. Amén.
2: Dios te salve María, llena eres de gracia, el Señor es contigo. Bendita tú eres entre todas las mujeres, y bendito es el fruto de tu vientre, Jesús.
1: Santa María, Madre de Dios, ruega por nosotros pecadores, ahora y en la hora de nuestra muerte. Amén.
2: Dios te salve María, llena eres de gracia, el Señor es contigo. Bendita tú eres entre todas las mujeres, y bendito es el fruto de tu vientre, Jesús.
1: Santa María, Madre de Dios, ruega por nosotros pecadores, ahora y en la hora de nuestra muerte. Amén.
2: Dios te salve María, llena eres de gracia, el Señor es contigo. Bendita tú eres entre todas las mujeres, y bendito es el fruto de tu vientre, Jesús.
1: Santa María, Madre de Dios, ruega por nosotros pecadores, ahora y en la hora de nuestra muerte. Amén.
2: Dios te salve María, llena eres de gracia, el Señor es contigo. Bendita tú eres entre todas las mujeres, y bendito es el fruto de tu vientre, Jesús.
1: Santa María, Madre de Dios, ruega por nosotros pecadores, ahora y en la hora de nuestra muerte. Amén.
2: Dios te salve María, llena eres de gracia, el Señor es contigo. Bendita tú eres entre todas las mujeres, y bendito es el fruto de tu vientre, Jesús.
1: Santa María, Madre de Dios, ruega por nosotros pecadores, ahora y en la hora de nuestra muerte. Amén.
2: Dios te salve María, llena eres de gracia, el Señor es contigo. Bendita tú eres entre todas las mujeres, y bendito es el fruto de tu vientre, Jesús.
1: Santa María, Madre de Dios, ruega por nosotros pecadores, ahora y en la hora de nuestra muerte. Amén.
2: Dios te salve María, llena eres de gracia, el Señor es contigo. Bendita tú eres entre todas las mujeres, y bendito es el fruto de tu vientre, Jesús.
1: Santa María, Madre de Dios, ruega por nosotros pecadores, ahora y en la hora de nuestra muerte. Amén.
2: Dios te salve María, llena eres de gracia, el Señor es contigo. Bendita tú eres entre todas las mujeres, y bendito es el fruto de tu vientre, Jesús.
1: Santa María, Madre de Dios, ruega por nosotros pecadores, ahora y en la hora de nuestra muerte. Amén.
2: Dios te salve María, llena eres de gracia, el Señor es contigo. Bendita tú eres entre todas las mujeres, y bendito es el fruto de tu vientre, Jesús.
1: Santa María, Madre de Dios, ruega por nosotros pecadores, ahora y en la hora de nuestra muerte. Amén.
2: Gloria al Padre, y al Hijo, y al Espíritu Santo,
1: como era en el principio, ahora y siempre, por los siglos de los siglos. Amén.
2: María, Madre de Gracia, Madre de Misericordia,
1: en la vida y en la muerte, ampáranos, Gran Señora.
0: Oh mi buen Jesús, perdona nuestros pecados, líbranos del fuego del infierno, lleva al cielo a todas las almas, socorre especialmente a las más necesitadas de tu misericordia. Amén.
1: Quinto misterio doloroso. Jesús muere en la cruz por todos los hombres. Al ver a su madre y cerca de ella al discípulo a quien él amaba, Jesús le dijo: «Mujer, aquí tienes a tu hijo». Luego le dijo al discípulo: «Aquí tienes a tu madre». Del Evangelio de San Juan, capítulo 19, versículos 26 y 27. Pidamos en este misterio comprender y vivir la Santa Misa, que es la renovación del sacrificio del Calvario. Padre nuestro que estás en el cielo, santificado sea tu nombre, venga a nosotros tu reino, hágase tu voluntad en la tierra como en el cielo.
2: Danos hoy nuestro pan de cada día, perdona nuestras ofensas como también nosotros perdonamos a los que nos ofenden. No nos dejes caer en tentación y líbranos del mal. Amén.
1: Dios te salve María, llena eres de gracia, el Señor es contigo. Bendita tú eres entre todas las mujeres, y bendito es el fruto de tu vientre, Jesús.
2: Santa María, Madre de Dios, ruega por nosotros pecadores, ahora y en la hora de nuestra muerte. Amén.
1: Dios te salve María, llena eres de gracia, el Señor es contigo. Bendita tú eres entre todas las mujeres, y bendito es el fruto de tu vientre, Jesús.
2: Santa María, Madre de Dios, ruega por nosotros pecadores, ahora y en la hora de nuestra muerte. Amén.
1: Dios te salve María, llena eres de gracia, el Señor es contigo. Bendita tú eres entre todas las mujeres, y bendito es el fruto de tu vientre, Jesús.
2: Santa María, Madre de Dios, ruega por nosotros pecadores, ahora y en la hora de nuestra muerte. Amén.
1: Dios te salve María, llena eres de gracia, el Señor es contigo. Bendita tú eres entre todas las mujeres, y bendito es el fruto de tu vientre, Jesús.
2: Santa María, Madre de Dios, ruega por nosotros pecadores, ahora y en la hora de nuestra muerte. Amén.
3: Dios te salve María, llena eres de gracia, el Señor es contigo. Bendita tú eres entre todas las mujeres, y bendito es el fruto de tu vientre, Jesús.
2: Santa María, Madre de Dios, ruega por nosotros pecadores, ahora y en la hora de nuestra muerte. Amén.
3: Dios te salve María, llena eres de gracia, el Señor es contigo. Bendita tú eres entre todas las mujeres, y bendito es el fruto de tu vientre, Jesús.
2: Santa María, Madre de Dios, ruega por nosotros pecadores, ahora y en la hora de nuestra muerte. Amén.
3: Dios te salve María, llena eres de gracia, el Señor es contigo. Bendita tú eres entre todas las mujeres, y bendito es el fruto de tu vientre, Jesús.
2: Santa María, Madre de Dios, ruega por nosotros pecadores, ahora y en la hora de nuestra muerte. Amén.
3: Dios te salve María, llena eres de gracia, el Señor es contigo. Bendita tú eres entre todas las mujeres, y bendito es el fruto de tu vientre, Jesús.
2: Santa María, Madre de Dios, ruega por nosotros pecadores, ahora y en la hora de nuestra muerte. Amén.
3: Dios te salve María, llena eres de gracia, el Señor es contigo. Bendita tú eres entre todas las mujeres, y bendito es el fruto de tu vientre, Jesús.
2: Santa María, Madre de Dios, ruega por nosotros pecadores, ahora y en la hora de nuestra muerte. Amén.
3: Dios te salve María, llena eres de gracia, el Señor es contigo. Bendita tú eres entre todas las mujeres, y bendito es el fruto de tu vientre, Jesús.
2: Santa María, Madre de Dios, ruega por nosotros pecadores, ahora y en la hora de nuestra muerte. Amén.
1: Gloria al Padre, y al Hijo, y al Espíritu Santo.
2: Como era en el principio, ahora y siempre, por los siglos de los siglos. Amén.
1: María, Madre de Gracia, Madre de Misericordia,
2: en la vida y en la muerte, ampáranos, Gran Señora.
0: Oh mi buen Jesús, perdona nuestros pecados, líbranos del fuego del infierno, lleva al cielo a todas las almas, socorre especialmente a las más necesitadas de tu misericordia. Amén.
3: Padre nuestro que estás en el cielo, santificado sea tu nombre, venga a nosotros tu reino. Hágase tu voluntad en la tierra como en el cielo.
2: Danos hoy nuestro pan de cada día. Perdona nuestras ofensas, como también nosotros perdonamos a los que nos ofenden. No nos dejes caer en tentación y líbranos del mal. Amén.
1: Dios te salve María Santísima, hija de Dios Padre, Virgen Purísima antes del parto. En tus manos ponemos nuestra fe para que la alumbres. Llena eres de gracia, el Señor es contigo. Bendita tú eres entre todas las mujeres, y bendito es el fruto de tu vientre, Jesús.
2: Santa María, Madre de Dios, ruega por nosotros pecadores, ahora y en la hora de nuestra muerte. Amén.
1: Dios te salve María Santísima, Madre de Dios Hijo, Virgen Purísima en el parto. En tus manos ponemos nuestra esperanza para que la alientes. Llena eres de gracia, el Señor es contigo. Bendita tú eres entre todas las mujeres, y bendito es el fruto de tu vientre, Jesús.
2: Santa María, Madre de Dios, ruega por nosotros pecadores, ahora y en la hora de nuestra muerte. Amén.
1: Dios te salve María Santísima, esposa de Dios Espíritu Santo, Virgen Purísima después del parto. En tus manos ponemos nuestra caridad para que la inflames. Llena eres de gracia, el Señor es contigo. Bendita tú eres entre todas las mujeres, y bendito es el fruto de tu vientre, Jesús.
2: Santa María, Madre de Dios, ruega por nosotros pecadores, ahora y en la hora de nuestra muerte. Amén.
1: Dios te salve María Santísima, templo y sagrario de la Santísima Trinidad.
3: Virgen concebida sin la culpa original.
0: Dios te salve, Reina y Madre de Misericordia, vida, dulzura y esperanza nuestra. Dios te salve, a ti clamamos los desterrados hijos de Eva. A ti suspiramos, gimiendo y llorando, en este valle de lágrimas. Ea pues, Señora, abogada nuestra, vuelve a nosotros esos tus ojos misericordiosos, y después de este destierro, muéstranos a Jesús, fruto bendito de tu vientre. Oh clemente, oh piadosa, oh dulce Virgen María, ruega por nosotros, Santa Madre de Dios, para que seamos dignos de alcanzar las promesas de nuestro Señor Jesucristo. Amén.
3: Señor, ten piedad.
2: Señor, ten piedad.
3: Cristo, ten piedad.
2: Cristo, ten piedad.
3: Señor, ten piedad.
2: Señor, ten piedad.
3: Cristo, óyenos.
2: Cristo, óyenos.
3: Cristo, escúchanos.
2: Cristo, escúchanos.
3: Dios Padre Celestial,
2: ten piedad de nosotros.
3: Dios Hijo Redentor del mundo,
2: ten piedad de nosotros.
3: Dios Espíritu Santo,
2: ten piedad de nosotros.
3: Santísima Trinidad, que eres un solo Dios,
2: ten piedad de nosotros.
3: Santa María,
2: ruega por nosotros.
3: Santa Madre de Dios,
2: ruega por nosotros.
3: Santa Virgen de las Vírgenes,
2: ruega por nosotros.
3: Madre de Jesucristo,
2: ruega por nosotros.
3: Madre de la Divina Gracia,
2: ruega por nosotros.
3: Madre Purísima,
2: ruega por nosotros.
3: Madre Castísima,
2: ruega por nosotros.
3: Madre Virgen,
2: ruega por nosotros.
3: Madre Inmaculada,
2: ruega por nosotros.
3: Madre Amable,
2: ruega por nosotros.
3: Madre Admirable,
2: ruega por nosotros.
3: Madre del Buen Consejo,
2: ruega por nosotros.
3: Madre del Creador,
2: ruega por nosotros.
3: Madre del Salvador,
2: ruega por nosotros.
3: Madre de la Iglesia,
2: ruega por nosotros.
3: Virgen Prudentísima,
2: ruega por nosotros.
3: Virgen Venerable,
2: ruega por nosotros.
3: Virgen Digna de Alabanza,
2: ruega por nosotros.
3: Virgen Poderosa,
2: ruega por nosotros.
3: Virgen Clemente,
2: ruega por nosotros.
3: Virgen Fiel,
2: ruega por nosotros.
3: Espejo de Justicia,
2: ruega por nosotros.
3: Trono de la Sabiduría,
2: ruega por nosotros.
3: Causa de nuestra alegría,
2: ruega por nosotros.
3: Vaso Espiritual,
2: ruega por nosotros.
3: Vaso Digno de Honor,
2: ruega por nosotros.
3: Rosa Mística,
2: ruega por nosotros.
3: Torre de David,
2: ruega por nosotros.
3: Torre de Marfil,
2: ruega por nosotros.
3: Casa de Oro,
2: ruega por nosotros.
3: Arca de la Alianza,
2: ruega por nosotros.
3: Puerta del Cielo,
2: ruega por nosotros.
3: Estrella de la Mañana,
2: ruega por nosotros.
3: Salud de los Enfermos,
2: ruega por nosotros.
3: Refugio de los Pecadores,
2: ruega por nosotros.
3: Consoladora de los Afligidos,
2: ruega por nosotros.
3: Auxilio de los Cristianos,
2: ruega por nosotros.
3: Reina de los Ángeles,
2: ruega por nosotros.
3: Reina de los Patriarcas,
2: ruega por nosotros.
3: Reina de los Profetas,
2: ruega por nosotros.
3: Reina de los Apóstoles,
2: ruega por nosotros.
3: Reina de los Mártires,
2: ruega por nosotros.
3: Reina de los Confesores,
2: ruega por nosotros.
3: Reina de las Vírgenes,
2: ruega por nosotros.
3: Reina de todos los Santos,
2: ruega por nosotros.
3: Reina concebida sin pecado original,
2: ruega por nosotros.
3: Reina llevada al cielo,
2: ruega por nosotros.
3: Reina del Santísimo Rosario,
2: ruega por nosotros.
3: Reina de la Familia,
2: ruega por nosotros.
3: Reina de la Paz,
2: ruega por nosotros.
3: Cordero de Dios, que quitas el pecado del mundo,
2: perdónanos, Señor.
3: Cordero de Dios, que quitas el pecado del mundo,
2: escúchanos, Señor.
3: Cordero de Dios, que quitas el pecado del mundo,
2: ten piedad y misericordia de nosotros.
4: bajo tu amparo nos acogemos, Santa Madre de Dios. No desprecies las súplicas que te dirigimos en nuestras necesidades. Antes bien, líbranos de todos los peligros, oh Virgen gloriosa y bendita. Ruega por nosotros, Santa Madre de Dios, para que seamos dignos de alcanzar las promesas de nuestro Señor Jesucristo. Amén.
3: Te rogamos, Señor, que derrames tus gracias en nuestras almas, para que los que por el anuncio del ángel hemos conocido la encarnación de tu Hijo Jesucristo, por su pasión y su cruz, seamos llevados a la gloria de la resurrección. Por el mismo Cristo nuestro Señor. Amén.
2: Consagración a María. Oh María, oh Madre mía, yo me entrego enteramente a ti, y en prueba de mi filial afecto, te consagro en este día y para siempre mis ojos, mis oídos, mi lengua, mi corazón, en una palabra, todo mi ser. Y ya que soy todo tuyo, oh Madre de bondad, guárdame y defiéndeme como cosa y posesión tuya. Amén.
0: En el nombre del Padre, y del Hijo, y del Espíritu Santo.

Este rosario lo escuchó a través. 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Hasta el próximo y muy buenos días.

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Amigos de la L, muy buenos días. Aquí estamos una vez más con ustedes. Son las 6 con 3 minutos 20 segundos la temperatura en esta mañana aquí en Fresnillo. 12 grados, un poco fresca la mañana, ¿eh? Muy sabrosa. Hoy es viernes.

18 de septiembre. Ya le decía, 12 grados la temperatura. Y mucha música dentro de la programación. Le obsequio esto. Buenos días.

Ya son las 6 de la mañana, 9 minutos. Bonita mañana, buenos días. Fresca, agradable, con 12 grados. 12 grados solamente. Buenos días, es música de la L. Y como siempre, saludándoles.

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1: La mañana con 14 minutos, 6:14. Una temperatura en Fresnillo de 13 grados.

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5: Seis de la mañana con 27 minutos. Septiembre 18. 12 grados. Varía un poquitito, ¿eh? Está entre 13 y 12.

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5: Seis de la mañana con 45 minutos.

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3: Solamente falta un minuto para las 7 de la mañana. Buenos días, es la L. Fresnillo. Hoy es viernes 18 de septiembre. Pues el termómetro está variando poquito a poquito. En veces son 12, 12 y medio. Ahorita son 13 grados. De cualquier manera, aquí estamos con saludos, con música de la que solicitan. Les obsequio esto. Buenos días. Fresnillo, Zacatecas. La L.

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4: A 7:52 minutos. Amigos, gracias. Me despido.

0: 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Escuchemos. El Evangelio
1: de hoy. 18 de septiembre es día viernes. Se sugiere utilizar hoy las oraciones de la misa de la Divina Misericordia. Vayamos a la escucha de la palabra. Si Cristo no resucitó, vana es la fe de ustedes. De la primera carta del apóstol San Pablo a los Corintios. Continuamos lo que iniciamos el día de ayer. Y del Santo Evangelio según San Lucas. Iniciamos el capítulo octavo. En aquel tiempo Jesús comenzó a recorrer ciudades y poblados predicando la buena nueva del reino de Dios. Lo acompañaban los doce y algunas mujeres que habían sido libradas de espíritus malignos y curadas de varias enfermedades. Entre ellas iban María, llamada Magdalena, de la que habían salido siete demonios, Juana, mujer de Cusa, el administrador de Herodes, Susana y otras muchas que los ayudaban con sus propios bienes. Palabra del Señor. Gloria a ti, Señor Jesús. Pues alguien decía: denme 100 personas que no temen más que al pecado y no desean más que a Dios, y cambiaré el mundo. Recuerdo estas palabras atribuidas a Juan Wesley al escuchar el Evangelio de este día. Estas mujeres que acompañaban a Jesús y que le ayudaban con sus propios recursos, con sus propios bienes. Efectivamente, la fe es para la vida. La fe en Jesucristo es esa luz encendida para toda la vida. Ese cirio que debe arder en nuestro corazón. Nuestro corazón que debe arder de amor. Pues bien, con este espíritu, meditemos la palabra que el Señor nos dice hoy. La palabra que es escuela para la vida. Expuesto ayer, escuchamos el querigma apostólico. Pablo pone hoy a los corintios a pensar su fe. Y pone también a nosotros, nos pone corintios de este siglo. ¿Qué pasaría si Cristo no ha resucitado? ¿Qué pasaría si no hay resurrección? Los cristianos seríamos unos testigos falsos a la verdad de Dios, y además seríamos las personas más dignas de lástima. Por eso Pablo ayuda a hacer esta reflexión a aquellos corintios y nos ayuda también a los corintios de este tiempo. Pero Pablo va mucho más allá. Lo vamos a seguir escuchando todavía el día de mañana. Y en el Evangelio hoy nos lleva a pensar las mujeres. Denme 100 personas, decíamos al principio, las mujeres que aparecen hoy, que ayudaban, que acompañaban, que servían, que apoyaban a Jesús y a los apóstoles. Recuerdo en uno de los documentos del sínodo pasado, del sínodo sobre la sinodalidad, a propósito de las mujeres, salía esta visión. Las mujeres siguen encontrando obstáculos para obtener un reconocimiento más pleno de sus carismas, de su vocación y de su lugar en los diversos ámbitos de la vida de la Iglesia. Constituyen la mayoría de los fieles y a menudo son los primeros testigos de la fe en las familias. Hasta ahí las palabras textuales en ese documento sinodal. Si quieren más precisión, aparece en el número 60. Pues bien, esto a propósito de estas mujeres que nos llevan a pensar cómo estamos nosotros. Nos falta mucho todavía, ciertamente. Nos falta mucho reconocer estos carismas, reconocer estas posibilidades, reconocer la inmensa aportación de la mujer en la vida de la Iglesia, en la vida de la fe, en la transmisión de la fe y en la construcción de la sociedad. Señor, vengo a tu presencia, espero que sea con humildad. No puedo engañarte, pues tú me has creado, tú me conoces, sabes muy bien cómo anda mi corazón. Que no me engañe tampoco a mí. Aquí estoy para descubrir y hacer tu voluntad. Padre, qué alegría sentir que me defiendes como a lo que más quieres, que a tu vera estoy siempre protegido. Gracias por la mujer y por las mujeres que me has regalado para aprender a vivir. Es día viernes. Ánimo, gente, que el Señor nos conceda permanecer en su amor. Otro fin de semana. Aprovéchalo.

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Amigos, ¿qué tal? Viernes 18 de septiembre. A veces podemos pasar años sin vivir en absoluto y de pronto toda nuestra vida se concentra en un solo instante. Esto es lo que decía Oscar Wilde. Y bueno, también aquí hay algo que es importante porque, mire, muchas veces uno dice, es que mis amigos del trabajo, es que, ¿sabe qué? En el trabajo en ocasiones no existe el amigo, porque nadie en tu trabajo es tu amigo hasta que la vida te demuestre lo contrario. Hay que hacer siempre el trabajo, hay que cumplir con toda la responsabilidad, hay que cobrar el sueldo y vuelve a casa, pero en paz. No lleve los problemas que tienes en el trabajo, no los lleves a la casa. Ellos no tienen la culpa de las cosas que suceden fuera de casa. No necesitas contarle a todos lo que ocurre en tu vida. No todos necesitan conocer tus problemas, tus planes, tus sueños, ni lo que sucede dentro de tu hogar. Porque en el trabajo puedes encontrar compañeros maravillosos, personas sinceras y hasta amistades verdaderas. Pero también aprenderás que no todos los que sonríen contigo celebran tus triunfos. La envidia siempre está presente. Hay quienes escuchan tus problemas solo para tener algo que contar después. Por eso hay que aprender a poner límites. Sé amable, sé respetuoso, ayuda cuando puedas, trabaja con honestidad, pero no entregues tu confianza demasiado rápido. Así es que eso es lo que el día de hoy quiero comentarles en este fin de semana. Ya estamos iniciando este fin de semana y mire, ya poco a poco se acerca ya el día. Primeramente, ya va a ser el fin de la Feria de Zacatecas, que va a estar el Divo el domingo. Pues imagínense cómo va a estar, yo creo que a reventar. Pero nosotros, pues aquí estamos y estamos con las ganas de que siempre las cosas estén bien para todos. Así es que, pues ya lo saben, nuestros mejores deseos, que usted esté pasándola siempre muy, muy bien. Y vámonos con la información que tenemos para usted en esta mañana. Mire, están difundiendo fichas de adolescentes que están pidiendo el apoyo para localizar a estudiantes de la UAS. Sí, la UAS expresó su preocupación y solidaridad ante la desaparición de dos jóvenes estudiantes, Axel Joshua Lara Loera, de 15 años, alumno de la Prepa 4, y su hermano es Byron Josué Lara Loera, de 13 años, estudiantes de la secundaria 34. Desde el miércoles, sus familias realizaron esfuerzos constantes para tratar de encontrarlos. La universidad informó que se unió a esta búsqueda e hizo un llamado a la ciudadanía para difundir esta información y que se colabore para que se logre su búsqueda. Solicitaron reportar cualquier dato que puedan contribuir a la localización, ya sea al 911 o al teléfono de la Fiscalía allá en Zacatecas, el 492-288-6055, que está disponible las 24 horas. Son dos jóvenes, uno de 15 y otro de 13 años, Axel Joshua y Byron Josué, de apellido Lara Loera. Ojalá que regresen y que regresen muy pronto y con salud. Bueno, también el alcalde de la capital, Miguel Varela, presentó su segundo informe de gobierno el día de ayer en la Plaza de Armas, donde destacó el reordenamiento de las finanzas públicas y una inversión de 47 millones de pesos en obra pública. Ante la ciudadanía y líderes políticos nacionales, ahí el panista detalló las acciones de su segundo año al frente de la administración, enfocadas en el rescate de servicios públicos, infraestructura, regularización patrimonial y desarrollo social, tras ser un ayuntamiento con severas crisis financieras y operativas. Bueno, pues no creo que haya asistido el gobernador, pero
pero ya dio su segundo informe Miguel Varela. Bueno, en otra información, aprueban ley para la búsqueda de desaparecidos, integran a familias de víctimas en el proyecto. Es para fortalecer acciones de rastreo, promover la colaboración interinstitucional, establecer regulaciones forenses y construir mecanismos que reconocen la participación de colectivos. Esto fue con 21 votos a favor de los diputados presentes. Se aprobó la ley en materia de desaparición y búsqueda en el estado de Zacatecas. Y bueno, ya les dije para qué sirve. Además, se impone la obligación a los municipios para que operen un órgano administrativo especializado encargado de la atención inmediata en actividades relacionadas con la localización y búsqueda de personas, la cual deberá coordinarse con la Comisión Local de Búsqueda y la Fiscalía Especializada. La ley, que se deriva de una iniciativa que mandó el gobernador, presentó el año pasado y que también las personas fallecidas o restos de personas sin identificar cuya identidad se desconozca o no haya sido reclamado, pues deben de ser tratados con dignidad, no pueden ser incinerados, destruidos o desintegrados, ni disponerse de sus pertenencias. Bueno, ¿y esto por qué? ¿Por qué es esta ley tan importante? Porque están sin identificar, se habla de 915 personas que están en el CEMEFO. El fiscal Cristian Paul Camacho Naya informó que actualmente 999 personas fallecidas se encuentran bajo resguardo del Servicio Médico Forense, de los cuales 915 permanecen sin identificar. Precisó que en 150 casos aún está pendiente obtener el perfil genético. Explicó que anteriormente los cuerpos se enviaban a los panteones forenses sin ser procesados, y es algo muy lamentable porque detrás de cada asunto, de cada carpeta, detrás de cada persona fallecida sin identificar, existe una persona que merece toda la dignidad, sea con vida o sea sin vida. Bueno, pues es lo que dice Cristian Paul Camacho Naya. Pero imagínense, sí, son 915 cuerpos sin identificar de los 999 que están en el Servicio Médico Forense. Bueno, fíjense que también esperan la revisión de cuentas de Morena, la designación de Verónica Díaz como coordinadora estatal de la 4T, impulsó una fase de escrutinio interno luego de que los aspirantes Julia Holguín Serna y Ulises Mejía Haro solicitaron una revisión exhaustiva a la Comisión Nacional de Encuestas de Morena. Es que no dieron ni información realmente, nada más dijeron, ya ganó ella, pero oye, ¿cuál fue la metodología para saber qué fue lo que hiciste? No, ya ganó. Y eso no se vale también, ¿sí? En otra información, fíjense que Claudia Sheinbaum dice, no necesitamos que nos juzguen desde afuera. Nosotros no necesitamos que eso se haga desde afuera. Sabemos cuáles son los problemas de México y actuamos todos los días y lo informamos. Así lo respondió la mandataria Claudia Sheinbaum a su homólogo en Estados Unidos, Donald Trump. Es algo que maneja el periódico El Financiero. También condena Estados

expresó su solidaridad con las víctimas y las familias afectadas. Estamos con el pueblo de Zacatecas, así lo afirmó el representante de la Casa Blanca, y también aseguró que continuará el trabajo en colaboración con México para enfrentar a estas organizaciones que cometen actos terroristas y a quienes sean responsables de ellos. Fíjense qué distinta la forma, el trato que están dando por parte de la gente de Estados Unidos, cuando aquí en México nuestros políticos, los de aquí, sí, los de aquí que están en México, dijeron, es una cuestión normal, no pasa nada. Realmente lo que sucedió pues es que como están atacando al crimen organizado, el crimen organizado se está desquitando de esta forma, pero no pasa nada. ¿Cómo la ven? O sea, no pasa nada porque no murió nadie, pero lo que hicieron es un acto terrorista. Bueno, pues no fue un acto terrorista, fue una explosión nada más, ¿no? Pero es un acto terrorista. No lo es. Bueno, pues hay quienes así lo piensan y así lo quieren ver, lamentablemente. Y bueno, pues nosotros vamos a continuar con información. Por cierto, decirles que el CEAPAPS alcanza la autosustentabilidad. Sí, el sistema de agua potable y saneamiento de Fresnillo alcanzó la autosustentabilidad sin subsidios del ayuntamiento. Sí, durante la más reciente sesión ordinaria del Consejo Directivo del Sistema de Agua Potable, Alcantarillado y Saneamiento de Fresnillo, CEAPASF, se aprobó la actualización, reclasificación y depuración de saldos de cuentas de activo y pasivo del ejercicio 2025, un ordenamiento financiero que, sumado a una recaudación eficiente, ha permitido al organismo alcanzar la autosustentabilidad y esperar sin requerir subsidios del ayuntamiento. Tras reconocer este logro, el alcalde Javier Torres Rodríguez adelantó que el sistema ahora cuenta con la capacidad de invertir en infraestructura, por lo que próximamente iniciará la perforación de 2 nuevos pozos en el sistema Carrillo para incrementar el abastecimiento de agua en el municipio. Por su parte, Marco Antonio Valenzuela Esquivel, director del CEAPASF, explicó que se realizó un análisis y se detectaron cuentas que reflejan saldo negativo y otras con movimientos y saldo improcedente a las que se les detectó una clasificación contable inadecuada. Pues esto es lo que está pasando aquí en Fresnillo, y qué bueno saber que se está haciendo autosustentable el sistema de agua potable, alcantarillado y saneamiento de Fresnillo. Bueno, también crisis en mercado pega en el mercado poniente, dicen. Las ventas en el mercado poniente de Fresnillo han disminuido entre 40 y 50% debido a la caída de la afluencia de compradores en la zona de zonas rurales, quienes representan la principal clientela y actualmente afrontan los estragos de la baja producción agrícola. Juan José García Solís, presidente de este centro comercial del mercado, advirtió que la situación ha provocado el cierre definitivo de 5 negocios y mantiene operando al menos la mitad de los locales en el inmueble. Esto es lamentable porque pues ya está ahí, pero la gente no llega para consumir. A ver qué es lo que sucede. Mientras tanto, también regresan al Cebetis número 1 con reconocimiento de Rusia. Estudiantes logran el puesto 25 en campeonato de geología. Son los alumnos del Cebetis número 1. Y dice esta información que alumnos de la carrera de técnica de minería del Cebetis número 1 lograron una histórica participación en un prestigioso campamento geológico celebrado en Rusia, el GeoReto, donde obtuvieron el lugar 25 tras competir contra 40 delegaciones internacionales integradas mayormente por estudiantes universitarios y los de aquí son bachilleratos.

0: Sus nombres son Carol Alejandra Cardona Guzmán, Denise Yareli García Zapata, Juan Pablo Mesa Rodríguez, Kevin Gerardo Martínez Vences y Emiliano Castillo Ávila. Estos cinco jóvenes fresnillenses que actualmente cursan el quinto semestre conformaron el equipo más joven de la justa y marcaron un hito al convertirse en los primeros representantes de Norteamérica en la historia de esta competencia, así lo precisó el director del plantel, Ángel Armando Pereira Ewan. Bueno, pues el director del CBETIS explicó que los estudiantes se enfrentaron a jóvenes universitarios de diferentes regiones de Rusia y de otros países, algunos de los cuales tenían más de un año de preparación para participar en esta competencia. En contraste, expuso, los alumnos del plantel Fresnillo tuvieron apenas 2 meses para prepararse, por lo que su desempeño fue considerado satisfactorio para la institución. Qué gusto y qué orgullo saber que esto ocurrió. Bueno, también como parte de ello se adelantó que el próximo lunes se llevará a cabo un homenaje público durante los honores a la bandera en el plantel, acto en el que se espera la presencia del alcalde Javier Torres Rodríguez para reconocer a los estudiantes. Y bueno, es que también créanme que el CBETIS número 1 va creciendo y va teniendo pues cosas importantes y buenas para toda la gente que está estudiando ahí. Mucho control, eso sí, mucho control con los alumnos. Baches y banquetas intransitables, se deteriora la calle de la Esparza ante el olvido municipal. Esto lo dicen los habitantes de la colonia Esparza, que denunciaron el grave deterioro de sus calles, caracterizado por una carpeta asfáltica deteriorada y banquetas intransitables, además de el riesgo sanitario que representan los automóviles abandonados en distintos puntos del sector, donde se acumula basura y fauna nociva. Entre las vialidades más afectadas se encuentra la avenida Zaragoza y Manuel Acuña, donde los baches se multiplican ante la falta de atención de las autoridades. A esto se suman las banquetas destruidas, que representan un peligro latente y especialmente para adultos mayores y personas en sillas de ruedas, quienes se ven obligados a caminar por el arroyo vehicular para poder avanzar. Bueno, pues es lo que informa NTR. En el periódico Reforma, a nivel nacional, habla primeramente, dice que hoy hace 110 años nació la escritora española Mercedes Salisachs, autora de La Gangrena, Premio Planeta de Literatura. Bueno, también agreden encapuchados en zona centro de Guerrero, retienen a militares, queman 6 patrullas. Esto es mucho ya. En Chilpancingo era un operativo militar de rutina en el municipio de Mochitlán y también en Quechutenango, zona centro de Guerrero, a 30 kilómetros de la capital, que terminó con retención de soldados y policías, quienes fueron desarmados por los encapuchados. También fue incinerada una patrulla, agredidos vehículos oficiales y bloqueadas las carreteras. No se reportó nadie detenido. Hubo 4 heridos de bala luego de que agentes que llegaron en apoyo repelieron la agresión. La región pues lleva años bajo el control del grupo criminal de los Ardillos, comandados por los hermanos César e Iván Ortega. Pues es lo que está pasando lamentablemente allá en Guerrero. Bueno, también están buscando subir 10% las cuotas a aerolíneas. El gobierno federal planteó un incremento del 10% a las aerolíneas en las cuotas por el uso, goce o aprovechamiento del espacio, del espacio aéreo nacional, medidas que impactarán en los precios de los boletos de avión. El Ejecutivo justificó el alza en el paquete económico 2027 bajo el argumento de que Con ello se busca responder al aumento constante del volumen de operaciones aéreas comerciales de carga y aviación general en el país. Pues es lo que están dando a conocer. También, fíjense que cayó en Cuautla el feminicida de la estudiante española, Francisco Javier Meléndez Alguera, alias el Trompas. Fue detenido el día de ayer acusado del ataque a Claudia Tacoronte. Sí, a Claudia Tacoronte Aguilera, la joven española, asesinada el pasado sábado en la noche en Cuautla, Morelos. Es un delincuente muy trastornado. Aparentemente es en un forcejeo por un robo, y cuando ella grita, él la agrede, dijo ayer la gobernadora morenista Margarita González. El detalle es, ¿le creemos a Margarita González lo que dijo? La verdad es que sí es él, o es por la presión que tiene sobre todo el mundo tras las cosas que ocurrieron y tras las declaraciones que dieron y la mala actitud que han tenido al actuar, tanto de los servicios de emergencia como también de los de seguridad. Bueno, pues prevenir los feminicidios es una prioridad en este gobierno, dijo, cuando no se ha logrado impedir que una mujer sea víctima de esta violencia. Nuestra obligación es esclarecer los hechos y combatir la impunidad con toda la fuerza del Estado, así lo expresó el secretario de Seguridad, Omar García Harfuch. Bueno, también, para el gobernador morenista de Puebla, Alejandro Armenta, las mujeres no pueden ser designadas como autoridad para enfrentar el crimen organizado. Son lugares complicados, son lugares donde hay grupos delictivos, pero para mí es muy delicado proponer que una mujer llegue a ser parte de la seguridad ante la delincuencia. Así lo dieron a conocer. ¿Cómo estás?
1: Gracias, bien, gracias a Dios.
0: Bienvenido. Bueno, pues ya está aquí con nosotros, que les cuento, está el psicólogo Luciano Tamayo. Luciano, pues es un placer tenerte aquí y darte la bienvenida.
1: Gracias, amigo. Muy buenos días. Con el gusto de acompañarte nuevamente aquí a tu programa Verdad y Poder, y con un tema muy especial que traemos para esta mañana, amigo.
0: Adelante, por favor.
1: Gracias. Antes que nada, amigo, un saludo muy especial a una chica, Jocelyn se llama. Te platico un poquito, tiene aspiraciones muy importantes, muy bonitas de entrar a la conducción.
0: Sí,
1: ser conductora de programa. Por ahí también me platicaba sobre algo de locución también.
0: Mira qué bien.
1: Y dije, te voy a mandar un saludo y aparte pedirte algún consejo, amigo, tú que tienes la experiencia.
0: No, primeramente que venga, hay que ver qué es lo que
1: perfecto,
0: sabe hacer.
1: Perfecto.
0: Y vamos a platicar con ella también, ¿no? A ver qué es, cuáles son sus aspiraciones, qué es en lo que tiene que prepararse. Ajá. Yo lo que les recomiendo a las personas que quieren entrar a trabajar a un medio de comunicación, que lean mucho, que deben de estar perfectamente bien enterados de todo. Uh-huh. Porque uno, ante cualquier invitado, pues tiene que preguntar y así tiene es. Que conocer las cosas que está preguntando.
1: Así es, y yo creo que esa parte, pues irla fortaleciendo, ¿verdad? Uh-huh. En ella se acercó conmigo para pedirme un poco de ayuda, de apoyo en relación a esta parte de la conducción, de la locución, y pues ahí vamos a estar apoyándola y en algún momento la oportunidad que nos brindes aquí, amigo, en tu programa, pues que
0: claro
1: venga
0: que
1: y ya empiece a hacer sus pininos, ¿verdad?
0: Claro que sí, será
1: un saludo pues muy especial pues para Jocelyn. Y pues bueno, un tema muy especial, muy importante, amigo, que tenemos esta mañana a platicar. Ayer precisamente fui al hospital regional, aquí Fresnillo, que es creo que del IMSS Bienestar, uh-huh, algo así relacionado a esa
0: así
1: parte.
0: Es, sí, así es.
1: por ahí me solicitaron una plática para el personal médico y pues administrativo de apoyo sobre un tema muy importante, y quiero también en esta parte compartirla el día de hoy aquí en tu programa. Me pidieron hablar sobre el trato digno, tratar con dignidad a las personas, ¿verdad? Y esto no solamente en el campo de la medicina, ¿verdad? En el campo médico, yo creo que en todos los lugares. Y precisamente quiero yo comenzar preguntándote, amigo, ¿dónde tú has ido, que te han atendido? Ya sea un restaurante, no sé, una oficina pública, sí, que vas a hacer un trámite o algo.
0: En un hospital.
1: Claro, en un hospital. ¿Cómo ha sido el trato que te han dado? Si ha sido un trato digno, un trato que hasta tú dices, ah, o sea, qué padre, ¿no? Qué padre que se portaron de esta manera, me trataron así, estaban al pendiente, me preguntaron mis dudas, etcétera, etcétera. O fue así como que, ah, ya, ya, váyase casi, ¿verdad? ¿Cómo has recibido tus tratos en esas áreas donde pues has ido a solicitar algún servicio?
0: Fíjate que hay lugares en los que uno va, uh-huh, y está una persona en un teléfono celular o está leyendo, uh-huh, algo, o está, y uno llega, hola, muy buenas tardes, amablemente siempre. Sí. Oiga, buenas tardes, buenos días, buenas noches. ¿Me pudiera decir esto o puedo hacer? Y ni siquiera te voltean a ver, uh-huh, porque están ocupados en el teléfono principalmente. Sí. Uh-huh. O sea, ese es un detalle que mucha gente no entiende. Uh-huh. O sea, por favor, siempre tengan la atención de voltear a ver a la persona y darle respuesta, porque para eso están, uh-huh, en un puesto.
1: Y fíjate que es una de las características que precisamente revisábamos el día de ayer en esta plática, que era la atención a la persona, o sea, darle la atención. Estar atentos a lo que nos está pidiendo, a lo que nos está solicitando, a sus necesidades que a lo mejor en ese momento lleva y a lo mejor las pueda estar platicando, abriendo en ese momento. Y como bien lo dices, amigo, las personas pues en el celular, ni volteamos a ver a la cara a la persona. A veces hasta ya mecanizadamente, yo sé y entiendo que a veces es un trabajo que ya está a veces muy mecanizado, y que saben que, pues bueno, las personas van a ir a preguntar siempre lo mismo, ¿verdad? Sí. Y siempre la respuesta va a ser la misma, ¿verdad? Oiga esto, sí, mire, espérese a la ventanilla 5, ¿sí? Pero como dices, a veces ni el saludo, ni el buenos días, buenas tardes, buenas noches. Y lo más importante que comentas, amigo, el ver a la persona, darle esa atención, ponerle esa atención. Y yo creo que esta parte del trato digno, principalmente veíamos ayer en esta plática ahí en el hospital, que la misma palabra lo dice, ¿verdad? Trato digno, o sea, trato con dignidad.
0: Sí.
1: ¿Y por qué con dignidad? Porque estoy tratando a una persona, un ser humano, ¿sí? Y obviamente ese ser humano, pues merece la atención, merece el respeto, merece la empatía. También es uno de los factores importantes, la parte empática, ¿sí? Y yo les mencionaba mucho en esta cuestión del hospital, esta parte de la empatía, ¿no? Es muy diferente cuando una persona, un paciente convaleciente por alguna situación de salud, pues tú llegas y empáticamente lo recibes, ¿verdad? Lo atiendes. Sí. Ahí inclusive había una definición que mencionaba que cuando una persona se le recibe empáticamente, y más en el campo de la medicina, ya desde ahí estamos brindándole un posible mejoramiento más rápido, más acelerado, cuando hay esa empatía, ¿sí?
0: Así es.
1: Cuando no la hay, pues simple y sencillamente pues viene la situación donde no me recibieron bien, no me atendieron bien. No sé si te ha tocado ver por ahí algunos videos en redes sociales donde hasta se agarran a moquetazos el paciente con el enfermero, sí, y ahí están, o sea.
0: Así es.
1: Y uno dice, ah, caray, o sea, ¿qué pasó ahí, verdad? Pues bueno, yo creo que no hubo un trato digno en ese momento. Y yo creo que es algo importantísimo mencionar, amigo, porque sabemos que hoy en día hay puestos laborales que prácticamente tiene que ser un trato digno que se le brinde a las personas, ¿sí? Yo sé que es un puesto, yo sé que a lo mejor ya hay un sueldo ahí, yo sé que a lo mejor ya se tiene muchos años dando ese servicio, pero yo creo que también, no sé, desde tu punto de vista, amigo, o desde capacitar, o desde elegir las personas ideales para esos puestos laborales. Si hay un puesto en donde yo voy a atender personas, donde mi labor va a ser principalmente con personas, pues se supone que tiene que ser una persona empática, una persona que ponga atención.
0: Fíjate, eso, ya comenzaron a reaccionar algunas personas.
1: Sí.
0: Primeramente, me dice, en la fiscalía y en el seguro es el mismo trato, son déspotas. Bueno, es lo que la misma gente dice, no lo estoy diciendo yo. Otra persona dice, yo sí atiendo a las necesidades de las personas. Pues qué bueno, eso es muy, trato de ser muy amable, trabajo en una oficina pública en la ciudad de Zacatecas. Uh-huh. Otra persona me dice, sí, exacto, en el seguro son terribles, y en la fiscalía también es cierto. Bueno, otra persona, trata como te gustaría que te trataran.
1: Exactamente.
0: Así debe de ser. Y también me hablan acerca de que hay una oficina aquí en Fresnillo. Dice, ellas son las secretarias, y dice, hay una oficina aquí en Fresnillo donde tratamos muy bien a todos, porque nos gusta hacer las cosas bien, y se trata de la oficina de INSUS. Pues qué bueno, ojalá que así sea siempre. Otra persona me dice, mi hija fue a ver a una psicóloga allá en Tampico, no es aquí, es en Tampico, en Tamaulipas. La mujer se la pasó viendo su teléfono celular, nunca la volteó a ver, nomás le dijo que, pues que qué es lo que tenía, y pero a la hora de cobrar, sí le vio los ojos. Ah, sí, es usted, es 700 usted. Pesos.
1: Vamos.
0: Ándale, 700 pesos, dice, oye, no se vale eso.
1: Así es. Sí, yo creo que el trato digno principalmente va con la parte reflexiva de todos estos detalles, ¿no, amigo? O sea, sí, sinceramente, pues vemos mucho la queja de las personas por ese trato, principalmente. Aquí nombraron, pues, algunas instituciones, ¿verdad?
0: Sí.
1: Que yo creo que muchas personas puedan coincidir. Algunas a lo mejor digan, pues, a mí sí me tocó un buen trato porque a lo mejor, no sé, fue un médico.
0: No todos son iguales.
1: Exactamente, no hay que generalizar. Pero sí, yo creo que algo de lo que hemos olvidado principalmente es que el trato digno a las personas no es que yo le esté haciendo un favor a la persona. Ah, te voy a tratar bien porque, bueno, te voy a hacer un favor, por eso te voy a tratar bien, ¿sí? Ya no. Tratándote bien, ya, o sea, ya es un favor que yo te estoy haciendo por el puesto que tengo aquí laboralmente. No, es una, inclusive así se nombra, ¿verdad? Es una exigencia de una ética personal y profesional, dar un trato digno a las personas, ¿sí? Y más en instituciones que prácticamente, como lo vuelvo a mencionar, amigo, pues es de tratar con personas, es de trabajar con seres humanos, es de atender a la persona que va con alguna situación, alguna duda, y es donde menos a veces encontramos personas empáticas, personas sociables, personas que, pues lo voy a decir abiertamente y con mucho respeto, amigo, ¿verdad? Pero hasta con bonita cara. Y no hablo de bonita cara que sean guapos, que sean bonitas. No, físicamente no. Sino con ese rostro agradable, ¿no?
0: O sea, sí.
1: Que hasta te da la confianza de llegar y preguntarle hasta tus dudas más simples, ¿no? Porque sabes que la persona, pues con su trato, con su cara bonita, linda, que te está presentando, sabes que se abre a ayudarte a solucionar esas dudas. Pero ya desde la cara que dices, ay, esta señora,
0: sí,
1: que ya tiene,
0: sea,
1: su cara.
0: O sea, no es lo mismo un buenos días, a sus órdenes, en qué le puedo ayudar, en qué le puedo servir, a decir, ¿qué quiere? No es lo mismo.
1: Sí, no, nada. Yo creo que nos vamos de un extremo a otro prácticamente.
0: Claro.
1: Y el detalle es que muchas veces también, no solamente se es de una forma como dura, fría, sino a veces hasta violenta, ¿sí? O sea, se violenta a la persona. ¿Qué? No le dije que ya esto, ¿qué? Y empiezan los gritos, empiezan las ofensas. Y por eso mismo hay muchas situaciones en donde acá te espera afuera y ahorita que salgas.
0: Ahora, no. También otra cosa. Hay personas muy groseras que van a reclamar cosas.
1: También.
0: O sea, si, por decirle algo, si estamos hablando del seguro, el médico le dio algo por equivocación, no hizo el diagnóstico correcto, lo que usted quiera, pues la asistente o la persona que está recibiéndola no tiene la culpa de lo que haya hecho, lo que está dentro. Uh-huh. Y tiene que poner buena cara y tiene que... Uh-huh. Y si usted llega con esas palabras y con esa sí. actitud, créame que no va a lograr nada.
1: Es que el trato digno, amigo, no lo merecemos todos. O sea, independientemente si estemos en un puesto, si estemos en una cuestión de labor de alguna institución, o simple y sencillamente estemos recibiendo ese servicio. O sea, independientemente, todas las personas merecemos un trato digno.
0: Imagínate que vayas llegando y, ay, ahí viene este.
1: Sí, no, imagínate, o sea, y ahí hasta, bueno, yo que soy psicólogo me doy cuenta del lenguaje corporal, el lenguaje no verbal, ¿verdad?, que muchas personas a veces tenemos frente a este tipo de situaciones, y rápidamente se ve una persona que te torció ya la cara, así como, ay, viene otra vez a dar lata, ¿verdad?, y ay, otra vez, y pues bueno, son cuestiones que ahí están. Y vuelvo al punto del trato digno que nos merecemos todos, amigo. Si yo te pregunto, ¿tú consideras que una persona que está ahorita pagando una pena por algún delito cometido en la cárcel, en el penal, esa persona merece un trato digno? ¿Tú qué me dirías?
0: Claro que sí. Claro.
1: O sea, por el hecho de ser persona. Que sus actos, sus acciones le llevaron a cometer estos delitos, pero eso no lo deja de ser persona.
0: Lo mismo. Ay, mira, ahí viene tal persona. Estuvo en la cárcel. No.
1: Ajá. Empezamos a juzgar.
0: Discúlpame. ¿Sí? Discúlpame, ¿quién eres tú para juzgar?
1: Exactamente. Entonces, no, todas las personas nos merecemos respeto, nos merecemos un trato digno, nos merecemos esa empatía, nos merecemos atención. Todas las personas, independientemente chicos, grandes, personas adultas, o sea, todas las personas nos merecemos, sin excepción, la misma atención, el mismo respeto, la misma dignidad, ¿sí?, en este trato.
0: Fíjate que sobre todo las personas que tienen cargos públicos, uh-huh, estoy hablando desde un presidente municipal, un secretario, un director, un jefe de área, un jefe de departamento, que tiene a su gente que depende de él, no porque sea el dueño de las personas, sino que las que dependen de él en el trabajo, debe de tratarlos con dignidad, sí, y debe de ser una persona que haga bien las cosas. Y si hay una pues una máxima en las cuestiones de administración es, ¿sabes qué? Vas a regañar a alguien, hazlo en privado.
1: Sí.
0: Vas a ensalzar, a enaltecer el trabajo de alguien, hazlo público. Uh-huh. Pero no cometas errores, uh-huh, de ese tipo. Y yo creo que todos debemos ser así. Dice el maestro Pedro Jaime Ansúrez, que siempre envía saludos.
1: Gracias, maestro.
0: El trato respetuoso y digno hacia los demás no es solo una convención social, sino un pilar fundamental para la convivencia y la cohesión de cualquier sociedad. Esta responsabilidad se fundamenta en principios éticos, filosóficos, jurídicos y psicosociales. Lo más importante de todo es que se logra con los valores y principios obtenidos en casa. No se requiere estudiar para ser educados en el trato para el trato de los demás. Si se basta con desear ser respetuoso, amable y atento, las personas felices generalmente tratan bien a todos. Por ello, la tarea más importante es ser feliz.
1: Ajá. Dice algo muy importante el maestro: las personas felices van a tratar obviamente bien a los demás. Y es muy cierto, ¿verdad? Quien no es feliz, pues se va a desquitar con el otro y va a decir, ah, pues si yo no soy feliz, ¿por qué ese también va a ser feliz? Y más si llegas con esa actitud, amigo, que ahorita mencionaba, saludando y sonriente y buenos días. Y si alguien está por ahí amargadito por alguna situación, no es feliz, no tiene esa motivación del día, pues va a decir, pues, ¿por qué este llega sonriendo y buenos días? Pues ahorita le bajo sus humos y viene el trato que no es con esa dignidad, ¿verdad?
0: Sí, déspota y
1: sí, exactamente. Malo. Entonces, pues ahí está este punto reflexivo que hagamos, amigos. Si alguna persona, y esto sí cabe mencionar, dice, pues mi carácter, mi forma de ser, mi temperamento, o sea, yo soy una persona dura, fría, seca, a mí me cuesta mucho trabajo ser empático, sonreír, dar un trato digno, o sea, a mí me cuesta mucho eso. Yo no puedo, ¿verdad? Sí se puede mejorar, sí se puede atender esa parte. Sabemos que no vamos a cambiar un temperamento, no vamos a cambiar una esencia de la persona, pero sí podemos hacer que aún con ese temperamento, algo rudito, algo fuerte, la persona lo moldee para poder dar principalmente ese trato digno a las personas que le rodean y no hacerlo por mera conveniencia. Ah, a ti te trato bien porque sé que voy a obtener algo bueno contigo. A ti te trato bien porque sé que me vas a subir de puesto. A ti te trato bien porque sé que el día de mañana, cuando andes ahí en tu negocio, me vas a hablar, ¿verdad? Por conveniencia, ¿no? Yo creo que el trato digno es, independientemente, a todas las personas y sin afanes o finalidades de cuestiones de conveniencia, ¿verdad? Entonces, trabajar en eso, todos nos merecemos un trato digno, que nos den un trato digno, pero hay que empezar con nosotros para con los demás.
0: La cortesía, o sea, el ser cortés, el ser amable, es algo que todos deberemos de practicar siempre. Por ejemplo, usted va manejando y se detiene su auto para que pase alguien, pues lo mínimo que espera es que le digan gracias o que le hagan una seña de muy amable. Uh-huh. Pero ni eso.
1: Ni eso.
0: Ni eso. Sí, por no, favor. Eso.
1: Ahí me llamó mucho la atención este gran científico, totalmente admirable en todo lo que él realizó, Albert Einstein.
0: Sí.
1: Que él mencionaba el trato digno. Él decía: yo saludo y trato de igual manera a una persona que recoge basura que al presidente de la universidad.
0: Claro.
1: O sea, yo trato por igual a todos. Albert Einstein lo hace. Yo, un simple mortal. No.
0: Bueno, pues quiero decirte que te manda saludos nuestra compañera Maggie.
1: Ah, de la Torre. Muchos saludos para ella.
0: Dice: desafortunadamente, a las personas que atienden gente no siempre les gusta su trabajo. Solo están ahí porque les pagan. Hace falta cursos de capacitación en calidad, sí, y el servicio. Entonces, sí, lo que te están pidiendo es lo correcto.
1: Sí, exactamente. Yo creo que capacitar al personal de una empresa, de un negocio, de una institución que manejan principalmente su labor con personas, tiene que haber capacitación, tiene que haber cursos que ayuden principalmente al buen trato, al trato digno. Habilidades sociales. Hay personas que les cuesta mucho trabajo tener habilidades sociales como la empatía, como el respeto, como la comunicación. Entonces, sí, si alguna empresa dice, yo quiero trabajar con mi personal sobre esta cuestión del trato digno, no duden en buscar a alguien que pueda ayudar en esa parte y proporcionarles a su personal estas habilidades.
0: Dice, pero de igual forma, los usuarios se quejan del maltrato en, por ejemplo, en el Seguro Social, y no son capaces de ceder un asiento a personas que lo merecen o que lo necesitan. Sí, no. Eso de que uno llega, no, pues yo por eso llegué temprano, para sentarme. Oye, pero llega una persona que trae su bastón, que está grande, o que está embarazada, o que ves que está batallando para caminar, que está sufriendo, y no le cedes el lugar. Eso es ya no tener pena.
1: Y es que el detalle, amigo, es que a veces vivimos pensando que en algún momento nosotros no vamos a necesitar a lo mejor de algo así, de un apoyo, de que me cedan el asiento, de que me ayuden a subir las escaleras. O sea, vivimos pensando que no vamos a necesitar nunca eso.
0: ¿Para qué?
1: Y el detalle es que por eso no somos empáticos.
0: Así, ¿verdad? Es. Mira, también mi amigo Jorge Lozano, una persona que yo admiro mucho porque a pesar de sus problemas y su discapacidad, porque no está ya completo por cuestiones de enfermedad,
1: sí.
0: Él tiene el amor por la vida y siempre es una persona muy amable y muy cortés. Dice, si pones en tu mente, dice, ¿qué tal? Muy buen día. Si pones en tu mente las palabras atención y servicio, créeme que se tendrá un gran vicio. Y es trato, empatía, liderazgo y comunicación, sin duda alguna, tendrá paz y un buen corazón.
1: Así es.
0: Pues sí es. Jorge, te envío un fuerte abrazo.
1: Un saludo para él. Y pues ahí queda esta reflexión, pues, amigo, que analicemos. Yo les dejo de tarea, ¿verdad? Que analicen desde su propia persona cómo trato yo a los demás. ¿Cómo es mi trato a los demás?
0: Te voy a platicar algo así brevemente. Hace 2 años me tocó vivir ese problema, esa desgracia que se vivió en Guerrero con el huracán Otis.
1: Ah, sí.
0: A mí me sorprendió de sobremanera que en el hotel, en el Princess, que de los grandes, de los enormes, de los lujosos, ahí estaba la gente, los invitados especiales y la gente de la empresa minera, de las empresas mineras de todo México. Pero estaba, por ejemplo, el segundo de a bordo de la familia Balleres y una persona que cuando vio todo lo que había pasado se puso a ayudar a todos. Y me acuerdo que estábamos todos haciendo fila para poder cargar nuestros teléfonos porque ya no teníamos carga. Y era el único lugar, pero a muchos kilómetros, donde se podía cargar el teléfono. Y ahí estábamos todos cargando el teléfono, decíamos, con 20, 30, 40% que alcancemos, pues a ver, cuidamos la batería para que cuando haya señal podamos comunicarnos con nuestras familias. Entonces, estaba esa persona que es tan importante en la empresa minera, Fresnillo PLC, y de Peñoles y de todo. Esta persona decía, por favor, alguien que tenga un vaso de agua para mí. Fíjate nada más.
1: Sí.
0: Pero con una sencillez y con una humildad, yo dije, es una persona que vale la pena y por eso está hasta donde está.
1: Así es.
0: Por eso es grande, por eso tiene esa sensibilidad, porque sabe tratar a las personas. No es lo mismo que, por ejemplo, alguien que un alto mandatario que diga, están derrotados, ya no, ya no tienen derecho a nada. Espérate. O sea, la diplomacia, ¿dónde queda? La cortesía. O sea, ¿para qué echas a perder las cosas? ¿Te sientes tan suficiente como para hacer eso? Es la parte que mucha gente no entiende.
1: Sí, y fíjate, amigo, una de las habilidades sociales que nos correspondería trabajar o fortalecer es precisamente el pedir ayuda cuando lo necesitemos.
0: Así es.
1: Independientemente el puesto, independientemente la clase social, independientemente
0: la capacidad económica,
1: sí, que yo tenga, o sea, va a haber momentos en donde yo voy a necesitar del otro.
0: Claro que sí.
1: Y a veces el otro no es alguien de abolengo, no es alguien de un estatus social alto, no es alguien de un puesto laboral grandioso. A veces son personas de las más humildes que hay, pero con ese don y con ese corazón de servir, de ayudar, de estar ahí. Y yo creo que todos, independientemente, vuelvo a decirlo, del puesto que tengamos, del trabajo que tengamos, de la clase social a la que pertenezcamos, siempre es muy importante el trato digno a las personas y no con ese afán de yo soy superior a ti, yo soy mejor que tú, yo tengo mejor puesto que tú. Porque eso, pues, simple y sencillamente ya habla de personas. No voy a decir personas malas, ¿sí? Negativas. sino de personas heridas.
0: Así es.
1: En su vida, en su historia de vida, que no han sanado esas heridas y que pues van hiriendo en su actuar con los demás, ¿verdad?
0: Le envío un saludo también a Juan Castañeda y a su familia. Siempre están muy al pendiente del programa. Dice
1: gracias,
0: que
1: sí.
0: Le gusta mucho escucharnos porque se siente
1: son
0: bien.
1: Temas que ayudan,
0: bien,
1: exactamente. Temas que ayudan y lo más importante, que crean una reflexión y dice uno, ay, aquí yo necesito trabajar esto y atender esta parte, amigo.
0: Muy bien. Pues dinos, ¿dónde te pueden localizar para poder platicar contigo si lo quieren?
1: Gracias, amigo. Mira, me encuentran en calle Tamaulipas, 319A, Colonia Periodistas, aquí por el Jardín de Niños Miguel de Cervantes, aquí entre calle Hombres Ilustres, avenida Huicot, por ahí me encuentran mi consultorio. O de igual manera pueden comunicarse a mi teléfono celular 493-93-70049 y con mucho gusto atiendo su mensajito. Si es más mensaje de WhatsApp, con mucho gusto. Y pues vamos a un pequeño corte comercial y regresamos aquí a su programa Verdad y Poder.
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10: Lluvia, pisadas, raspones. Nuestro calzado resiste absolutamente todo.
11: Sin embargo, lucirlo reluciente y bien cuidado no exige gastar de más.
10: Si quieres elaborar tu propia crema para calzado, quédate para aprender la receta de esta tecnología doméstica.
9: Revista del Consumidor. En el día a día, merecemos usar productos de calidad que nos faciliten la vida. ¿Y sabes qué es lo mejor? Que muchas veces podemos crearlo con nuestras propias manos.
10: Por eso, haremos nuestra propia crema para calzado, que está validada por el Laboratorio Nacional de Protección al Consumidor. ¡Comencemos!
12: Para esta tecnología doméstica puedes adquirir los ingredientes en droguerías y tlapalerías. Los ingredientes que vamos a utilizar para hacer 750 mililitros son media cucharadita de colorante sintético negro, media taza de agua ras, 4 cucharadas de vaselina simple, 2 cucharadas de cera carnauba, 3 cucharadas de cera amarilla y 3 cucharadas de ácido esteárico.
10: También vamos a ocupar los siguientes utensilios: un cubrebocas, un par de guantes de látex, una taza medidora, un recipiente con capacidad de 500 mililitros, 2 abatelenguas, una cuchara sopera metálica, un tazón de vidrio con capacidad de 1 litro, una cacerola con capacidad de 2,5 litros, 2 trapos para manipular objetos calientes y un recipiente de plástico o metal con capacidad de 250 mililitros.
12: Ahora sí, pasamos a la magia de la preparación. Pero antes de ponernos creativos, recuerda que la seguridad es primero. Ajustémonos el cubrebocas y pongámonos los guantes de látex.
10: En un lugar con ventilación, empezaremos disolviendo el colorante en el aguarrás con una batelenguas. Puedes pulverizar el colorante envolviéndolo en un papel y golpeándolo suavemente con un martillo.
12: Después agregamos la vaselina, la cera de carnauba y la cera amarilla en el tazón y la calentamos a baño maría.
10: Un gran consejo para que la cera se funda más rápido es cortar la cera en cubitos pequeños y mezclar constantemente hasta que se derritan por completo.
12: Una vez que la cera esté líquida, añadimos el ácido esteárico y continuamos moviendo hasta que se integre totalmente.
10: Ya que se hayan disuelto todos los componentes, con mucho cuidado, retiramos el tazón del baño María y vertemos nuestra mezcla de colorante con aguarrás e incorporamos todo mediante movimientos suaves. Por último, vaciamos nuestra crema para calzado en el recipiente de 250 mililitros.
12: Solo resta tener un poco de paciencia. Antes de cerrar el envase, dejamos enfriar a temperatura ambiente hasta que el producto se solidifique. ¡Y listo!
10: Lo mejor de esta tecnología doméstica es que tiene un año de caducidad y se prepara en 40 minutos aproximadamente.
12: No olvides mantener el recipiente bien cerrado para evitar que la crema se reseque. Además, es indispensable que el envase contenga una etiqueta visible que señale que debe mantenerse fuera del alcance de niñas y niños. Y, de ser posible, una leyenda de precaución por su contenido de solvente.
10: Guárdala en un lugar fresco, seco y oscuro. Y devuélvele la vida a tus zapatos. Anímate a preparar este producto en tu casa y etiquétanos en Instagram con el hashtag Tecnología Doméstica Profeco y arroba Revista del Consumidor MX.
12: No olvides que también puedes ver esta y más tecnologías domésticas en nuestro canal de YouTube, Profeco TV.
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5: Antes de pasar con nuestro amigo, el psicólogo y licenciado en Derecho, Carlos Álvarez, déjeme rápidamente decirles, mire, en estos momentos allá en la ciudad de Zacatecas, parcialmente nublado, más bien mayormente nublado, con viento del oriente, está en 15 grados, pero con viento de 15 a 31 kilómetros por hora. Entonces, pues ya sabrán, hoy hay un 70% de probabilidad de que les llegue 1.7 milímetros de lluvia, solamente llovizna. Esta llovizna puede llegar porque se va a nublar más a partir de las 3 de la tarde y de las 5 a las 8 de la noche puede llegar llovizna. 23 grados de temperatura máxima, 11 de mínima y el viento de 18 a 39 kilómetros por hora. Para el día de mañana va a estar solamente parcialmente nublado, 23 de máxima, 11 de mínima, y el domingo parcialmente nublado, 25 de máxima, 12 de mínima. El día lunes hay probabilidad de un 80% de llovizna, 3.6 milímetros, y bueno, es lo que dice el reporte para Zacatecas. Aquí en Fresnillo son 16 grados con nubes y claros, cielos nubosos en las próximas horas, hay un 60% de probabilidad de que llegue lluvia con actividad eléctrica, 3.3 milímetros de precipitación y la posibilidad de la lluvia va a ser entre las 4 y las 6 de la tarde con actividad eléctrica. Después de eso ya nada más va a estar mayormente nublado, 25 grados de temperatura máxima, 12 de mínima y el viento de 15 a 36 kilómetros por hora. Para el día de mañana va a estar solamente parcialmente nublado, 24 de máxima, 11 de mínima. El domingo parcialmente nublado, 27 de máxima, 13 de mínima. El lunes hay un 70% de probabilidad de que lleguen 3 milímetros de llovizna. El lunes 21 de septiembre. Muy bien. Ahora vamos con Jerez. Jerez tiene 18 grados en esta mañana, 70% de probabilidad de que llegue lluvia, 26 de máxima, 12 de mínima, mañana 26 de máxima, 12 de mínima sin lluvia, el domingo solamente con nubosidad, 27 de máxima, 13 de mínima y el lunes con probabilidad de lluvia allá en Jerez. Ahora Valparaíso, 19 grados, está despejado, hay un 70% de probabilidad de que le llegue lluvia, 5.1 milímetros, 27 de máxima, 13 de mínima. El día de mañana va a estar despejado, parcialmente despejado, 27 de máxima, 13 de mínima. El domingo, una probabilidad media de que llegue una leve lloviznita de 1 milímetro, 27 de máxima, 12 de mínima. Y el lunes, 80% de probabilidad de que llegue llovizna con 1.4 milímetros, 28 de máxima, 13 de mínima. Es en Valparaíso. En Tlaltenango, 19 grados, con lluvia todos los días. Hoy 28 de máxima, 13 de mínima. Mañana 26 de máxima, 14 de mínima. El domingo 27 de máxima, 15 de mínima. Y el lunes 27 de máxima, 15 de mínima. Todos los días con lluvia. En Villa de Cos, 19 grados. Hoy 28 de máxima, 14 de mínima. Mañana 28 de máxima, 14 de mínima. Sin lluvia los dos días, Y el domingo y lunes, probabilidad de solamente lloviznas con 30 de máxima, 14 de mínima. En Río Grande, 20 grados, hoy con una probabilidad media de lluvia, 28 de máxima, 14 de mínima. Sábado y domingo, sin lluvia, 29 de máxima, el sábado 15 de mínima, el domingo 31 de máxima, 14 de mínima, y el lunes probabilidad de una lloviznita con 31 de máxima, 16 de mínima. Es lo que dice este reporte meteorológico. Ahora comentarles que el día de hoy la primera luz fue

0: La salida de la luna será a la 1:32 p.m, pero como va a estar nublado, pues ni siquiera se va a ver. 9:20 a.m, 9:20, y ahora sí vamos a hacer nuestra llamada con nuestro compañero, el psicólogo, que está siempre al pendiente y que pues es alguien que nos agrada mucho siempre contar con él, porque nos platica de tantas cosas buenas que no cabe duda, siempre tener ese respaldo y esa ayuda es muy, muy bueno. Carlos Álvarez, que pues ya lo estamos ahorita, ya lo tendremos en un momento en la línea. Son 9:20 a.m. Y ahora sí, Carlos, ¿cómo estás? Bienvenido, muy buenos días.
1: Hola, hola, ¿cómo estás? Buenos días, ¿qué tal? Qué gusto saludarlos.
0: Pues muchas gracias por estar con nosotros nuevamente en este viernes.
1: Oye, no, gracias a ustedes que me permiten platicar con toda mi gente hermosa de Fresnillo. Oye, ¿qué tal el clima, eh?
0: Ahorita está a gusto, está padre. Me estaban diciendo que en Zacatecas estaba con neblina todavía.
1: ¿En serio? Bueno, es que, ¿de cuál neblina me hablas?
0: Sí, ¿verdad? Sí, les está yendo mal, pero bueno.
1: Cuéntame. Oye, ¿cómo está, Richard? Qué gusto saludarte. La otra vez nos quedamos pues un poquito medios extrañados con las situaciones de lo de la inteligencia artificial, ¿no?
0: Es que me llama mucho la atención, vas un paso adelante de muchos medios de comunicación, porque nos estás hablando de cosas que son muy, muy actuales, y primero lo escucho contigo y después en otros medios.
1: Oye, pero quiero comentarte algo, y esto sí es fundamental que papá y mamá lo escuchen, porque está sucediendo algo muy extraño, Ricardo, muy, pero muy extraño, y me gustaría comentártelo.
0: Adelante.
1: Híjole, porque no nos damos cuenta, ¿sabes tú? Fíjate bien, te voy a dar un dato para que te des una idea. ¿Tú has escuchado alguna vez el síndrome cardiovascular renal metabólico?
0: Ah, caray, eso es muy grave.
1: Sí, claro, por supuesto. Mira, primeramente, ¿qué es el síndrome cardiovascular renal metabólico? Es como un desorden sistémico en el que interactúan la obesidad, la diabetes tipo 2, la enfermedad renal crónica y los problemas cardiovasculares. Lógicamente, pues se va dividiendo en etapas para evaluar el progreso del daño. Pero esa no es la nota importante, Ricardo, sino que el 79% de los jóvenes a nivel mundial ya presenta señales de esta enfermedad.
0: Oye, es que sabes que... 79%. Es que estamos viviendo muy raro esto, estamos viviendo de una manera muy aprisa, siempre llenos de estrés y de prisas. Ya no tenemos la calma y la tranquilidad que nos daba una tarde soleada, el caminar en el parque, el salir con la familia, jugar con los hijos. Ya nada de eso es posible porque nos están cooptando por todas partes con problemas.
1: Completamente de acuerdo. ¿Y sabes qué es lo que sucede, Ricardo? Este dato yo lo estoy sacando porque siempre me gusta darle una vuelta a lo que viene siendo las noticias más importantes en el mundo. Todos los días a las 3 de la mañana me tienes ahí sacando datos. Es un indicador de una de la Sociedad Americana del Corazón. Entonces, imagínate qué es lo que está sucediendo con los jóvenes ahora, que tal vez a lo mejor papá y mamá ni siquiera se han dado cuenta en el aspecto de lo que le están dando en lo que es la alimentación saludable, Ricardo. La actividad física. Aquí es necesario que los niños, jóvenes, señoritas, señoritos, eviten el tabaco. Deben de tener un sueño saludable, un peso saludable, un colesterol saludable. Deben de medirse aunque estén jóvenes, que digan, esto ahorita a mí no me afecta. Claro que les afecta. Chéquense sus niveles de azúcar. Chéquense la presión arterial, debe de ser saludable. Ricardo, con estos aspectos y cuidarlos, créeme que puede ayudar a reducir notablemente el riesgo de este síndrome, así como de desarrollar enfermedades de mayor gravedad. Aquí la nota impactante es que el 79% de los jóvenes a nivel mundial ya presenta señales

0: del síndrome cardiovascular renal metabólico. ¿Qué tal?
1: Grave, muy grave. Y son jóvenes.
0: Desgraciadamente, sí, claro, y desgraciadamente, ¿sabes qué? Necesitamos campañas agresivas. Necesitamos campañas de concientización que estén realmente ubicadas en tiempo real. Lo que es, lo que se pueda sacar adelante, se puede sacar adelante en cuestión de una buena campaña. Fíjate que en otros países, te estoy hablando Paraguay, Uruguay, Colombia, hay muchos lugares donde yo estoy participando porque me invitan a hacer campañas de responsabilidad social y familiar masiva. Pero imagínate, por ejemplo, si tú estás viendo cómo están las cosas en México y no están ni siquiera teniendo la oportunidad o el interés de sacar adelante una situación así, porque ya desgraciadamente en México no se actúa en la prevención. En México se actúa en lo que viene siendo el resultado de lo que se pudo haber prevenido. Entonces, ¿hacia dónde vamos? Tenemos que esperar para que no haya medicinas, para que no haya acceso a lugares donde te pueden dar atención social y médica. ¿Por qué nos esperamos? ¿Por qué no anteceder a la palabra prevención, Ricardo? Y eso es lo más importante de todo. Por eso muchas de las veces es importante que papá y mamá deben de estar conscientes a lo que se pueden enfrentar antes de saber a qué se están enfrentando, Ricardo.
1: Fíjate que aquí hay un detalle que tenemos que ver. A mí me gusta estar enterado, me gusta conocer las noticias, pero me estoy dando cuenta que a los jóvenes no. Les aterra conocer noticias así, entonces prefieren estar en un chat donde le hablan tonterías o un influencer que le diga tonterías babosadas para que estén tranquilos y a gusto y que lo ponga a hacer retos donde se pone en riesgo su vida sin saber que lo están haciendo. Y eso no me gusta, porque estamos creando no seres humanos, sino como si fueran autómatas. Y eso
0: Oye,
1: es muy malo.
0: Y el problema de todo, Ricardo, es que es un teléfono descompuesto. Un teléfono descompuesto donde automáticamente no se vincula mucho lo que viene siendo el origen de la noticia en los jóvenes. Se vincula mucho hasta que ya está afectando en una situación que pasa de ser una noticia real a ser una noticia fake, ¿me entiendes? Y desgraciadamente los jóvenes están atendiendo más a lo que viene siendo las noticias fake que las noticias reales.
1: Entonces, ahora, sí, también hay un detalle que me está preocupando, y es que un psicólogo de Estados Unidos se le ocurrió decir, es que si le seguimos dando entrada a la inteligencia artificial, en el 2030 la humanidad puede acabar. Y eso puso así como que, ¡ay, algo está pasando! ¿Y qué fue lo que dijo Donald Trump? ¡Ay, no le hagan caso! Todo está... No es cierto todo eso, es mentira. ¿Realmente es mentira? Carlos, ¿qué estamos haciendo con la inteligencia artificial?
0: Yo creo que estamos haciendo algo que tal vez no estamos preparados. ¿Y sabes por qué, Ricardo? Porque aquí debemos de anteceder, y sabes que me gusta mucho la palabra prevención. De hecho, haz de cuenta que aquí en la entrada de mi casa, que es tu casa y la casa de todos,
1: gracias,
0: hay una palabra que dice prevención. Entonces, fíjate que aquí lo que nos hace falta como padres, no nos asustemos, debemos de adecuarnos, de adaptarnos a lo que viene siendo algo que va a ser muy útil para el funcionamiento, para la integración, para el desarrollo de nuestros hijos. Pero aquí lo importante de todo es, a ver, papás, les voy a hacer una pregunta. ¿Ustedes saben cómo criar hijos en la era de la inteligencia artificial? ¿Tú sabes eso, Ricardo?
1: No. No.
0: Mira, la inteligencia artificial ya no es un concepto lejano, y es que ya está presente y está profundamente integrada en nuestra vida cotidiana, queramos o no. Y como adultos, lidiamos constantemente con su rápida evolución. Pero para los niños que crecen en esta era digital, la inteligencia artificial es algo ya natural. Ya es completamente natural. Y esto queda como consecuencia. Si nos ponemos a pensar, si nos ponemos a hacer un análisis exhaustivo, esto plantea un desafío único para los padres. ¿Cuál es ese desafío? ¿Cómo guiar a sus hijos para que exploren las oportunidades y los riesgos de la inteligencia artificial, fomentando al mismo tiempo su curiosidad y pensamiento crítico? Dos bases fundamentales que debemos de hacer valer como padres, darles la importancia del interés que los niños primero sepan cuál es su curiosidad y segundo cómo utilizar su pensamiento crítico para de ahí entrar directamente a la inteligencia artificial. ¿Sí me explico?
1: Sí.
0: Debemos de tener esos dos pasos fundamentales. Aquí lo que les estoy dando a conocer a los papás es como una especie de pasos prácticos para que se puedan adaptar a la inteligencia artificial. Primero, padres de familia, fomenten el tiempo de curiosidad de sus hijos. Dense cuenta qué es lo que quieren saber, hasta dónde quieren ir con ese pensamiento, con esa curiosidad, y después el pensamiento crítico. ¿Para qué lo quieres? ¿Hacia dónde vas? ¿Qué es lo que necesitas? ¿Qué necesidad quieres cubrir? Y ya después de eso, automáticamente ya pueden empezar a profundizar en los temas clave de la inteligencia artificial, platicar con sus hijos, debatir, ofrecer estrategias prácticas para que papá y mamá se adentren y no se queden atrás en esta nueva frontera tecnológica con sus hijos, Ricardo.
1: Pues qué interesante, pero ¿tenemos la capacidad de hacer todo eso?
0: Todos tenemos la
1: Nosotros, o sea,
0: capacidad de todo.
1: las personas mayores, estoy pensando en
0: Claro.
1: eso, porque, por ejemplo, ahorita a todos los tiene aterrado las personas mayores que les dicen, es que ya no vamos a manejar el dinero en efectivo, vamos a hacerlo todo de manera electrónica. Pero yo no sé, pues sí, es que... Vamos, lo que dicen, aprende, pero no todos tienen la capacidad de aprender así, y más las personas mayores no tienen esa capacidad.
0: Ricardo, es que no se les está permitiendo a las personas mayores desarrollar una capacidad. Mucha gente dice, lo que pasa es que cuando estás creciendo se van terminando las neuronas. ¿Has escuchado esa frase?
1: Sí.
0: Pero
1: Sí.
0: no se dan cuenta que después de los 50 años todavía puede haber una neuroplasticidad y puede crearse nuevas neuronas, que les den la oportunidad a los señores, a las personas de la tercera edad, que comiencen también ellos a desarrollar esa etapa de saber, de conocer, de ellos mismos manejar esa situación. Eso es lo que tiene. Lo que pasa es que los tenemos olvidados. Si nosotros nos diéramos a la tarea de implementar cursos para nuestros abuelos, otra cosa sería, Ricardo, porque no tendríamos abuelos que estén todo el día en el seguro social donde ya no se les atiende, no tendríamos abuelos que estén en casa todos deprimidos, sino que tendríamos abuelos con un margen y una brecha para poder adquirir nuevos conocimientos, Ricardo. Nunca es tarde para aprender.
1: Oye,
0: Y en
1: por
0: este caso,
1: cierto,
0: dime.
1: si a ese respecto yo veía a la gente de antes, cuando yo era niño o adolescente, veía a una persona de 40, 45 años, es que ya es mayor. Y veía a uno de 60, no, es que ya no sirve, ya no. Y
0: Ya
1: ahora,
0: no sirve.
1: créemelo que ahora veo gente de 80, de 85 años activa, trabajando y
0: Claro.
1: haciendo cosas, viajando solos y haciendo todo, yo digo, caray, ¿es otro chip o qué es lo que está pasando?
0: No, no es otro chip. Si tú te puedes dar cuenta, muchas de las veces son los hábitos que tenemos nosotros. Ricardo, date una vuelta por el campo. Date una vuelta por el campo y vas a ver la cantidad de personas que pasan de los 80 y hasta los 90 años. Y todavía están fuertes como los nobles, señores, señoras, que toda su vida se han dedicado a trabajar. Y eso es lo que les hace la gran diferencia, porque ellos han tenido la herramienta de tener utilidad física y mental con el paso del tiempo. Si una persona no tiene utilidad con sus herramientas, que se le vayan apagando, que no le guste leer, que no le guste hacer ejercicio, pues lógicamente va a ir decreciendo. Y decreciendo físicamente, no se diga también intelectualmente. Entonces, imagínate, sería muy bueno, que se inicien los procesos, yo le llamaría como una reconstrucción mental y emocional de las personas de la tercera edad. No únicamente jugando que a la cachipol y todo ese rollo, no. Denles también herramientas para que ellos mismos puedan desarrollar su intelecto, leer. Mira, en muchos países, en campañas que yo he participado, se están haciendo libros para la tercera edad, pero de una forma donde ya las personas de la tercera edad puedan interesarse y puedan saber cuál es el significado de lo que se les está instruyendo. ¿Me explico?
1: Sí.
0: Ya es completamente diferente. Aquí lo que tenemos que hacer es, vamos, si tenemos un medio de comunicación en cuestión de que les vamos a implementar una nueva lectura, no es el mismo interés que tú tengas cuando tienes 30, 40, 50 años a cuando tienes 60 o 70. Y va de acuerdo también a la inteligencia y a la funcionalidad de capacidades y habilidades. Y en este caso, sí es bien importante que volvamos a tener la forma de ofrecer un libro, pero con imágenes, Ricardo.
1: Ay, caray. Es que en ocasiones queremos tratar otra vez como niños a los mayores cuando no lo son. Y por
0: Pero es que
1: eso.
0: no es precisamente que los trates como niños, sino que simple y sencillamente quieres hacer interesante un producto que les vas a dar, les puedes dar dibujos, pero ya utilizando lo que viene siendo la tecnología, lo que es la inteligencia artificial, y ponerles abajo lo que viene siendo el significado. Una persona le ve más interés a una secuencia en cuestión de imagen. Y se interesa para saber qué es lo que está viendo, Ricardo.
1: Sí, cierto. Sí, porque cuando le pones puras letras, no, no, prefieren mejor así como, ah, lo dejamos para después. Es más, ni alcanzo a verlas.
0: Sí, claro. Entonces, imagínate, por ejemplo, lo que nosotros, yo en lo personal, en cuestión de terapias de psicología, yo me apoyo mucho en lo que viene siendo imágenes conceptuales, de cómo el paciente puede regular su propia situación emocional en cuestión de imágenes. ¿Me explico?
1: Sí.
0: Y con eso el paciente pues se va dando cuenta de lo que puede adherir su situación a la imagen que está viendo. Y se siente, se abre más y automáticamente empieza a desechar absolutamente todas las situaciones que está cargando. Y esto es algo bien importante, Ricardo, porque a diferencia de las herramientas sencillas del pasado, si nos damos cuenta, los sistemas de inteligencia artificial modernos, pues se están convirtiendo cada vez en compañeros de equipo en nuestra vida, Ricardo. Seamos conscientes que debemos de hacer partícipe no únicamente a los jóvenes, sino también a los adultos de la tercera edad que todavía son capaces de crear y todavía pueden resolver problemas incluso ir más allá de resolverlos. No nos dejemos ni nos quedemos viendo una transformación que tiene un profundo impacto en los niños que están expuestos a la inteligencia artificial en muchas formas, cuando tú también puedes tener la oportunidad de marcar una brecha generacional entre los abuelos y los hijos que vayan aprendiendo. Tal vez de una forma igual, no. De una forma diferente, pero a fin de cuentas están aprendiendo casi, casi lo mismo. ¿Sí?
1: Sí, sí, sí,
0: Entonces,
1: sí.
0: muchas de las veces, Ricardo, aquí va lo interesante de todo. Les voy a comentar, les voy a platicar cómo abordar la inteligencia artificial como una familia. Y en este caso, para ayudar a los niños a comprender la inteligencia artificial, papá y mamá deben de adoptar un enfoque activo y colaborativo. Papá y mamá no necesitan tener todas las respuestas, ¿eh, Ricardo? En cambio, sí pueden aprender junto a sus hijos, fomentar la confianza y el crecimiento mutuo. Punto número uno. adopten una mentalidad de coaprendizaje, que papá y mamá puedan crecer juntos en el aspecto de la inteligencia artificial. ¿Por qué es esto? Porque esta mentalidad ayuda a papá y mamá a servir de ejemplo de aprendizaje a lo largo de la vida. Y es al tiempo que genera mucha credibilidad ante los niños. Los niños, si te fijas, voltean a ver a sus papás como una esponjita. Si ven que sus papás tienen esta intención de querer y de seguir aprendiendo, los niños van a hacer lo mismo. Si papá y mamá ya lo único que hacen es llegar a la casa, seguir su trabajo, no hacer algo interesante familiar, los niños van a tener ese concepto y van a seguir haciendo lo que siempre han hecho. Y es como una mecánica familiar, Ricardo. Entonces, el segundo paso fundamental es explicar lo que es la inteligencia artificial en términos sencillos y comprensibles. Lo que te acabo de comentar, de que también nos debemos enfocar a lo que viene siendo la tercera edad, explicándoles en términos sencillos y comprensibles. ¿Por qué? Porque imagínate, por ejemplo, Ricardo, si nos pusiéramos a pensar la inteligencia artificial como una superbiblioteca que reúne todos los libros, canciones, películas, y que esto se pueda hacer con algo que jamás fue creado en un solo sistema. Puedes hablar con ella, hacerle preguntas, incluso pues hacer historias. Imagínate, por ejemplo, así como ya tenemos una inteligencia artificial en casa, que es este aparato que le dices que ponga una canción, Alexa, ¿verdad?
1: Así es.
0: Y si tú, por ejemplo, dentro de la misma tercera edad, haces un funcionamiento con un aparato donde le preguntes, oye, ¿te acuerdas de aquella película? ¿A quién salía? O sea, a tener interesante las preguntas que tal vez a lo mejor nosotros como abuelos no podemos preguntarle a nuestros nietos porque van a creer que somos unas personas que no tenemos el nivel intelectual, ¿me explico? Porque muchas de las personas de la tercera edad ya se quedan con ese hábito de no preguntar nada porque piensan que les van a decir que no saben.
1: Exacto.
0: Ahí es algo muy interesante, Ricardo. Entonces, el tercer punto fundamental es establecer límites claros para el uso de la inteligencia artificial. ¿Por qué? Porque hay muchos chatbots que son muy persuasivas y son capaces de ofrecer respuestas convincentes. Sin embargo, es importante que papá y mamá supervisen de cerca las interacciones de sus hijos con dichas herramientas. Vamos, los niños pequeños no deben tener acceso a la inteligencia artificial sin la supervisión de un adulto en tiempo real. ¿Por qué? Porque los riesgos de desinformación o influencia negativa superan los beneficios del uso sin supervisión. Aquí lo importante, imagínate, si nosotros, por ejemplo, comenzamos a aprender, al igual que nuestros hijos y nuestros nietos, la inteligencia artificial no tiene por qué ser una forma o una tarea tediosa. Podemos hacerlo de una manera divertida y atractiva para que las familias exploren esto. Vamos, se me viene a la cabeza, por ejemplo, una narración colaborativa, Ricardo.
1: Sí.
0: Bueno, comienza proporcionando como un escenario, como por ejemplo, un dragón y un robot que se unen para salvar un bosque mágico. Ya le estamos cambiando y estamos metiendo la inteligencia artificial, ¿verdad?
1: Claro.
0: El niño va a decir, bueno, hay un dragón, sí, pero hay un robot. ¿Por qué hay un robot? ¿Qué es un robot? Entonces, ahí, por ejemplo, sí es importante que se vayan alternando los miembros de la familia junto con la inteligencia artificial, que vayan viendo diferentes visiones, que vayan viendo una creatividad familiar, Ricardo.
1: Sí.
0: Porque esta actividad no solo estimula la creatividad, sino que también demuestra, o puede demostrar en su caso, cómo la inteligencia artificial funciona como una herramienta, no como un creador independiente, Ricardo. Porque muchas de las veces nosotros tenemos esa falsa idea de que todo lo va a hacer la inteligencia artificial. Espérame, la inteligencia artificial no te va a llevar al baño, ¿verdad?
1: No.
0: No te va a ayudar a comer, no te va a
1: No.
0: dar de comer en la boca, no te va a dar a elegir qué programa quieres hacer cuando tú no quieres ver ese.
1: Ni por cuál
0: Entonces,
1: candidato vas a votar.
0: ni por cuál vas a votar, ¿verdad? Entonces, yo creo que sí es importante que tanto los adultos mayores, los de la segunda edad y los de la tercera o los de la primera, debemos de traducir entre todos las ideas complejas, Ricardo. Es bien importante. Y por eso, si es necesario, te comento desde ahorita que voy a hacer un taller online en cuestión de cómo papá y mamá pueden abordar la inteligencia artificial con sus hijos. ¿Cómo ves?
1: Me gusta, está perfecto.
0: Y entonces aquí vamos a ver lo que viene siendo sobre equilibrar riesgos, sobre equilibrar recompensas, porque estas herramientas, Ricardo, pueden crear cosas que parecen ciertas y se sienten como tales, pero no lo son, Ricardo. Hay que enseñarle a tus hijos a verificar la información. Eso es lo más importante de todo, fomentar el discernimiento, que eso es fundamental. Animar a los niños, a los padres, a los abuelos a cuestionar los resultados de los sistemas de inteligencia artificial y a verificar su precisión. Aquí todos debemos estar en el mismo contexto, en el mismo plano y en el mismo canal. Tercera edad, segunda y primera. Eso es lo más importante de todo. Imagínate, dos cosas fundamentales. Vamos a sacar cursos para las personas de la tercera edad que realmente les interese saber qué es lo que está pasando en el mundo, porque a veces los hacemos a un lado, Ricardo. Los hacemos como si ya automáticamente ellos ya no quisieran aprender, y eso no es lo que ellos quieren. Lo que ellos quieren es ponerse muchas de las veces al mismo nivel en cuestión de información, en cuestión de generación de nuevas proyecciones inteligentes en su vida, pero no les damos la oportunidad, Ricardo.
1: Pues este es el momento ahorita.
0: Sí, claro, y no enfocarnos únicamente con los niños ni con los jóvenes, sino también con los abuelos. Porque a fin de cuentas, yo en lo personal, si yo tuviera todavía mis abuelos, que ya no los tengo, yo preferiría hacerles una pregunta a mis abuelos por la experiencia de vida que a la inteligencia artificial.
1: Mira, qué interesante. Muy bien. Claro. Oye, Carlos, pues buen tema, ¿eh? Muy, muy buen tema.
0: Sígueme para más consejos,
1: Ricardo. ¿Dónde te puedo seguir para más consejos? Cuéntame.
0: Mira, hay un importante. Estoy en Facebook como psicólogo Carlos Álvarez. También estoy en Facebook como Carlos Álvarez, arquitecto de familias. Y ahí me pueden ustedes seguir porque todos los días tenemos interesantes reflexiones y la verdad creo que sí me gustaría compartir todo esto, ¿no? De aquellas personas, si tú me permites, que estén interesadas en saber cómo le pueden hacer para implementar la inteligencia artificial con sus hijos sin equilibrar riesgos, pues de que me manden un WhatsApp, ¿no? Es el 4492-229624. Con todo el gusto del mundo, les damos información. Y créanme, padres de familia, no se sientan ustedes hechos a un lado porque no sepan lo que es la inteligencia artificial. Todos estamos así, Ricardo, ¿estás de acuerdo?
1: Sí, sí, estamos de acuerdo.
0: Todos, absolutamente todos carecemos de información, todos carecemos cómo es la forma de implementación, cómo va a llegar. Si nosotros no nos damos cuenta, Ricardo, ya la inteligencia artificial ha estado con nosotros toda nuestra vida. Toda nuestra vida, desde el momento que tuviste una calculadora, ¿te acuerdas?
1: Sí, claro.
0: Desde el momento que tenías un reloj Casio, que traía también calculadora, es una inteligencia artificial. ¿Sí te acuerdas de todo eso,
1: sí,
0: Ricardo?
1: Sí, sí, yo me sentía formidable porque traía mi calculadora en el teléfono.
0: Sí, claro, por supuesto. ¿Te acuerdas de las muñequitas que lloraban y que echaban lagrimita y todo?
1: Ah, claro. Llora y mueve sus manitas.
0: Sí, claro. Eran lagrimitas. Ah, que ahorita está de moda en la política. Ay, perdón. Entonces, yo creo que sí es importante que nos demos cuenta de que todo eso ya se estaba implementando poco a poco, nomás que ahora sí llegó, discúlpame la palabra, pero como decían las abuelitas, llegó de fregadazo todo.
1: Ándale.
0: Entonces no sabemos qué hacer.
1: No, pues muy bien. Pues estamos en esto. Muchas, muchas gracias, Carlos, por tu participación. Siempre temas muy interesantes y muy ad hoc por todo lo que viene.
0: Ricardo, te mando un súper abrazo. Y muchas felicidades a toda mi gente hermosa de Fresnillo, de Zacatecas, de todo México, donde nos están escuchando.
1: Gracias,
0: Bendiciones para
1: enhorabuena.
0: todos. Hermano querido, cuídate mucho.
1: Igualmente, cuídate. Faltan
0: Hasta
1: solamente
0: luego.
1: 10 minutos para que sean las 10 de la mañana. Vamos a un corte.
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0: continuamos en este espacio de Verdad y Poder. Ya tengo en la línea a José Narro Céspedes. Señor, ¿cómo está usted? Muy buenas tardes, buenos días.
1: Buenos días, José Ricardo, gusto hablarte a ti y a todo el auditorio de este importante espacio de noticias y de comentarios.
0: Pues adelante, dígame, ¿cómo están las cosas? ¿Qué es lo que ha ocurrido? Vamos, vimos que se estuvieron inconformando ustedes allá en la Ciudad de México por todo lo que estaba ocurriendo y que no estaba muy de acuerdo con la manera de escoger a quien fue electa coordinadora de la Cuarta Transformación. ¿Qué es lo que ustedes dicen al respecto?
1: Bueno, nosotros hicimos observaciones sobre lo que se nos presentó como resultado de las encuestas. Comentábamos que más parecía una decisión política que un resultado de las encuestas y que las encuestas se habían acomodado para sostener el comentario político, para sostener la opinión política de la dirección del partido. Que no era posible que, estando el gobernador tan bajo en las encuestas, en las encuestas telefónicas sacó el 22%, en la encuesta presencial sacó el 28%, que su candidata pues, fuera la ganadora, porque si él estaba tan bajo, ¿cómo era posible que su candidata fuera la que ganara, ¿no? Yo quiero decirte que al final, en las encuestas, nosotros quedamos en segundo lugar. En una de las encuestas que fue, o sea, se hicieron 5 encuestas. Una la pagó el Partido del Trabajo con Mave, o sea, la encuestadora Mave. Otra encuesta la pagó el Verde, la de María de las Heras. Y 2 encuestas Arias y otra encuesta las hizo Morena. Y una encuesta la hizo la Comisión de Encuestas del Partido de Morena, la encuesta Espejo. Entonces eran 5 encuestas. Dicen que Zacatecas fue el estado más encuestado. Y no nada más eso. En todos los estados hicieron 1,200 encuestas. En Zacatecas hicieron 1,500 encuestas. Se encuestaron 150 secciones electorales. Y en cada sección se hicieron 10 encuestas. Fueron 1,500 encuestas. Lo que nos presentaron a nosotros fue lo que nos informaron y después lo corroboramos al día siguiente en una reunión que se hizo de revisión con las empresas encuestadoras, con la Comisión de Encuestas del Partido y con la Dirección Nacional. Ahí estuvo Ariadna Montiel el día 16 de septiembre a las 10 de la mañana en la sede nacional del partido. Entonces, el resultado que nos presentan como resultado promedio de esas encuestas es que Verónica Díaz gana las encuestas y que inicialmente Ulises queda en segundo lugar, José Narro queda en tercer lugar. El margen de error de las encuestas es el 2.5%. 2.5% es el margen de error. Pero los tres quedamos dentro del margen de error. O sea, gana Verónica, pero gana con una poca diferencia con referencia a Ulises y a mí. Cuando se nos presenta la encuesta, nosotros hacemos señalamientos, porque en la encuesta se reconoce que nosotros somos el más conocido. Y entonces eran 4 preguntas en la encuesta. La primera era conocimiento. La segunda era honestidad. La tercera era cercanía con la gente. Y la cuarta era a quién prefieres que sea el candidato. 4 preguntas. A mí me pusieron en tercer lugar en todas, aunque en conocimiento yo estaba en primer lugar. Y resulta que también en la de cercanía con la gente estaba en segundo lugar. Y en honestidad estaba en segundo lugar. Entonces, cuando se hace la corrección el día 16 en las encuestas, nosotros subimos al segundo lugar. Ulises baja al tercer lugar con una gran distancia. Yo quedo con una diferencia de 1.8% de la que de Verónica. Prácticamente, si tú tienes un margen de error del 2.5%, estamos dentro del margen de error. Por eso estamos planteando nosotros que se repita la encuesta entre Verónica y un servidor, porque todos los demás están mucho más lejos. En la encuestadora María de las Heras, que fue la que pagó el verde, resultó que Ulises se fue a cuarto lugar, tanto que peleaba y peleaba. Cuando se abrieron las encuestas, cuando se dijo que se iba a abrir la encuesta de María de las Heras, él no quería que se abriera, que se abriera. Yo creo que ya prefiguraba que no le iba a ir bien. Entonces, en esa encuesta queda Verónica Díaz en primer lugar, José Narro en segundo lugar, Giovanna en tercer lugar y Ulises en cuarto. Aquí está, aquí párate si quieres. Bueno, aquí. Entonces, ese fue el resultado de la revisión de las encuestas. Nosotros somos institucionales, podemos estar o estamos en desacuerdo un poco de lo que pasó, porque competimos con muchas desventajas. Nosotros también planteamos que se revisara el tema de los recursos que se usaron en las campañas, ¿no? Tanto por Ulises como por Verónica, porque uno pagó 5 o 6 encuestas por mes, cada encuesta tiene un costo de 200 hasta 500 mil pesos por encuesta. Entonces, pues, ¿de dónde salieron los recursos? ¿Quién pompó? Dice la gente. ¿Quién pagó? ¿No? Por ahí salió el señalamiento de que se habían usado recursos del ISSSTE para las encuestas y para los gastos de Ulises. Bueno, que se investiguen las cosas. Pero no hubo equidad. Nosotros toda nuestra campaña la hicimos a ras de tierra, visitando, hablando con la gente, caminando, recorriendo las comunidades, los mercados, las plazas, las escuelas, pues todos los lugares. Entonces, realmente nosotros ganamos la encuesta, porque Verónica, pues con todo el apoyo del gobierno estatal. Yo creo que al margen de este tema del nepotismo, que la ley señala que es nepotista por consanguinidad, pero también la concubina, la amante, la pareja, o por afinidad, porque ella es parte de un equipo, también es nepotismo. Entonces, creo que fue un tema que no se revisó adecuadamente. Pero si lo dejamos pasar, el tema más grave no es ese. El tema más grave es que se usaron los programas federales, andaba entregando útiles escolares del programa de la presidenta de la República. O sea, eso está totalmente impedido por el partido. Entonces, usaron infraestructura, recursos, vehículos, pues todo del gobierno. Pues
0: Entonces no
1: competir
0: hubo
1: así
0: piso
1: para
0: parejo.
1: nosotros fue totalmente desventajoso.
0: No hubo
1: Pero
0: piso
1: aún
0: parejo para
1: así,
0: ustedes, pues.
1: claro, pero aún así, pues demostramos que nuestro trabajo, que nuestro esfuerzo, que nuestro corazón, que siempre ha trabajado al lado de la gente, que ganamos. A pesar de las encuestas, Patito, que sacaban que teníamos 20 puntos de diferencia, que nos ganaban con 20 puntos de diferencia, les ganamos. Entonces, y quedar a 1.8% es prácticamente un empate. Por eso se debe hacer una nueva encuesta entre Verónica Díaz y José Narro.
0: Bueno, pues a ver qué es lo que decide ahora
1: Pero también te quiero decir que nosotros vamos a ser respetuosos. Proponemos las cosas. Es el partido el que decide y nosotros vamos a acatar lo que el partido mandate.
0: A ver, aquí hay muchas cosas que hay que ver. Decían, es que alguien está metiendo la mano y no es la mandataria, no es Claudia Sheinbaum, porque si hubiese sido así, hubiera ganado, tal vez hubiera ganado Ulises, pero no lo dejaron. Ahora, ¿por qué
1: Hubiera ganado José Narro, José,
0: José
1: fíjate,
0: Narro? ¿Por qué
1: el
0: José
1: que quede
0: Narro
1: en
0: no?
1: segundo lugar, al margen de todo lo que hizo Ulises con sus encuestas, hubiera ganado José Narro.
0: Pues hay cosas que están por verse y esto lo único que está creando es una fractura muy grande en la misma cuarta transformación, pero también, o sea, no le están abonando por parte del gobierno del estado ni de la familia Monreal, vamos a decirlo, porque lo que están diciendo es, por ejemplo, Ricardo Monreal dice, no, pues respétenla, ya ganó. Pero no tiene mucha comunicación conmigo, no tenemos realmente, no somos muy afines. Entonces, sí o no está. Y luego, por otro lado, el gobernador lo que dice es: no, lo que pasa es que ya están desterrados, están mal, están acabados. Entonces, ¿por qué hacer eso? ¿Por qué no, en lugar de abonarle un poco a hacer la operación cicatriz para que esto ya pase y se quede bien, comienzan a echarle tierra otra vez ellos? ¿Por qué?
1: Porque es claro que se imponen los intereses, ¿no? Es claro que al final ellos quieren seguir teniendo el poder para protegerse y para seguir defendiendo sus privilegios. Eso es lo que está en el fondo. Nosotros tenemos que buscar que esto cambie dentro de Morena. O sea, la gente lo dice, Ricardo lo reconoció. La marca está acabada, la marca está desgastada ahora, pero aún así está la soberbia de querer imponer. Claro, pues si le metes todos los recursos del mundo, le metes todo el apoyo, el aparato gubernamental, infraestructura, recursos económicos, personal, pues no estás en una competencia. Y aún así, la diferencia fue mínima. La presidenta reconoció que el candidato que más había crecido en este proceso era José Narro. Y
0: Pues sí.
1: estuvimos a una mínima distancia de
0: Pues,
1: ganar. Y prácticamente ganamos.
0: y no tenía los recursos suficientes como para poder hacer toda esa campaña.
1: No, pues porque los que usan recursos de esa forma es que traen recursos de forma ilegal, ilegítima. Están recursos de dudosa procedencia
0: ¿Y
1: o
0: por qué
1: son
0: no
1: del
0: se denuncia
1: gobierno.
0: eso?
1: Mande.
0: ¿Por qué no se denuncia eso?
1: Bueno, pues yo, nosotros lo hemos comentado. Hay denuncias presentadas en las instancias electorales. Hay dos denuncias. Una que presentó Miguel Jaques Salazar del PT y otra que presentó un ciudadano.
0: Muy bien.
1: Y la denuncia que presentó el propio Saúl Monreal sobre el tema del nepotismo, donde él
0: Pues
1: dice que hay nepotismo en su caso, sí, pero también hay nepotismo en el caso de Verónica. Pues que se investigue, o sea, no se necesita traer el apellido de alguien porque ese es un poco el debate. Yo soy la señora Díaz, no soy Monreal, para que no sea parte de un equipo, parte de una familia.
0: muy bien. Muy bien, pues estaremos muy al pendiente de todo lo que se decida y lo que se haga, y vamos a seguir los pasos de José Narro Céspedes, a ver qué es
1: Entonces,
0: lo que
1: José
0: logra.
1: Ricardo, nos fue muy bien a nosotros. Queremos agradecerle a todas y a todos los zacatecanos el apoyo que nos dieron durante todo este proceso, que nos hayan abierto sus casas, que nos hayan acompañado en los recorridos que hicimos, que hayan estado junto con nosotros, que nos hayan apoyado en la encuesta, a ti y a todos los que de alguna forma abrieron los espacios para que pudiéramos expresar nuestra opinión e informarle a la gente lo que estábamos haciendo. Muchísimas, muchísimas gracias. Decirte que la próxima semana vamos a hacer un evento importante en la Plaza de Armas con más de 10.000 personas para expresar nuestro respaldo a nuestra presidenta y nuestro respaldo a la Cuarta Transformación y la defensa de nuestra soberanía nacional. Vamos a estar firmes con lo que nuestra presidenta instruya. Nosotros, como tú lo dices, creemos que la presidenta requiere opciones, alternativas diferentes que le ayuden desde los estados. Y yo creo que nosotros estamos a las órdenes de la presidenta y queremos y podemos ayudarle y le vamos a ayudar con todo desde Zacatecas.
0: Muy bien, gracias José Narro Céspedes.
1: Igualmente, saludos.
0: Nos vemos.

0: 10 de la mañana con 14 minutos en la línea. Mi amigo Mike Alvarado. Mike, ¿cómo estás? Bienvenido, muy buenos días.
1: Pepe, buenos días. Fíjate que estamos bien. Pues un poquito debilito, fíjate, debilito, porque traigo una dieta algo rigurosa. Fíjate, el sábado vamos al Mister Minero a Zacatecas, a la ciudad de Zacatecas, y tengo una competencia por allá de físico-constructivismo, fíjate. Entonces ahorita necesito eliminar líquidos y eliminar las proteínas y mantenerme con un poquito de carbohidratos para pues llevar un poquito de musculación. ¿Cómo ves?
0: No, yo por eso no compito, porque fíjate que no, yo prefiero unas costillitas así bien ricas y no te creas, Mike. No, adelante. Adelante, pues, Mike, cuéntame, ¿qué hay de nuevo?
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0: 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Muchas gracias, Mike.
1: No, Pepe, muchísimas gracias a ti, te mando un abrazo y un saludote por ahí a Carlos, el arquitecto de familias, que la verdad, qué bárbaro, es bien, bien eficiente en lo que hace.
0: Claro, muchas gracias. Sí, gracias, enhorabuena.
1: Hasta luego. Bye, bye. Bye.

Efectivamente, y hablando de lo que Carlos Álvarez nos platicó acerca de la inteligencia artificial, dicen, es algo sorprendente porque hasta el Papa León lanzó una encíclica hablando, advirtiendo a los países que describen la inteligencia artificial o puede ser el fin. No, pues no sabemos todavía, pero no hay que tener miedo, es lo que nos dicen, pues a ver si esto sale y sigue mejor para todos. Al fin de cuentas, esto es vida y la vida es para vivirse. Bueno, pues vamos con todo gusto a continuar con nuestro programa porque ya es la parte final. Adelante.

0: A continuación, la información policiaca.
1: En Zacatecas, minutos después de las 7 de la tarde de este jueves, se registró un ataque contra elementos de la Secretaría de Seguridad Pública Municipal en las inmediaciones de la colonia Gustavo Díaz Ordaz. No se reportaron personas heridas o detenidas en el lugar. Según los primeros reportes por parte de las autoridades, los uniformados del municipio encontraban realizando recorridos de seguridad cuando cerca del arroyo, ubicado en dicha colonia, sujetos armados dispararon

0: En el municipio de Río Grande, la tarde de este jueves, sobre la carretera federal 49, se registró la volcadura de un vehículo a la altura del tramo conocido como Cerro Partido. Al menos, hubo una persona lesionada. El percance fue alrededor de las 5 de la tarde cuando el conductor perdió el control de su vehículo, lo que provocó que se saliera del camino y volcara. El automóvil se dio al menos una vuelta completa y acabó sobre sus ruedas en la carrocería destruida, mientras que su tripulante resultó lesionado, por lo que, al ser alertada las corporaciones de rescate y de seguridad, se movilizaron los elementos de la Coordinación Municipal de Protección Civil y Bomberos. A la escena quedó a cargo también elementos de la Guardia Nacional División Caminos y Carreteras, quienes se encargaron de retirar el vehículo y depositarlo en un corralón.
1: Para Verdad y Poder, informó Ángel Martínez.
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9: Desde Fresnillo, la L. 10 de la mañana con 30 minutos. Steve Perry. You Better Wait.

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10: Yes, 35.

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5: Únicamente 18 minutos y las 11 de la mañana, estamos escuchando al señor Larry Graham. Esto es One in a Million. Una en un millón. 95.1, el super canal, es la L. Transmitimos desde Fresnillo, Zacatecas, México. La L siempre contigo.

0: 10, 45.
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3: En tan solo 8 minutos, las 11 de la mañana, el grupo Double, esto es The Captain of the Heart. 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

0: 10, 56.
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2: Saludos a Jaime y a Gloria, Joe Cocker y Jennifer Warnes, Up Where We Belong.

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8: Buenos días. Qué gusto saludarles. Son las 11:09.

95.1 Super Canal 11:12. Ya son las 11:12 minutos. Estamos saludando a todos los amigos que hoy viernes están festejando, a Ferreolo, Irene, también a José de Cupertino. Bueno, a todos los José, Irene y Sofía. También el saludo. Jaimito, ¿cómo estás? Saludos a Esme. ¿Cómo están? Muy buenos días. Saludándolos a través del Super Canal 95.1 493-112-0712. Es el WhatsApp de la L. Bienvenidos. Es el Super Canal.

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3: Son las 11:22 minutos, hora del centro de la República, a través del Super Canal 95.1. Estamos saludando a Luisa, gracias, muy buenos días. 493-112-0712 es el WhatsApp, es el Super Canal 95.1.

11:26 minutos, Super Canal. Gracias, Ceci Medina, te saludo con muchísimo gusto. Escuchas ahí en calle Luis Moya. Muy buenos días. Esto es Bryan Adams.

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7: Continuamos en el Super Canal 95.1. Quiero saludar a Joel allá en Chihuahua, nos está escuchando. Gracias, Joel. Eduardo Torres, servidor, saludándoles desde Fresnillo, Zacatecas, a través del Super Canal 95.1. Son las 11:32 minutos.

Clara, Clara Rodríguez, ¿cómo estás? Muy buenos días, saludos también para Mayra Susana Cordero, es su hija, Clara, es tu hija, Mayra, te saludo con mucho gusto. Allá en Guadalupe, Zacatecas, esto es Con Toto.

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14: Aquí está Chicago a través del Super Canal 95.1. Son las 11:46 minutos. Happy Man, Super Canal. 493-112-0712 es el WhatsApp.

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1: MC Hammer, aquí en la L, son las 11:49.

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5: Andale, aquí está Phil Collins a través del Super Canal 95.1, 11:54 minutos.

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5: 12 en punto.
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1: Luis Enrique, súbele. Aquí está el tema que te gusta, es Supertramp en la LFM.

Amigos en Guadalajara, allá en Jalisco, muchísimas, muchísimas gracias por estar escuchando el Super Canal 95.1. Son las 12 con 5 minutos. Ellos son Alphaville.

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5: The Doors, The Doors aquí en el Super Canal, amigos en Zacatecas. Buenas tardes.

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8: Aquí está The Weeknd en la L. Son las 12:19. Amigos, en calle 11 de julio,

Díaz, saludos, gracias. Coral Díaz Escatel. Hace 27 minutos escuchamos a Alan Parsons aquí en el Super Canal 95.1. Vamos a unos mensajes y continuamos.

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7: Aquí están estos enamorados, es Karol G, Bruno Mars.

4493-112-0712 es el WhatsApp. Le recuerdo también el número telefónico, que es el 493-932-6152. Bien, saludos a mis amigos allá en Zacatecas. Saludos también. Se me perdió. Aquí está. Aquí está. A mis amigos de Calle Abasolo. ¿Cómo están? Muy buenas tardes. Aquí está esto de Justin Timberlake. Super Canal 95.1. Temperatura 23 grados aquí en Fresnillo, Zacatecas. 95.1 XHEL, estación de Torres Corporativo

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10: Sí, es lo que escuchamos con Olivia Ten aquí en La L Super Canal.

0: 12:49.
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0: Lenny Kravitz, aquí en el Super Canal, 12:52 minutos. Esto es Honey, Super Canal 95.1. 23 grados, temperatura, Fresnillo.

Ya me voy sin antes invitarles para que mañana me escuche de 11 a 3 de la tarde. Ya es sábado, ya es fin de semana y esperamos que nos vaya bien a todos. Hoy será un día extraordinario. ¿Por qué? Porque tenemos una temperatura fabulosa. 23 grados, nubosidad, posiblemente llovizna en tarde-noche, ojalá. Y también tendremos muy buena música a través de esta frecuencia. Buenas tardes, buen provecho, sígala pasando bien.

0: Una en punto.
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Una de la tarde con 12 minutos es la L. Lo que escuchamos fue a Cristian Castro con aquello que se tituló Mañana. La L 95.1. Estamos transmitiendo desde Fresnillo, Zacatecas, México. Amigos, gracias por estar siempre presentes en la buena música en este mes de septiembre ya, de los últimos de lo que es verano.

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7: Una de la tarde con 18 minutos. La voz de Lucero, y esto es La gata bajo la lluvia.

0: 1:24.
1: Lo que escuchamos fue de María Conchita Alonso y ahora viene Marcelo Molina enviando saludos para Eva Serrano, que escucha ya Niño Artillero. Sergio, ¿qué tal? Esto es Mujeres, la L, Super Canal 95.1, 1:24.

0: Una con 27 es la L.
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3: Una de la tarde con 30 minutos, es la L desde Fresnillo. Quiero enviar un saludo con mucho gusto a toda la familia Castañeda. Quiero mandarle saludos a Nati, también a Mateo, a Diego y obviamente a mi amigo Juan Castañeda. Con todo gusto, también enviando saludos hasta Pánuco. Vero Maldonado, ¿qué tal? ¿Cómo estás? Esta es una grabación a cargo de Maná. Te lloré un río. La L Super Canal 95.1. Feliz fin de semana.

Así es, Maná. Te lloré un río, 25 minutos para que sean las 2 de la tarde. Bueno, hace un momento les hacía mención acerca de que hoy es el último fin de semana de verano. Sí, porque el otoño del 2026 aquí en México va a comenzar el martes 22 de septiembre a las 6 de la tarde con 6 minutos, tiempo del centro de México. Es cuando se lleva a cabo el equinoccio de otoño. ¿Qué es lo que va a pasar? Bueno, pues el fenómeno es que el sol cruza el ecuador celeste, haciendo que el día y la noche tengan una duración similar. Y bueno, ¿qué es lo que hay que esperar? Las horas de luz comenzarán a reducirse, las noches serán más largas y se dará paso a lo que es la entrada de los primeros frentes fríos, que por cierto, se están pronosticando 56 frentes fríos con unas tormentas heladas realmente. Los primeros frentes fríos y vientos frescos de la temporada comienzan ya a partir de este otoño. La duración, pues bueno, esto va a concluir hasta el día 21 de diciembre con la llegada del solsticio de invierno. Así es que, bueno, ya casi despidiendo el verano y dándole la bienvenida al otoño. El otoño es cuando todo se ve color ocre, los árboles se hacen amarillos, el pasto se hace amarillo, todo comienza a secarse. ¿Por qué? Porque los rayos llegan de manera perpendicular y entonces deja de tener el efecto que tienen los árboles con la luz. Y es lo que nos espera en este otoño.

amigos en la colonia Polvaredas, gracias. Gracias por estar siempre escuchando la buena música de la L. Esto que interpreta Eros Ramazzotti de Italia es Otra como tú. Ya solamente 21 minutos y serán las 2 de la tarde.

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2: 1, 43,

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3: 1:47.

0: 55.
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0: 2, 5.
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1: 2:07. Saludos a Juanita, esto es Mi Amor.

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6: Dos de la tarde con 12 minutos. Río Roma, mi mayor anhelo. Claudia, saludos.
7: Mi

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11: 2:21 p.m. Esto es con Herb Albert.

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2: Voz de la tarde, 28 minutos. 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

0: 2-32-31.
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0: 2-44.
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4: 2, 53,

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1: 3 en punto.
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0: Hola, ¿qué tal? ¿Cómo están? Buenas tardes. Qué bueno que nos acompañan en el programa de hoy, Comentarios de Viernes, Viernes de Frenillo Antiguo. Soy Javier Torres y comparto el espacio, el programa, la mesa con mi... Allá estoy como... esta... ¿cómo se llama?
1: Con tu preferido sobrino.
0: No, la esa locutora fea que se... que se hizo bonita a base de maquillaje, hombre. ¿Cómo se llama? Una flaca.
2: Adela Micha.
0: Adela Micha.
3: Pero no se hizo bonita.
0: Adela Micha, es que entra y dice, hola, buenas tardes, bonito día, linda mañana, y todo repite, hace como 5 o 6...
1: ¿Repeticiones?
0: Sí, pero de lo mismo.
3: Nada más pues que sí. La adivinanza no le tenía porque bonita, no sé, sí se maquilla, pero, o sea, sí, pero...
2: era lo único que no cuadraba.
0: No, yo no dije bonita.
3: Sí, ¿viste? Se hizo no, bonita con maquillaje. Yo dije,
0: que se pone bonita a base de maquillaje. Bueno. Yo la conozco desde niña, Adela Micha.
3: Pero sí. Bonita no sé.
0: Estaba igual que yo, así muy narigona. Y tú la podías saber que ella iba a dar vuelta desde mucho rato antes. Salía primero la nariz.
2: Anunciaba la vuelta.
0: Sí, anunciaba su vuelta.
1: Y tenía un poquito la nariz para no atropellar.
0: Sí. Bueno. Así, muchos, ¿cómo se les llama? A los homónimos, no, son sinónimos, muchos sinónimos, y lo repite 4 o 5 veces.
1: Adela Micha.
0: Adela Micha. Eso, aquí tenemos también un Adelo Micho, ¿eh?
1: También.
0: Sí, también. ¿Quién?
1: Y también para dar vuelta a la esquina ya.
0: No, ese soy yo. Muy bien. Pues Pepe Galván, como siempre, cada viernes, muy puntual. Muchas gracias.
2: Gracias a ustedes por darme la oportunidad de estar aquí.
0: No, es
2: compartiendo algo de
0: un placer y un honor. Además, traes cosas muy interesantes cada
2: pues
0: vez.
2: Pues son apuntes que he ido recabando, les digo. Y pues vamos a comentarlos, vamos a platicar. Y ojalá y el público que nos escucha participe también. Buenas tardes.
3: Muy buenas tardes, don Pepe.
0: ¿De qué vamos a tratar hoy?
2: Mira, pues la semana pasada...
0: Presente.
3: Bueno, ya a mí tampoco me presenté.
0: No me digas.
3: Nos fuimos con la micha, pero...
0: ¡Uy, qué pena! Disculpen. Bueno, tengo el honor de compartir la mesa con Pepe Galván, nuestro anfitrión de los viernes. Bienvenido.
2: Sí, de nuevo.
0: Buenas tardes. Está Jaime Torres Solís.
3: Mi servidor, muy buenas tardes a todos.
0: Que siempre me está corrigiendo.
3: No, ¿cómo crees?
0: Y Roberto Cabral, que me hace pasar unos corajes. Aquí está, bienvenidos.
1: Gracias. Gracias, aquí estamos preparados para este viernes de Frentino. Y tenemos, fíjate, ¿quién está ahorita allá en el equipo?
0: Está Beto. ¡Ah, no es Pepe!
1: Está otro Pepe.
0: Es Pepe, es que no se ve nada, Pepe.
3: Nomás se ve, cuando no está prendida la lámpara, nomás se ve el vidrio.
0: Sí. Se ve el reflejo del vidrio, nada más.
1: Sí, como jefe de mesa, como jefe de piso, hoy Pepe Torres.
0: Sí, muy bien, pues, ahora sí, perdón.
2: Un paréntesis antes de empezar, para recordar, mañana se cumplen 41 años. Del terremoto del 85 en la Ciudad de México.
3: Del trágico 19 de septiembre.
0: Ahora sí, mira.
2: El 9 de septiembre a las 7 horas con 19 minutos, si mal no recuerdo.
1: Así es,
2: a sentir.
1: Bueno, estás hablando del 85.
2: Del 85.
0: El 19 de septiembre.
2: Porque se repitió en el 2017, sí.
3: No sé si fue bueno o malo que fuera tan temprano. Que la gente todavía no salía de sus casas.
0: No, pues gente se quedó adentro.
1: No, pero a esa hora ya todo el mundo anda afuera.
0: Esa gente se quedó adentro.
3: Bueno, en el DF sí, la gente sale muy temprano. 4 o 5 de la mañana ya se encaminaron al trabajo.
1: Andaban en la calle cuando empecé a oír a Jacobo.
3: ¿Oficialmente o...?
0: No. Vamos a hablar con la realidad. Sí, porque estimativamente, como lo hace el gobierno, túmbale el 80%.
1: La estadística no está muy clara, ni de muertos, ni de lesionados, ni daños. La verdad es que es casi imposible poder lograr un dato preciso, ¿eh? Porque fue terrible.
3: Pues es que fue de una magnitud de 8.1 grados Richter.
0: No, 8.4.
3: 8.4, bueno, dicen por ahí, yo tengo otros datos.
0: 8.4, 8. Ya de 8 es...
3: No, ya de 8 para arriba.
2: Y luego fueron, fue del tipo trepidatorio y oscilatorio
0: de los dos.
2: Sí, o sea, que para arriba, para abajo, para abajo. Exactamente. Sí. Lo que no se cayó en la subida y la bajada, se cayó.
0: Fíjate, hacia... lo que... Es nuestro pueblo, ¿cómo quiero Fresnillo, de veras? ¿Sabes qué pasó en Fresnillo? Lo primero que hicieron, mandaron una brigada de hombres topo,
2: sí,
0: de rescatistas.
2: Ayudar en las labores de
0: rescate. Lo mejor de lo mejor.
3: Oye, yo recuerdo. Aparte de que fue de 8.1 grados, de que fue oscilatorio y trepidatorio al mismo tiempo, duró 1:30. Mucho,
1: muy largo.
3: Muy largo.
1: Fue eterno para la
0: gente. Tienes otros datos, ¿verdad?
3: Pues son los oficiales sí, aquí del
0: sí. No, pero del fueron 8.4. 8.4 y de los dos formas, de oscilatorio y trepidatorio. Yes. Entonces, no dabas crédito a lo que estabas viendo.
3: Y que la gente no estaba preparada en ese entonces, para no, como ahorita con los simulacros y todo.
0: Estabas viendo una ciudad bombardeada.
2: Tiene una zona de guerra.
1: Pero acuérdense, en el 2017 se estaban preparando para los simulacros, estaban en acción los simulacros cuando vuelve a temblar.
0: ¿Cuánta gente
1: 2017.
0: Conocida, cuánta gente...
1: ¿De aquí, del estado de Zacatecas?
0: No, y mira, yo recuerdo que había un inspector de... No sé si de comercio o no sé qué cosa, un hombre importante en el gobierno... del presidente de la Madrid, que falleció en el Hotel Regis.
3: Pues mira, de los datos que hay aquí, se dice que oficialmente se impuso una censura, por lo que nadie se atrevió a dar datos porque estaba censurado por el gobierno, gobierno de Miguel de la Madrid, y dice que las cifras... que se creen que eran oficiales, oscilaban entre 6,000 y 7,000 muertos. Y las estimaciones de lo que se supone que era lo más apegado a la realidad, hablaban de hasta 10,000 muertos en una sola mañana.
0: Todavía es más creíble, más factible.
3: Y hablaban de 3,226 personas rescatadas con vida, de las sacadas de escombros, todo eso.
0: Eso, gracias, son datos muy crudos. A este grupo que envió... lo que era entonces Compañía Peñoles, gente que tuvimos aquí antes de que se fueran y cuando regresaron, no veas las caras que traían, al punto del llanto aquí.
3: No, es que fue una devastación.
1: Pues mañana van a sonar a las 12:00 todos los teléfonos del país.
2: Exactamente, para estar preparados y no asustarnos, ¿verdad?
1: Porque no, eso es la alarma que se va...
3: Se va a activar en todos los celulares.
1: Sí. Todos los celulares del país se va a escuchar con motivo del evento que se está organizando allá en la capital de la República, y es a nivel nacional.
2: Y ese sismo, ese evento, sacó a relucir muchas deficiencias en cuanto a la construcción de
0: deficiencias
2: edificios.
0: Y éxitos, como a la Torre Panamericana, era el edificio más alto entonces de México, de la Ciudad de México, sí. No le pasó nada.
1: Se le quebraron unos vidrios, nada más.
0: Bueno, pero la estructura está sentada bajo
1: muchísimo,
2: en pilotes.
0: No. Pilotes y rodillos.
3: Mira, sumando el total de víctimas de Pearl Harbor y del ataque del 11 de septiembre suman 5,380 víctimas. Esos dos hechos muy trágicos en Estados Unidos. Y se estima pues que el tema del terremoto se aventó el doble de víctimas en una sola mañana.
1: Así es.
3: O sea, fue...
0: de Pearl Harbor y de...
3: Y del ataque de las Torres Gemelas. El doble. Fue el doble del impacto, sumando esos dos.
1: Esos dos eventos.
3: Pues fue, o sea, como tú dices, una zona de guerra le queda corto. Sí, fue una cosa excesivamente trágica.
1: Hay llamada.
0: Vamos a atenderla con mucho gusto. Bueno, buenas tardes.
4: ¿Qué tal? ¿Cómo están? Muy buenas tardes. Buenas tardes ahí a ustedes, a la mesa de comentaristas. por ahí que estaba en controles, por San Ricardo Torres, saludos. Bien, mi comentario es en el siguiente, están recordando el tema del el terremoto de 1985.
0: El 19 años, de septiembre, sí.
4: Terrible suceso. Yo recuerdo, digo, no tengo la evidencia, no tengo la estadística, pero ojalá y alguien, si ustedes o en el auditorio tengan algún comentario. Se dijo después de, no sé, 15, 20 años después, o 10 años de ese suceso, que mucha gente del entonces Distrito Federal que pasó por esa situación, se trasladaron a vivir a provincia. Y uno de los puntos que recepcionó mucha gente del Distrito Federal de aquel entonces fue la ciudad de Presidio, por considerarse alta en comercio, en producción agrícola y ganadera, y que vino a ser una mezcla de ciudadanos que nacieron en la ciudad de Presidio. Corríjenme si es verdad que sí hubo mucha gente que se desplazó a diversas ciudades de provincia, especialmente las que les iban a apoyar sobrevivir
0: con
4: el comercio.
0: Sí, y que son fuera de la zona sísmica.
3: Sobre todo eso.
4: Así es.
3: Porque la gente quedó
2: traumada.
3: Con un trauma de zona sísmica, no quisieron volver a saber nada de zona sísmica. Y Fresnillo, pues nunca nos ha temblado aquí más que
0: las piernas.
3: Una que otra elección, pero.
4: Así es. ¿Tienen algún registro o saben algo si verdaderamente sucedió eso, que esta gente se fue a producir?
3: No que yo sepa, un registro como tal no sería. Fue un éxodo, sin duda. El DF corrió muchísima gente fuera de la ciudad por varias razones, porque realmente no había condiciones en mucha infraestructura para retomar la actividad inmediata, y pues algunas personas decidieron emprender fuera de, y la otra, que efectivamente hubo mucha gente que quedó traumada y con pavor al tema de los sismos.
0: No, y aparte imposible, porque si te pones a considerar en el año de 1985, sí fue el temblor del 85, ¿verdad? México tenía 22 millones de habitantes, la Ciudad de México.
2: ¿El Distrito Federal?
0: El Distrito Federal y lo que es
2: la
0: zona conurbada, tenía 22 millones de habitantes.
3: Y para restablecer eso, toma mucho tiempo, lo acabamos de ver incluso.
0: Así era un país de nuevo. ¿Sí? ¿De dónde me llama usted?
4: De acá, de la ciudad de Zacatecas.
0: De Zacatecas. Yo le agradezco mucho que nos esté escuchando y más le agradezco que participe. Eso
4: gracias.
0: El programa lo hacen ustedes, por eso muchísimas gracias.
4: Gracias.
0: Sí, ¿cómo se llama?
2: Yo conocí... perdón.
3: Adelante.
2: Yo conviví, inclusive fuimos compañeros de trabajo en el Seguro Social, trabajadores que llegaron del Distrito Federal, les ofrecieron esa opción, salirse de la capital a buscar, más bien a ubicarlos o reubicarlos en provincia, y vinieron a dar al estado de Zacatecas, la ciudad de Zacatecas y a Fresnillo, pero algunos no se adaptaron.
0: Sí, ¿no?
2: O sea, manera de vivir es muy diferente.
3: Es que es muy raro cuando ya viven en el DF, llevan un modo de vida que lo extrañan, por increíble que parezca, pero es que tienes todos los espectáculos, tienes todas las actividades, tienes todo, y cuando llegan aquí se les hace súper aburrido o demasiado tranquilo. Mira, igual dice que
0: había un comerciante aquí en Fresnillo, muy reconocido, el socio del Club Rotario, un hombre con una... un comercio bien establecido desde hacía muchos años en el mero centro de la ciudad, era don Noel Ibarra. Don Noel Ibarra tenía una casa comercial que se llamaba La Casa de las Medias.
2: Sí.
0: En La Casa de las Medias vendía desde una maleta hasta cosas.
2: Era el que se anunciaba ahí que como para petacas.
0: Antes de ver petacas,
2: vea las
0: antes
2: mías.
0: Antes de comprar petacas, vea las mías. Sí. Decía un letrero ahí.
2: Así es, sí, lo recuerdo.
0: Sí, don Noel Ibarra, papá de Raúl Ibarra, también muy conocido aquí, que también se fue de aquí. Él murió en su sillón, en su televisión, viendo el temblor. Le dio un infarto y se murió.
2: Sí, pues muchos edificios tradicionales pues cayeron ante esa situación, entre ellos los hospitales, el Centro Médico Nacional.
0: Toño Hernández.
2: El Hospital Juárez.
0: Toño Hernández, sí. Nos hace una narrativa.
2: De lo que él vivió.
0: De lo que él vivió en el temblor. No lo tenemos en lista, oye, Gerardo. No tenemos en lista lo que le dijo Toño Hernández después del temblor, después de que regresó. No,
3: no sé qué es más trágico, si ese minuto y medio donde ves los edificios resquebrajarse y retumbarse y caerse uno tras otro, o la realidad después de salir a las calles y ver muertos en cada esquina. O sea,
0: mira,
3: Los familiares gritándoles, la escena desgarradora de 10,000 muertos en la calle, o sea, debió ser una escena dantesca.
0: Toño Hernández estaba en el Hospital de Cardiología en México y su compañero de cuarto estaba con él. Estaban ahí ambos, con quien compartía la habitación en el hospital. Ahí tienen un lugar para emergencias y ahí tienen que quedarse a vivir. Entonces ahí estaba en el hospital y su compañero de cuarto empezó, él dice que lo despertó, que le dijo, ándale, está temblando. Y se metieron abajo de una mesa y que fue prácticamente lo que les salvó la vida. Lo que pasa es que el tiempo que estuvo ese joven con él, su compañero de cuarto, otro estudiante de cardiología, estuvo con él, estuvieron cogidos de la mano. No había otra forma, no vais a pensar que tururú, tururú, no. Lo que pasa es que estaban...
1: Se querían ayudar.
0: Se querían ayudar. ¿Y qué forma de ayudarse? Nomás con apretones de mano se comunicaban, porque el otro estaba totalmente cubierto y Toño también. No podían hacer
2: escombro.
0: Nada.
2: Escombro.
0: Sí, de escombro, sí, de polvo. De,
2: se cortó la energía eléctrica.
0: Todo
2: falló.
3: No, los
0: de aire.
3: Gas, que, ¿cómo sí, se llama?
2: Polvo.
3: Tuberías de gas que se dañaban.
0: Y estaban cogidos de la mano. Y le decía, no me sueltes. No me sueltes. Dice, ¿por qué? Para saber que estás vivo. Y duraron 1.5 días. O 6 horas. ¿Cuánto fue?
1: Fueron seis horas.
0: Sí. 6 horas duraron cogidos de la mano, apretándose, y cuando dejó de apretar el otro muchacho,
1: me había muerto.
0: Sintió Toño que ya se había muerto.
1: Jacobo Zabludowsky estaba narrando desde su lugar, de donde siempre, pero se salió. Se salió y anduvo haciendo recorrido y estaba narrando todo lo que estaba
0: en un teléfono satelital. Sí. Poca gente tenía ese privilegio de tener un teléfono satelital en la cajuela. Y él estaba narrando, más que narrando, sollozando a grito abierto de lo que estaba viendo.
1: Sí, yo salí temprano a llevar a mis hijos a la escuela, como a las 7:30 o poquito después de las 7:30, allí en un automóvil del sitio Plateros, con todo volumen se estaba escuchando la narración de Jacobo Zabludowsky. Ahí me quedé un buen rato y dije, lo que estaba narrando era de veras terrible. Ahora, si lo viéramos, pues...
0: Sí, fíjate que en ese momento estaba pasando un programa de televisión noticiero

0: minuto y dijo, ah, caray, esto sigue, sigue temblando y está cada vez más peor. Y a eso ya nos esperó Juan Dosal. Juan Dosal salió corriendo y la dejó sola ahí en la mesa del programa Cada Mañana, se llamaba, o ¿cómo se llamaba el programa?
1: Era hoy mismo. ¿Eh? Hoy mismo.
0: Hoy mismo. Sí. Sí, tienes razón.
2: ¿Tenemos llamada?
0: Tenemos llamada. Sí. Bueno.
3: Hola, ¿qué tal? Soy Rosalinda. ¿Cómo están los cuatro?
0: Bien, Rosalinda, gracias. Muchacha. ¿Cómo estás tú?
3: Oye, mira, pues para platicarle la experiencia de mi papá, que Dios es grande y él decide cuándo y cómo. Mi papá se fue a arreglar unas cuentas que no le habían pagado en México y estaba en el Hotel Regis y salía ese día que fue el terremoto.
0: ¿El Hotel Regis se cayó?
3: ¿Perdón?
0: El Hotel Regis se cayó totalmente.
3: Sí, sí, por eso. El día anterior, gracias a Dios, terminó de hacer sus cobros o lo que tenía que arreglar. Y le habló a mi mamá y le dijo pues que iba a tratar de encontrar un vuelo para no quedarse toda la noche. Ya tenía pagado y todo, ¿no? Y gracias a Dios encontró vuelo, se regresó y ese día, pues si se hubiera quedado tal y como lo tenía planeado al principio, pues no lo hubiera contado, ¿verdad?
0: Fíjate nada más.
3: Así que ya fue cosa de Dios.
1: Así es.
0: Oye, yo jugué mucho golf con tu papá.
3: Y, sí, pues le fascinaba el golf.
0: Y nunca nos dijo que él había sido testigo presencial de... Bueno, casi, bueno, pues, casi.
3: No,
0: casi.
3: No fue porque se regresó.
0: Se regresó, sí,
3: a Fresnillo.
0: Pero un compañero, amigo de Fresnillo, sí falleció en el hospital, ¿verdad? En el Hotel Regis.
3: Ajá, sí, sí. Sí, pues ahí llegaban ellos. Sí. Y te digo, si no le hubieran dado lugar en el vuelo el día anterior, pues hasta ahí hubiera llegado a su vida, pero pues ya Dios decide, ¿verdad?
0: Fíjate nada más.
1: Así es, Rosalinda.
3: Nomás les quería platicar esa historia de mi papá.
0: Pues, y muchas gracias por compartirlo y bueno, pues gracias a Dios sobrevivió pues, a eso.
3: Vivió bastantes años, hasta el 16 que falleció.
0: Fíjate nada más.
3: Bueno, un abrazo a todos.
0: ¿Dónde estás, Rosalinda?
3: Juárez. Ahorita en Juárez, pienso, yo creo viajar hasta diciembre. A lo mejor voy otra vez a Fresnillo en diciembre. Ahora sí voy y te visito.
0: Ándale, pues. Muchas gracias.
3: Un abrazo, cuídense. Bye.
1: Gracias. Acá te esperamos. En ese terremoto falleció el doctor Jesús Varela Rico.
0: Jesús Varela Rico también. Mira,
2: aquí
0: también.
2: Tengo, gracias a la tecnología.
0: Ándale, sí.
4: Actualmente solo se conoce uno de manera oficial, el de Televisa. Pero, existe un audio donde se escucha las últimas.
0: Mira cómo se mueve el techo.
2: Sí, las lámparas. Bueno, estamos viendo aquí un video. Donde. Donde sale. Déjame le pongo silencio aquí. Pero sí, es el. Estamos viendo el video en el celular del momento exacto, en Televisa, que lo estaban grabando. En ese noticiero justamente...
0: ¿No es inteligencia artificial?
2: No, es la grabación real de como unos segundos lo platican y en ese momento se les va la señal.
0: Así dijo, así, literalmente dijo, ¡ah, caray! Está temblando.
1: Sí, así sonriéndose, muy...
0: Sí, nerviosa.
1: Nerviosa, se veía así.
0: Nerviosa, hasta que se para Juan Dosal y corre y le dice, ¡no huyas, cobarde! ¿Y la dejaron sola?
1: Sí, y se va la señal. No tardó en irse la señal, donde el edificio colapsó.
2: Muy feo eso, los terremotos. Y sin agua va, pues bueno, estar prevenidos.
1: A raíz de eso también allá en México, el Distrito Federal, se revisó el código urbano, se revisó el reglamento
2: de construcción.
0: Y el efecto que pudiera causar la falla de San Andrés, porque eso fue el acomodamiento de dos
1: de placas tectónicas,
0: que se chocaron y hicieron ese desajuste.
2: Es que hay una acumulación de presiones que cada X tiempo traen.
0: Exacto, y eso no está totalmente superado, ¿eh? Eso no. Puede volver a en cualquier momento. Incluso aquí tenemos una falla que viene por el río, ¿cómo se llama el río que está de Aguascalientes, Roberto? Que pasa por San Pedro. Ah, por San Pedro. El río San Pedro, la falla de San Pedro, pasa por aquí.

0: que sí que aquí yo tengo un recuerdo de hace muchísimos años, yo era niño, que se sintió un temblor porque íbamos a jugar básquet, justamente aquí teníamos una cancha de básquet junto sí. al edificio de la radio, y se sintió muy poquito, pero sí se cuarteó el cemento de la canchita esta de básquet, y fue muy leve, pero en 47 años que yo tengo de vida, es la única ocasión que recuerdo que aquí se haya sentido algo similar. Una vez sí me tocó en el DF un temblor, sí, pero se siente muy, muy feo, pues sí, muy leve, a lo mejor lo sentimos leve porque estábamos... justo íbamos a un ladito del Ángel de la Independencia, lo he platicado aquí varias veces, y nosotros íbamos en un gran marquís dorado que hoy maneja mi tío Kiko, y en ese entonces era de mi abuelo, y pues en ese carro se sintió a todo dar porque nomás se movía así como la lanchita de un lado al otro, pero afortunadamente no lo sentimos feo. Me imagino que arriba de un edificio da de dar pavor.
1: No, en el piso, mira, yo estaba saliendo de... Todavía no estaba terminada, creo, la Basílica de la Virgen de Guadalupe, ¿sí? Pero estaba completa el templecito que está a un lado, que era la capilla, se puede decir.
0: La capillita de un lado, sí.
1: Del Tepeyac. Uh-huh. Íbamos a entrar a la capilla del Tepeyac y sale un pelado de rodillas con los brazos abiertos. ¡Está temblando, está temblando! Y me dijo Lucy, ¿sentiste tú algo? Le dije, pues un ligero mareo nada más, así como que... Pero no sentí más. Pero dicen que fue un temblor, bueno, fue de una... ¿cómo se le llama?
2: Magnitud
1: mínima, 2.2.
3: Aquí en Zacatecas hubo a principios de este mes uno.
1: De 2.2 también.
3: Sí. Nos piden... Bueno, hay una llamada...
1: Ah, vamos a atenderla mejor. Bueno.
4: Buenas tardes.
1: Hola, buenas tardes.
4: El contador Javier Medina saludando a todo el panel.
1: ¿Cómo estás conmigo, contador?
3: ¿Cómo estás?
4: Oye, pues yo vivía en el 85 en la Ciudad de México. Me tocó el terremoto, el temblor.
1: Sí, señor.
4: Yo vivía en el centro, lo que era el eje central de Arcos de Belén, a 2 cuadras del edificio de Televisa que se vino abajo.
1: ¿Lo que era San Juan de Letrán?
4: Lo que era San Juan de Letrán, un niño perdido que por ahí
1: sí, llaman, sí, ¿no? Sí, sí.
4: Entonces, ahí en la media esquina, haz de cuenta que está lo que es el metro Salto del Agua.
1: Sí, señor.
4: El temblor, como bien lo comentan, pues sí duró... minuto y medio. Lo más curioso es que cuando empezó a temblar, cuando me levanté, el mismo el movimiento trepidatorio me mandaba al suelo. Imagínate de la magnitud del movimiento para levantar el edificio. Yo vivía en un edificio de 4 pisos. Pues realmente es bajo, ¿no? Es bajo, pero sí tuvo cuarteaduras en todo lo que eran las paredes. Te comunicabas a través de las rajaduras con tu vecino. Y el espectáculo, porque yo todavía recibí una llamada de mi hermano, que en ese entonces trabajaba en Televisa, y me dice, oye, ¿es cierto que se cayó? Pues yo, inocentemente, pues me bajé y fui a mí me quedaba... a 2 cuadras.
1: Asomarse. Fuiste a asomarte.
4: Sí, fui a asomarme y sí, realmente el espectáculo, pues, dantesco, con mucha gente gritando, otros tratando de ayudar a sacar a gente que pues bueno, sufrieron la pena de perder gente.
1: Sí, estaba ahí. Mira, en la avenida Chapultepec.
4: Cerca de donde
1: cerca del Salto del Agua.
4: Sí, a la vuelta estaba el Superleche, no sé si...
1: Sí, sí, cómo no, es el Superleche y el Moro de los Churros.
4: Bueno, ese no se cayó, ese todavía está activo. Pero mira, de lo sonado allí en México fue el edificio Nuevo León, ahí en Tlatelolco, que se vino completito al suelo, pues imagínate la cantidad de habitantes que estaban ahí.
1: Donde vivía la tía de Plácido Domingo.
4: Exactamente. Aparte del Regis y del Prado que han comentado, pues, también los televiteatros estaban ahí en la calle de Puebla y Cuauhtémoc, y también se vinieron abajo, el Hospital General, y había un edificio de la Marina atrás del Prado que también se cayó.
1: ¿Del Hotel del Prado?
4: Otro edificio que agarró a mucha gente trabajando, ese estaba del lado de Tlalpan, que era la colonia obrera, y estaba lleno de costureras que estaban trabajando.
1: Allí precisamente fue el álbum que se encontraron, donde se hizo el libro El Gran Lente, del fresnillense Pepe Bustamante. Sí, ¿no tienes ese libro?
4: No lo tengo, fíjate, lo voy a buscar.
1: Vale la pena.
0: Que justo pero comentábamos, sí, contador, que justamente a la hora del temblor, pues mucha gente ya estaba activa en ciertos trabajos.
4: Sí, mira, una vez que dejó de brincar, una vez que dejó de saltar, me acosté, me senté ahí en la sala con mi esposa y mis dos hijos, y ya empezó el movimiento oscilatorio, ya, y como tenía yo un candil, ya nomás veía cómo se movía, y ya después de que recibí la llamada, que le avisé a mi hermano, pues se cortó. Tuve la suerte que entraba la llamada telefónica, porque se cortó luz, se cortó agua, se cortó, había un olor a gas muy fuerte, y me fui sentido contrario, todo el eje central hasta la Portales, y pues va viendo muchos edificios que le hicieron sándwich. También en la torre de telecomunicaciones también resultó afectada, está ahí sobre el eje central precisamente.
1: Sí.
4: Y al siguiente día, pues acuérdense que fue la réplica como a las 6:00 p.m. y también fue una réplica muy muy fuerte que acabó de darle en la torre a varios edificios. Sí. Fíjate que yo después de vivir ahí en la colonia Doctores, donde te digo, me cambié a la colonia Roma. Y atrás, en la calle de Chihuahua, después de 10 años, no habían movido un solo escombro. Imagínate la gente que quedó ahí, ni por enterados cuántos vivían ahí.
1: Pero imagínate, Javier, cómo el presidente se tardó dos días se tardó en salir a ver los estragos, a platicar con la gente, a acompañar a la gente. 2 días se tardó.
4: Una negligencia total, no tardarse 2 días ante una emergencia como la que sufrimos, pues sí. Y tiene razón, yo recuerdo mucho que ya la gente dormía ya con pijamas, duramos cualquier movimiento, hasta que pasaba un camión, pensábamos que era temblor y ya estábamos afuera. Era una psicosis de veras de no dormir, y recomendaciones de que ya no te... Hay gente que de veras salió a la calle, increíble, pero con lo que traía o con lo que no traía.
1: Sí.
4: Así.
1: Que se estaban bañando para irse a trabajar.
4: Sí, imagínate. No. En el siguiente temblor, yo la zona donde vivía ya estaba acordonada, no me dejaban pasar. Me identifiqué porque pues ese día salimos sin ropa para los niños y nada. Y pues bajo su responsabilidad, te dicen ahí los militares. Pues sí, a mí desgraciadamente me volvió a agarrar ahí el temblor, pero ahora sí que pies para qué te quiero. Yo en un minuto ya estaba fuera.
1: ¿Y qué te decían las personas, las mujeres sobre todo? Mira qué guardadito te lo tenías.
4: Bueno, ahorita ya es
1: WhatsApp.
4: Sí, es baja, pero no, sí fue una cosa impresionante, ¿eh? Y sí hubo muy buena respuesta de la gente, brigadas de amigos, de conocidos, de estudiantes que estábamos en México, por tratar de sacar y de ayudarlo en lo que más pudiera. Si estabas enterado, porque mucha gente también con el afán de ayudar nomás estorbaba, fíjate.
1: O estaban en la rapiña.
4: Entonces, pues, los famosos topos de la Ciudad de México, pues eran los que tenían conocimiento para poder realmente ayudar en este tipo de eventos.
1: Muy bien.
4: Quería dar mi comentario nada más.
1: Javier, te agradezco mucho que nos escuches y que participes, ya lo sabes.
4: Un abrazo para todos.
1: Gracias. Igual para ti. Gracias.
0: Tenemos que ir a un corte.
1: Javier Medina. Vamos a corte.
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1: Usaba un sombrero de que le llaman de cuatro pedradas y un bigotazo, pero enorme. Así grandísimo se lo arriesgaba. Muy respetable porque se veía muy... persona muy muy bien vestido siempre, con reloj, con leontina, y muy curro siempre. Y te digo, le decían, don Manuel Varela, le decían que cómo le hacía con ese bigote. Dijo, no, pues bien abonado.
0: ¿Tenemos llamada?
1: ¿Tenemos no, tenemos. Llamada. Bueno.
24: Buenas tardes.
1: Buenas tardes.
24: ¿Qué tal, Javier? Habla Mercurio, ¿cómo estás?
1: ¿Qué hubo? ¿Cómo estás, Mercurio?
24: Oye, quiero dos cosas muy rápidas para no quitar tiempo. A ver si el señor Roberto Cabral sigue en pie de que él no va a registrar su teléfono.
3: Sí, claro. Sí, sigo en pie.
24: Ok, bueno.
3: Firmes.
24: Bueno, otra cosa. Voy a platicar muy brevemente lo que a mí me sucedió del temblor del 85. Fíjate que yo trabajaba en Xerox en Aguascalientes y nos mandaban seguido a Ciudad de México. Pues a mí me tocó ese día. Yo me estaba preparando y en Aguascalientes se sintió, fíjate, yo vivía junto al hotel, al Cine Rex, ahí en el centro, donde está el hotel famoso ese de Aguascalientes.
2: Sí.
24: Y sentimos que se movió el hotel.
2: ¡Ándale!
24: ¡Ah, caray! Perdona, pues nuestro departamento de tres pisos, estábamos en el tercero. ¡Ah, caray! Entonces prendí la tele y dije, esto, si aquí tembló, dije, en México, pues me imagino que también. Y sí, prendimos la tele y ya muchos canales ya no se veían, uno que otro sí. Y yo sí razoné, dije, si aquí se sintió así, en México yo creo que fue un desastre. Total, llegó un taxi que teníamos contratado, nos llegó al aeropuerto. Y ahí en Xerox había muchos chilangos que se habían descentralizado ahí en Aguascalientes. Y ellos ya tenían más información. Dice, no, dice, pues nada más se cayeron dos hoteles en el centro y un edificio de costureras. Dice, vámonos. Dejaron salir el avión y ya ahí vamos. Y no, ya cuando llegamos al DF, ya ves que ahí se enfilan, ahí por Reforma el avión vira a la izquierda, se enfilan para agarrar el aeropuerto hacia... Pues sí, el aeropuerto de la Ciudad de México. Entonces, al girar, yo volteé a ver Chapultepec. No, pues vi el Nuevo León.
2: Sí.
24: Caído y todavía había polvo en el
2: piso.
24: En el ambiente. Y luego no había luces, no había semáforos. Entonces, todas las calles yo las veía como pues con un congestionamiento de tránsito. Y ya lo aterrizamos y agarré yo un taxi y le dije, lléveme al Hotel Cristal. Era el que nos pagaba cero. Y me volteé a ver el taxista y dice, ¿qué no sabe? No, yo pues sí, pues tembló, no, dice, ya no existe esos hoteles, ya está acordonado todo, Zona Rosa, todo donde está el Regis, todo eso. ¡Qué caray! Yo le dije, pues llévenme a la matriz de Xerox, que eran los bosques de las Lomas, allá arriba de Chapultepec.
2: Sí.
24: Ya llegamos y sí, pues mucha gente muy consternada ahí. Y resulta que ahí tenían un teléfono como especial que comunicaba con Aguascalientes, porque la planta acababa de inaugurarse en Aguascalientes unos 2-3 años antes de que yo llegara. Entonces, como ellos tenían tanta comunicación, para no pagar tanto teléfono a Telmex, contrataron como una línea especial. Y esa línea no se cayó. Entonces, mucha gente de Aguascalientes estaba comunicando a Torres, ahí a Prados, donde están las ceros, la matriz, para dar información a parientes y todo. Entonces ya un gerente ahí me dijo, ¿sabes qué? Yo tengo mi hotel en el Chapulín. El Chapulín es el Stoffer Presidente,
2: el que está ahí sí, en Reforma, en Chapultepec.
24: Un muy alto, como de 20 pisos. Úsalo, porque eso se le daban a los gerentes. A nosotros nos pagaban el Cristal y a los gerentes el Chapulín. Así le decíamos, porque había un Chapulín arriba, no sé si recuerdas.
2: Sí, sí, cómo no, sí lo recuerdo. El Cristal estaba en la Zona Rosa.
24: Exacto, el Cristal más allá y el Chapulín acá, allá donde empezaba Reforma y todo eso, más de luz.
2: Sí.
24: Pues ya total nos llevó y me llevó a mí y dije, traigo este, vengo por esta reservación, voy a utilizarla. Y dice, pues sí, pero está en el 22º piso. Eran 23 pisos, no, y yo, pues démela. Y ya yo llegué, ahí estaba. Entonces yo me recostaba y había una cuarteadura en el techo. Y luego, traté de abrir la ventana, se abrían muy poquito, las ventanas de muy alto de los edificios altos se abren muy poquito, nomás como para que ventile. Y fíjate, se oía las ambulancias, se oía como un ulular completamente, o sea, tú no distinguías una ambulancia de otra. Se oía así,
2: era constante.
24: Todo pegado, todas las ambulancias al mismo tiempo. No, entonces yo en la tarde bajé, dije, no, yo no me quedo aquí. De hecho, conocí a una persona, Lourdes Rubio, que en paz descanse.
2: Sí, cómo no, hermana de Memo.
24: Su esposo Juan Flores de los Flores de la compañía, sí, del... que vivían enfrente del Club Deportivo Nacional.
2: Sí,
24: Flores.
2: Sí, cómo no.
24: No, dije, pues vente aquí, ahí por cerca de donde está el periférico, el viaducto. Entonces ya, pues yo me quedé ahí con ellos. Y al día siguiente le dije, ¿sabes qué? Voy a ir por mi ropa, porque pues me fui yo muy rápido. Entonces ya fui por la ropa, comimos, fui por la ropa y todos los supermercados estaban llenos, no había qué comer, así en el centro, por ahí. Te estoy hablando de la del Valle. Entonces, no, pues yo ahí voy a agarrar un taxi. Dicen, a ver si está abierto. Dice, creo que ya cerraron también esa área, me dijo el taxista. No, dije, pues ya. Ya yo total llegué y me subí ahí al 22º piso y ahí me quedé un rato y dije, pues aquí una vez me voy a bañar y todo. Entonces ya nos hablaron. Dice, hay barra abierta en los 5 bares del hotel para los que gusten, para el susto. Dice, no, pues ahorita bajo y aprovecho, ¿verdad? Pues agarré mis cosas así lo rápido y ya era en la tarde, iba bajando y tenían un elevadorista por si fallaban, porque como había detalles decidieron meter un elevadorista para que la gente sola, en dado caso que se quedara, pues no se quedaran ni atrapados. Entonces yo iba como en el 10º piso y el elevadorista me volteó a ver muy raro, le digo, ¿qué pasó? Y se está chocando muy chistoso el elevador, yo lo conozco, está temblando otra vez. Era el segundo, fue a las 7 de la tarde, por ahí, 6:30. El segundo fue de 7:02 y el primero fue de 7:09. Cálgase, bájese, le abrió, bájense, íbamos como 3 en el 2, bájense. Ahí están las escaleras, ya yo iba corriendo y las lámparas se movían de un lado a otro en el pasillo antes de tomar las escaleras. Al llegar a las escaleras, pues ya mucha gente de otros pisos venía bajando. Entonces había mucha pues gente mayor, gringos y todo. No, pues yo bien quedito atrás de ellos. No, entonces yo me hice a un lado y fíjate, no sé cómo le hice, brincaba de descanso a descanso de las escaleras. Eran como de 7, 8 escalones.
2: Como de piso a piso.
24: De descanso, no tanto, era como pero de descanso. ¡Ah, un brincote que echaba! Pues dije, pues, ¿cómo los ayudo? ¿Cómo voy a ayudar a tantas personas? Pues no se puede, no. Dice, yo voy a brincar, brinqué de descanso a descanso, no sé, bajé, yo creo en 20 segundos todos los 6 pisos, 8 que nos faltaban. Y ya llegué abajo, no, pues toda la gente ya estaba fuera del edificio volteándolo a ver hacia arriba.
2: A ver a qué hora se caía.
24: Pero más bien ya fueron mis nervios, porque ya habían pasado más de 20 y tantos segundos, ya no estaba oscilando el edificio. Entonces me acerqué ahí a Reforma y una señora se baja del carro y a un taxista que llevaba la mano de fuera, ya ves que los taxistas usan mucho sacar la mano, se le prendió de la... Está temblando, llorando la señora con el taxista. Y el taxista se bajó y... No, pues todos ahí... Fue impresionante, o sea, fue impresionante. Al día después me fui a dar una vuelta a ver si ayudaba o algo, pero pues no. Y eso es lo que a mí me sucedió, Javier.
2: Pues qué afortunado fuiste,
0: que la cuenta.
24: Sí, llegué ese día y me volví a quedar en el Chapulín, pero afortunadamente el temblor me agarró pues en...
2: Era el Chapultepec, ¿no?
24: El elevador. ¿Perdón?
2: El hotel era el Chapultepec.
24: Sí, se llamaba el Chapultepec. Y
2: sí,
24: después fue
2: tenía un Chapulín.
24: Exacto. Y después se llamó Stoffer Presidente.
2: Sí, cierto. Muy bien, Mercurio. Pues
24: seguimos escuchando el programa atentamente.
2: Gracias.
24: Saludos
2: por participar.
24: A todo el panel, adiós.
2: Hasta luego. Fíjate que a mí me platicó el doctor de Alba, que a él le tocó también ver desde el aire, desde un avión, le tocó ver la tragedia de San Juanito, o San Juanico, cuando explotaron los tanques de combustible.
4: Un año antes, sí, 19 de noviembre,
0: otra llamada.
4: Pero del 84.
2: Dice, lo estábamos viendo como una película, como quién está, porque hasta inclinaron el avión para que lo viéramos todos. Tenemos otra llamada. Bueno...
5: Bueno, buenas tardes, Alfredo Castellanos.
0: Buenas tardes,
2: doctor. Ah, mira, no te vas a morir tú nunca, ¿eh?
5: ¿Por qué, don Javier?
2: Porque estábamos hablando de ti ahorita.
5: Ah, mire.
2: Fíjate nada más, Pepe ¿sí? nos estaba diciendo, Galván. Pepe Galván, sí, nos gran estaba amigo, diciendo de ti.
5: Sí, fíjense que yo también, muy joven allá en México, estaba trabajando y estudiando, y efectivamente, pues pasé los dos temblores. Primero a las 7:19 de la mañana, bañándome en un departamento entre Tlatilco y la Nueva Santa María para irme a trabajar, y trabajaba de 8:15 de la mañana en la Secretaría de la Reforma Agraria y de 3:15 a 10 de la noche en la universidad, estudiando arquitectura. Entonces, era un edificio que databa, yo creo, de los 40, 50, muy bien hecho, pero sí se sacudió terriblemente. Yo al principio pensé que yo tenía un mareo porque trabajaba y estudiaba, andaba en frío todo el día, y yo al sentir un mareo dije, pues estoy muy débil. Pero no, ya cuando vi que era más grave el asunto, pues salí hasta desnudo, corriendo del baño hacia afuera. Cuando me di cuenta, pues me regreso, me cambio, me voy a trabajar, y pues me tocó ver todo desde el metro normal, caminar por toda la avenida Hidalgo, dar vuelta por Bellas Artes, internarme hacia el sur en el eje central, entonces ver desde el Conalep, tirado, Superleche, edificios con sangre en los colchones.
2: Sí, Superleche estaba en San Juan de Letrán.
5: Sí, en San Juan de Letrán.
2: Sí.
5: Entonces era terrible ver que la calle de San Juan de Letrán, ahora eje central, era una calle llena de polvo, como si fuera una comunidad. Había un montón de judíos, yo creo que son los dueños de muchos edificios.
2: Pues claro, de los caldos Zenón.
5: Sí, yo creo que sí, porque había los Boy Scouts, una serie de Boy Scouts gritando desesperadamente que nadie encendiera algún cerillo porque había muchas fugas de gas por los edificios colapsados. Entonces yo iba viendo todo eso como una película y caminando muy a prisa, porque obviamente no había transporte, porque a mí me preocupaba llegar a tiempo al edificio que se encontraba en Fray Servando Teresa de Mier. Entonces me caminé todo ese tramo de eje central, aunque la desgracia empieza desde fuera del metro normal, en el Conalep tirado, incendio, pero conforme me fui internando por la calle de eje central ahora, antes San Juan de Letrán, pues Superleche, Regis, por la Juárez,
2: sí.
5: Que me tocó fresquecito porque yo iba corriendo casi, y yo iba pensando no llegar tarde a mi trabajo.
0: Arquitecto, entonces, ¿no se vieron muchas explosiones derivado de los cortos circuitos
2: y las
0: fugas de gas?
5: Donde hubo una gran explosión fue cerca del Conalep, que está por Avenida Hidalgo, llegando en dirección a la Alameda. Pero de ahí en más hubo mucha precaución con los Boy Scouts, que mis respetos, que gracias a ellos algunos policías que andaban ahí gritaban que no se encendiera ningún cigarrillo o encendedor o una cerilla, porque sí, la fuga estaba importante. Al llegar yo hasta Fray Servando Teresa de Mier casi corriendo, pues yo dije, voy a llegar tarde, porque no sabía la magnitud, de aunque ya veía destrozos horribles, yo iba preocupado por llegar tarde. Entonces al llegar al edificio, que una era la Secretaría de Reforma Agraria, como a 20 metros, 12, 13 metros, otro edificio de recursos hidráulicos, pues el edificio donde yo trabajaba en un 14º piso, estaba recargado con un boquete hecho al otro edificio. Hasta ese momento yo dije, ahí estuvo grave esto. Entonces volteé a ver a mis compañeros, que eran dos o tres, y dije, no, vete, pues eso es una desgracia. Entonces en ese momento empiezo a pensar, mis hermanos, o sea, los que fueron a la secundaria, los que fueron a la primaria, y sí, obviamente había teléfonos celulares, pero muy, muy apenas de esos ladrillotototes.
2: Sí, eran unos ladrillos.
5: No podía tener alguno, o sea, no había como ahora. Entonces, pues a correr, entonces el transporte estaba colapsado, yo decía, ¿cómo llego a mi casa, a mi departamento en que vivíamos, si no había transporte definido? Entonces ir así, como dijo Pancho Ramírez, ir colgándote del camión que iba para allá y luego agarrabas otro colgándote para allá y correr, etcétera. Entonces fue terrible. Pero fíjate que para mí, y mi experiencia personal en el temblor del 85, ese no fue lo más terrible. El terrible fue el segundo, porque ya todos estábamos en un estado de psicosis terrible, porque todo el día no dejaban de sonar las ambulancias, la psicosis de toda la gente era muy muy grave ya, por las líneas colapsadas, el transporte colapsado, y aparte las ambulancias. Entonces yo tenía una novia, a ver si no me escucha mi esposa, tenía una novia en Tlatelolco.
0: Ahorita le va a temblar en la casa, va a ver.
5: Yo creo que sí, si dejas, acabo la llamada a ver cómo va. Entonces yo joven, y dije, vamos a ver ahora al día siguiente, a ver cómo está mi novia, y resulta que estaba en Tlatelolco, vivía. Entonces fue una de las zonas más lastimadas. Lo más terrible que yo viví del temblor fue, estamos en Tlatelolco, y estaba colapsado en Nuevo León, estaba yo del lado de Insurgentes, y en la tarde, después de las 7, empecé a escuchar un crujido de tierra terrible, crujido de tierra, o sea, no sabía dónde salía el sonido. Las piernas así se sentían como chicle en los jardines. Se va la luz,
0: ¿Con qué pudiera comparar ese crujido?
5: Híjole, es que solo en los cines lo ve uno. Yo no he tenido otra experiencia. Y a veces es difícil, pero terrible.
3: ¿En qué edificio estaba la novia de
5: Tlatelolco? Estaba casi en la esquina de el Nonoalco Tlatelolco, en Manuel Acuña y Insurgentes, al otro extremo de Nuevo León, pero toda esa zona estaba afectada. Entonces, escucho el truido de la tierra, otro donde se va toda la luz, y empiezo a escuchar unas campanas oscuras, con las ambulancias, con ese crujido. Entonces yo recordaba mis clases de catecismo aquí en el Sagrado Corazón, en la iglesia. Yo decía, esto es el fin del mundo, porque había unas campanadas después de todo ese escenario. Decía, esto pues ya se acabó.
0: Cuatro jinetes del apocalipsis ahí.
2: Sí,
3: regreso de Cristo.
5: Era apocalíptico. Entonces yo casi veía que se abría el cielo, salían unas manos gigantescas y salvaban los puros y cascos y la madre. Entonces yo decía, esto es apocalíptico. No, yo no sabía que la torre de Vanobras tenía unas campanas incluidas en la parte superior, donde precisamente era para anunciar los movimientos telúricos. Pero yo no lo sabía, yo apenas era un estudiante. Entonces, por eso, si unen todos esos elementos, fue terrible, terrible. De hecho, y a partir de ahí, al llegar a la casa muy preocupado, corriendo, porque no había, y ver cómo estaban mis hermanos en ese departamento, escuchamos a Plácido Domingo que estaba convocando para ir gente urgentemente a la plaza del Zócalo, a la plancha del Zócalo, para ir a auxiliar
2: a su tía,
5: entre ellos el edificio Nuevo León.
2: A su tía que estaba ahí entre los escombros. Fíjense,
5: la
2: nada más.
5: De Plácido Domingo.
0: Y él en persona andaba ahí quitando
2: escombros. Él en persona andaba ahí, pero si de veras.
5: Exactamente. Entonces, en lo poco que se comunicó la televisión, y yo escucho esa noticia y le dije a mis hermanos mayores, dije, vamos a ver cómo nos vamos a la plancha del Zócalo, porque la convocatoria llegara a la plancha del Zócalo y de ahí derivar hacia váyanse ustedes para acá, ustedes para allá, como mano de obra para levantar piedra tras piedra. Entonces nosotros nos estuvimos en la plancha del Zócalo, dos hermanos míos y yo, y se hicieron las 3 de la mañana y no había ninguna organización. Entonces a partir de ahí nos fuimos caminando hacia el edificio Nuevo León y sin ninguna organización, porque todo era caótico, pues llegamos ahí a levantar piedra hasta el amanecer, pero por voluntad propia, es decir, no había un guía, aunque él convocó, pero yo creo que él andaba en otras cosas. Pero dije, bueno, pues aquí vamos a ayudar en lo que podamos, porque estábamos jóvenes, estábamos fuertes, y eso fue la experiencia que yo de alguna manera voy a hacer promoción en un cuento que se llama Alberto, que viene en mi libro de relatos verdaderos, precisamente ahí cuento parte de toda esta catástrofe.
3: Oye, Alfredo, arquitecto, a raíz de ese hecho, el terremoto del 85, tú te regresaste a Fresnillo a trabajar ya en el Seguro Social, y la contadora Hilda también, ¿verdad? Bueno, entre muchos otros.
5: Fíjate que el programa de descentralización o de mandar a la gente a la provincia era principalmente a la gente que tenía raíces en otros estados, como fue nuestro caso. Entonces hubo un programa donde te ofrecían ciertos beneficios, 3 meses de sueldo, el menaje de traslado de todos los muebles que se tuvieran, facilidades para el trabajo, como en el caso de mi hermana Hilda, que es mayor que yo, y a mí también en la Secretaría de Reforma Agraria me ofrecieron el cambio. Pero yo me esperé un poco porque yo ya estaba también saliendo de la universidad. Entonces aproveché terminar, hacer el enroque, y por eso regresamos a Fresnillo. ¿Tú te acuerdas? Pues ahí nos conocimos.
3: Sí, exactamente. Sí, pues sí.
2: Fíjate, ahorita que estabas mencionando ahí el San Juan de Letrán, recuerdo yo que cuando íbamos a México al Gran Premio de México, nos hospedábamos en el Hotel Regis. Y ahí quedaba cerca, pues a unos pasos a caminar al Superleche, a los caldos Zenón, que eran... ¡Ah!
5: Los de gallina, ¿no?
2: ¿Sí te acuerdas?
5: Sí, cómo no.
2: Y una churrería que se llamaba El Moro.
5: Sí.
2: Churros todos, El Moro. Moro con chocolate.
5: Todos esos edificios se colapsaron, ¿sí? Arquitecto, y eran muy populares, ir a México y no ir a desayunar a Superleche era como no ir a México.
2: Ándale.
0: Y bueno, evidentemente hubo mucha gente que falleció y eso... ¿Había algún lugar en especial donde juntaban a toda la gente que se iban encontrando?
5: Sí, fíjate que ahí en el Parque del Seguro Social, que ahora ya no existe, ahí había sin fin de cadáveres, nada más con su manta blanca. No, un escenario de veras apocalíptico. Ahí se concentraron todos los cadáveres que se encontraban y la gente iba a identificarlos al Parque del Béisbol del Seguro Social. Que
2: sí, fíjate qué triste. Sí. Ahí tirados en el campo, a campo abierto.
5: Sí, horrible y terrible la situación, de verdad. Fue sí. Algo que nos dejó una experiencia horrible y una huella existencial, de verdad.
2: Ah, pues qué bien que lo estás contando.
5: Sí, don Javier. Sí fue una experiencia que, bueno, ahí queda. Y que yo me atreví a contar parte de esa, historiarla en un cuento.
0: Así es.
2: Ah, hazlo.
3: Ya lo tienes.
5: Ya lo tengo. Encuentro Alberto para que lo revisen.
0: Hablando de literatura, hoy tiene la presentación del libro ahí en el Ágora.
5: Sí, tenemos la presentación de un libro de Citlali que es entre ensayo y cuento. Y bueno, pues ojalá y la gente que nos escuche nos acompañe a partir de las 6:00 p.m.
0: Hoy en el Ágora a las 6:00 p.m.
5: Sí, señor. Oye, me dio muchísimo gusto. Yo siempre estoy pendiente igual que todos del programa. Y ahora, mira, nunca había hablado para platicar esta experiencia.
2: Pues qué bueno, arquitecto.
0: Le agradezco mucho haber atendido al llamado y
2: gracias comunicarse. Por escucharnos.
5: Sí, claro que si no, yo aquí estoy pendiente.
3: Un saludo, Alfredo.
5: Un saludo a toda la mesa.
0: Hasta gracias.
5: A José Galván, a don Beto, a todos.
3: Saludos.
0: Gracias, arquitecto. Vamos a un breve corte y regresamos. Esto es Comentarios.
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9: Pues sí, yo creo que hay un antes y un después. Ese antes fue cómo se vivía en México. Era una ciudad más tranquila. Si tú quieres, con la dificultad de las distancias y del transporte, pero ¿cómo cambió?
10: Sí, a partir de ahí nació el concepto de solidaridad, que lo tomaron luego como bandera política.
11: Salinas de Gortari.
10: Sí.
11: Tengo tres mensajes del público. Dice: les quiero compartir que ese desastre del 85 me hizo conocer a mi esposa, pues ella y algunos familiares se vinieron a Zacatecas por un tiempo. Obvio, dejaron su casa en México. Ella me contó qué terrible estuvo, que todo se movía como remolino. Ella nació en el DF y actualmente todavía vive. Sus familiares, que constantemente visita, pero sí dice que incluso su papá estaba casi enfrente del Regis. En general, fue una tragedia y aún más le tocó también lo de San Juanico en 1984, explosión de la planta de Pemex y también otra tragedia. Luego Rosalinda dice: olvidé comentarles que estuve el 19 de septiembre del 2022 en un terremoto de 7.6 a 7.8 o algo así en Vallarta. Duró 3 minutos y fue horrible. Y Marcelino González dice: saludos, ¿cómo recordar el 19 de septiembre? Yo he vivido 3 en Los Ángeles. Para uno no acostumbrado a esos movimientos, me uno a ese homenaje. Dios los bendiga.
12: Sí, mi tía Dominga Cabral, la maestra Dominga Cabral, vivía en Tlatelolco, y ella nos platicaba que ella, de ahí de su departamento, vio cómo caía el edificio de Tlatelolco, que fue terrible, y que ahí con ellos...
9: También. ¿Cuál fue, Chihuahua o el Nuevo León?
12: Creo que fue el Nuevo León.
9: ¿El Nuevo León?
12: Creo que fue el Nuevo León el que se cayó.
9: Pues ahí en el Nuevo León vivía una familia fresnillense, que estaba, era el ingeniero Gil Parga, uh-huh, con su familia, y se murió toda la familia, la suegra, los niños, nomás quedaron él y su esposa.
12: Sí, sí, bueno, pues aquí hay muchos testimonios de lo que ocurrió.
10: La solidaridad se hizo sentir desde provincia también, sí, con ropa, víveres. Una empresa de aquí de Fresnillo, dedicados a la venta de materiales para construcción, muy conocidos todavía no hace muchos años. Ellos mandaron maquinaria para ayudar a remover los escombros. Exactamente.
11: Ahora, cabe resaltar que aunque en vivo estaba Lourdes
9: Guerrero
11: transmitiendo, uno de los recuerdos más, emblemáticos del momento fue el recorrido que hace Jacobo Zabludowsky.
9: Jacobo en su carro.
11: Que después también lo sube en un helicóptero, parece.
9: Y pero hable y maneje.
11: Y pues son escenas que de los pocos recuerdos, porque evidentemente en aquellos entonces nadie tenía una cámara en su casa o en su...
9: O un teléfono, era...
11: Digo, hoy en satelital. Día que ya todo el mundo tiene...
10: Satelital, sí.
11: Hoy en día ya todo el mundo tiene la posibilidad de documentar algo desde su celular, pero en aquellos entonces, pues técnicamente Televisa, nada más eran los que tenían cámaras como para poder hacer esa cobertura.
10: Él decía, estoy viendo cómo mi ciudad, decía él.
9: ¿Jacobo?
10: Sí, cómo mi ciudad se encuentra destruida. Y nosotros acá pues nos imaginábamos todo el DF arrasado, ¿verdad?
11: Sí, y todo mundo tenía un pariente en el DF, porque de aquí todo mundo se iba a estudiar.
10: Exactamente.
11: Algo. Era lo común,
10: sí.
11: O algún trabajo, una cosa por el estilo.
10: Mucha de la ayuda que se mandó, sobre todo ayuda material, víveres, ropa y demás, ya después se comentaba que se encontraban bodegas cerradas.
9: Se degeneró mucho ese tipo de ayuda.
10: Fue ayuda que nunca llegó a donde debió de haber llegado.
9: Esto a Jaime le consta y también a Roberto, porque aquí hicimos un especie de centro de acopio. Centro de acopio para mandar cosas a Guerrero, que se había sufrido también un desastre terrible. Y cuando mandamos las cosas en camiones, ¿qué crees? En la entrada de México, en Tepoztlán, les impidieron el paso. Dijeron, oiga, pero es para la gente. Dijo, déjelo aquí déjelo.
11: Nosotros lo entregamos.
9: Fíjate, el ejército. Qué mala acción. Tenemos una llamada. Bueno.
13: Bueno.
9: Hola, buenas tardes.
13: Hola, buenas tardes. ¿Cómo están, Javier? Roberto, todos ahí en la cabina.
9: Sí, ¿quién?
13: Un abrazo.
9: ¿Quién habla?
13: Sergio Bustamante Wilson.
9: Ándale, Sergio. ¿Cómo estás?
10: Saludos, Sergio.
13: ¿Cómo estás? Yo todo bien. Gracias, Javier. Nada más para comentar rápido, yo también me tocaron esos sismos en la Ciudad de México. Íbamos nosotros a la casa de mi suegra a dejar a Sergio, que tenía 2 años por ahí casi, y a mi niña Adriana, que era de meses. Cuando nos agarró el temblor, lo que viene siendo la continuación de Tlalpan, atravesando Ochola y atravesando Tlalpan,
9: sí.
13: Ahora en la calle Napoleón, en la colonia moderna. Y ahí nos detuvimos por el ver todo el movimiento, y al llegar a la casa de mi suegra, que decía a los hijos, pues ahí estuvimos un rato, y luego yo ya me fui para la piscina que teníamos en aquel tiempo en Educación Superior de la SEP, en Insurgentes, en San Ángel. Y me fui, dije, bueno, ya no voy, los dejo. Y me fui hacia Tlalpan y voy viendo polvo, tierra, edificios caídos, hasta la Portales, llegué hasta la colonia Portales y me regresé. Era un caos total ya. Un caos total, muchos muertos, edificios caídos en toda esa zona. Me regresé por lo que viene siendo Lázaro Cárdenas, ahora antes Niño Perdido. Y para entrar a Chola ya no había paso, había edificios caídos también en Chola. Y fue muy triste ver todo eso, y me puso muy nervioso, y me fui para la casa, ya no fui a la oficina, y fue difícil, de veras, lo que han platicado todos los que han estado con ustedes haciendo estos comentarios, muy duro, muy difícil, porque murió gente conocida de trabajo, familiares lejanos por parte de mi esposa, y una media hermana de mi primo Rodolfo Laboral, Rodolfo Bustamante y Salvador Bustamante, una cuñada de Guillermo Acosta del Águila, parientes del aquel futbolista Alfredo del Águila. Ahí murió una de ellas en el edificio de Telmex, y otra familiar lejana de mi esposa en el edificio de Banamex que estaba en Fray Servando. Ya estaba por casarse y los encontraron después de 8 o 10 días a ella y a su novio, que también trabajaba en Banamex. Fueron a un curso de inglés, que entraban de las 7 de la mañana a las 8 de la mañana al curso de inglés, y los encontraron después de 8 o 10 días abrazados a los dos. Y muy triste, fue muy triste, muy duro para todos los que nos tocó vivir eso. Y después de 2 o 3 días, pues hacíamos tortas y café y llevábamos a los, sobre todo a los edificios cercanos, porque no había paso, a Chola, a la parte de la colonia Portales y a la parte de la colonia de Cortés. Muy duro para mí también. Y luego el siguiente día, pues el sismo otra vez, y nos salimos del departamento en que vivíamos en aquel tiempo y nos fuimos a la casa de mi suegra. El temor, el miedo era latente. Y hasta la fecha, cuando he ido a México, desafortunadamente me han tocado temblores, y dice mi esposa, ya llegaste, va a temblar. Dijo, ay, no digas, y tembló. Muy desafortunado, y está uno con la psicosis, y no se le quita a uno, se queda uno con esa psicosis y con ese temor, porque es muy, muy difícil. Y haber visto todo lo que pasó, tenía un compañero de trabajo que murió. No murió él, murió su esposa y sus gemelitas, lindas gemelitas, que tenía 3, 5 años, algo así, las gemelitas, muy lindas. Y él ya había salido de... Él vivía en Tlatelolco, precisamente, en el edificio, creo que Chihuahua. Y salió de su trabajo, del departamento, para irse a la oficina, a la SEP. Y pues ahí se quedó su esposa y sus gemelitas, y murieron. Y también otro compañero de trabajo que estaba con nosotros en la chamba como auxiliar de intendencia, él aparte en las tardes trabajaba en servicios públicos del gobierno del DF, y se la pasó, no sé, 15, 20 días, 30 tal vez, porque pidió un permiso, mandaron un oficio. En aquel tiempo yo era director administrativo de la subsecretaría, y mandaron un oficio para que se le diera todas las facilidades para faltar a su trabajo aquí con nosotros. Y él nos platicaba cómo estaba lleno de cadáveres el Parque del Seguro Social.
9: El parque de béisbol del Seguro Social.
13: Así es.
9: Estaba así abarrotado, es.
13: Abarrotado.
9: Todo el campo. Cadáveres. Todo el campo de cadáveres.
10: Imagínate.
13: Y aparte de cadáveres en todo el campo, decía que ya no cabían y los estaban llevando a lo que viene siendo las gradas. Ahí llevándolos. Fue muy terrible para todos nosotros, que nos tocó ver. Desafortunadamente vivir, que gracias a Dios, pues bueno, no pasó mayores con nuestra familia cercana, no, pero no con otras familias que no son tan cercanas, pero que sí sucedió un trágico suceso que nos pasó. Ese es mi comentario.
9: Ah, pues no sabes cómo te agradezco de veras, Sergio, y bueno, pues te agradezco que nos escuches siempre, siempre estás
13: siempre,
9: al pendiente.
13: Siempre, Javier. No hablo seguido, pero siempre los escucho, ¿eh?
9: No, y nosotros te recordamos. Es más, yo nomás veo a Anthony Hopkins y te veo así.
13: Gracias, Javier. Gracias.
9: ¿Te pareces siempre mucho? O se parece mucho así a él.
13: A Felipe también, con toda la música también que pone Felipe.
9: Ah, claro, genial.
13: Así es.
10: Gracias por llamar.
9: Gracias, Sergio.
13: Un abrazo para todos, Roberto, para todos.
10: Un saludo.
9: Gracias. Oye, Sergio, nada más una duda. ¿Qué era tuya Licha Bustamante?
13: Mi prima, Chela. Hermana también, hermana Chela. De Rodolfo y de Salvador Bustamante Carranza.
9: ¿Y de Anita?
13: La media hermana era Juanita Trujillo, media hermana de ellos. Ajá.
9: Ah, ok, correcto.
13: Así es.
10: Gracias, Sergio. Sí.
9: Gracias. Hasta
13: luego y gracias. Abrazo grande para todos.
14: Muchas gracias.
9: Igual para ti.
10: Nos piden un corte.
13: Gracias, señor.
9: Vamos al corte.
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13: Muy bien, estamos diciendo de los temblores, ya nada más para... Fue el día 28 de julio de 1957, cuando el temblor de poco más de 7 grados que provocó la caída de la Ángel de la Independencia. Eso me lo platicaron mis familiares que ya en ese tiempo vivían en la Ciudad de México. Y yo les platiqué de uno que yo viví. Fue el año de 1968. Nosotros estábamos pasando lista en ese momento en la Fuerza Aérea Mexicana. Cuando empezó a temblar, se sentía bastante fuerte, era trepidatorio, se sentía bastante y se oía ruido, incluso se oía ruido. Nos pusieron pecho a tierra, ordenaron pecho a tierra y se oía más fuerte, así a pecho a tierra se escuchaba más fuerte el temblor, pero ese también fue en el 1968.
14: Como dice el Arqui Castellano, el crujir de la tierra.
13: El crujir sí. De la tierra.
15: Mira, Jaime Torres es un hombre de mucho equipo y trae en su equipo, rescató una grabación original del momento en que Jacobo Zabludovsky sale a recorrer las calles y ver su ciudad destruida. ¿Lo puedes poner?
14: Es una grabación muy larga, pero les voy a poner un fragmento.
15: Sí, un fragmento.
14: Ahí va.
16: Tengo la tristeza de decir que estoy en presencia de uno de los más grandes desastres que he visto en la historia de la Ciudad de México desde que nací en ella. Me encuentro en la esquina de Avenida Juárez y San Juan de Letrán, abajo de la Torre Latinoamericana. Estoy mirando hacia el sur la Avenida San Juan de Letrán y es el aspecto de un desastre, como si hubiera caído una bomba.
14: Él lo describe justo.
16: Estoy mirando hacia el sur, la avenida San Juan de Letrán, y es el aspecto de un desastre, como si hubiera caído una bomba.
13: Sí, estaba conmovido Jacobo Zabludowski, sí, con lo que sucedió.
15: Llanto en la garganta.

0: La razón.
1: Con el nido en la garganta, sí. Como dice mi tío. Ándale, sí. Sí, no, pues cualquiera. Es que imagínate salir y ver toda tu ciudad, como él lo menciona, totalmente devastada. Y que ahí apenas empezaban a dar cuenta de
2: la magnitud.
1: De que había muertos, pero sí. No se imaginaban 10,000. O sea, para que lo dimensionemos.
3: Y 10,000 es un número, pues...
1: ¿Halagüeño?
3: Optativo, de que optaron por ese número porque realmente
2: no, pues realmente para contar.
1: Para lograr dimensionarlo en Fresnillo, en el gimnasio Solidaridad de los Gambusinos, caben aproximadamente, yo creo, 5,000 personas ahí acomodaditas, sentadas. Imagínate 10,000 muertos en un solo, bueno, sí. No en un solo espacio, pero...
0: Yo viví temblores en Morelos, en el estado de Morelos, allí en la Ciudad de México, en Tijuana, en Los Ángeles y en San Francisco. Pero el más fuertecito que yo sentí fue el de la Ciudad de México, en aquel año, el 68, aunque no me acuerdo de cuántos grados fue, pero sí es el que sentí un poco más fuerte. Quiero comentarles a todos ustedes y a la audiencia que nos escucha, hoy por la mañana tuve la oportunidad de hacer un evento muy importante en la Universidad Autónoma de Fresnillo. Jaimito, te mandaron saludar todo el mundo.
1: Sí, gracias, también, gracias. Javier. No pudimos asistir, pero sí le pedimos a don Robert que nos hiciera favor de representarnos.
0: Sí, pues fui con la representación de Toros Corporativo y de Expreso Siglo XXI y la verdad que me atendieron muy bien.
1: Sí, les mandamos gran saludo.
0: Atendieron muy bien.
1: ¿Cómo estuvo el show?
0: Y muchas gracias a la rectora Giovanna Giclari.
1: Cabrera, ah, Giclari.
3: Giovanna
0: Giclari. Giovanita. Ay, ¿vieras? Le dije, ¿por qué no he ido? Dice, no, dice, es que me da pena. Le digo, sí, hasta con una alfombra roja la recibimos. Dice que en unos días más va a buscar la forma de venir aquí a visitarnos en el programa. El caso es de que hoy por la mañana fue la inauguración y el corte del listón de un evento muy, muy importante. Fue la inauguración del laboratorio Manlab, que... Es un donativo de parte de una empresa muy importante, de Electrex, que hoy donde quiera me los encuentro. Le dije al gerente, oiga, pues usted, a Genaro Ortega, le dije, usted donde en todas las escuelas me lo encuentro. Hacía unos días que habíamos estado en la Universidad Politécnica de Zacatecas, donde también hicieron un donativo muy importante. Ahora me lo encuentro en la Universidad Autónoma de Fresnillo, también con este donativo muy importante, que es un obsequio, es un regalo íntegro, donde no van a tener que ocupar de ningún instrumento ni gastar más para que el laboratorio funcione perfectamente bien, en beneficio de los estudiantes de la Universidad Autónoma de Fresnillo.
3: Genaro Ortega, ¿no es el canario?
0: Sí, ¿verdad? No, Genaro,
2: es Genaro Ramírez.
3: Ah, Genaro Ramírez.
0: Ramírez.
3: Muy cierto.
0: Genarito Ramírez. Sí, este ingeniero es Genaro Ortega y es el gerente general de esta empresa, Electrex, que pues se la pasan dando donativos para las universidades, ¿eh? Y qué bueno, pues la verdad es que esta empresa, Electrex, es reconocida y yo creo que merecía un reconocimiento como auténticamente fresnillense, porque de veras que da, yo creo, más de lo que debe de dar para Fresnillo, principalmente para el desarrollo de las escuelas y para el beneficio de los estudiantes.
2: ¿Es un laboratorio de qué tipo? ¿Para qué?
0: Es un laboratorio en el que se enseñan a distinguir materiales para la fabricación de implementos de automóviles. Yo estuve viendo y estuve platicando con algunos de los alumnos que ya estaban aprendiendo a utilizar el laboratorio, y uno de ellos incluso... lo vi que lo estaba manejando muy muy fácil.
2: Es como una línea de producción.
0: Es como una línea de producción, exactamente.
2: Donde empieza la materia prima y sale un producto terminado.
0: Sí, es como una línea de producción. Ahí hicieron una exhibición muy completa, muy interesante, de cómo funciona.
1: Muchas gracias por habernos representado, don Robert, porque hoy tenía un viaje y no iba a poder alcanzarlos, pero sí me da mucho gusto que hayamos podido tener su representación ahí. Nos está llegando otro mensaje también de una señora que nos hizo favor de compartirnos un audio. ¿Lo pasamos, Gerardo? Sí, me lo está pasando Gerardo. Vamos a escucharlo.
4: Hola. Oye, escuchando el programa que están hablando de terremoto del 85 en la Ciudad de México, coincidió que yo, nació mi hija en ese año. Nació ella, ahorita, pues ella ya tiene 41 años, pero ella tiene a su bebé, fue de 8 meses mi hija, y ella tiene a su bebé en el otro sismo que hubo también el 19 de septiembre en la Ciudad de México, o sea, coincidió la fecha de este temblor del 85, o sea, es algo increíble. Y también aparte, pues mi nieta también nació de 8 meses y ella estaba en la parte de abajo en las incubadoras cuando fue el temblor pues ella ahorita tiene 9 años, no hice la cuenta, pero coinciden, o sea, fue muy muy muy, ¿cómo te diré? Se me hace una coincidencia muy muy muy fuerte, porque aparte estábamos nosotros ahí a punto de entrar al hospital, la otra abuelita y yo, para ver a mi nieta, cuando estaba el simulacro afuera, estaban haciendo todo lo que era la prevención del desastre, y ándale, que será unas 3 horas que empezó de verdad el temblor, o sea, estábamos bien sorprendidos porque vivimos el simulacro, pero aparte en 3 horas se hizo la realidad, y la coincidencia es que fue la misma fecha, el 19 de septiembre. Ese es mi relato, y a mí me tocó vivirlo en el edificio del hospital de maternidad, donde, por cierto, gracias a Dios no hubo derrumbe del hospital porque estaba cimentado en roca. No sé decirte qué dirección era ni en qué lugar estaba, pero se dice que era cimentado en roca. Entonces yo dije, bueno, pues este es el temblor, ya lo que hice fue dejarme ya por mi hija, por lo que estaba sucediendo, porque ella vivió allá y ya sabía cómo actuar. Pero yo dije, bueno, pues a lo mejor no pasó nada, pero ya ándale, que vamos saliendo y vamos viendo, escuchando noticias, viendo todo el desastre. Fue también fatal hace 9 años exactamente. Mi hija, mi nieta tiene 9 años que nació, entonces ese fue el otro temblor que coincidió en la misma fecha. Y ese es mi relato. Si gustas de comentarlo, pues bueno, y si no, de todas maneras estamos en comentarios y siempre los escucho, y pues bueno, me nació comentarlo. Que estén bien, gracias.
3: Muchas gracias, bueno, muchas gracias por
2: irse. Una sugerencia, si nos está escuchando, que es lo más seguro. Su hija nació en el 85 cuando el terremoto, y su hija tuvo una hija que nació en el 2017, el día del terremoto. Entonces, un favor, ya no se vuelvan a embarazar, porque por lo visto...
1: O sea, que le venga otro...
2: Pues sí, por lo que nos platican, mejor así déjele. Buena tarde. Mencionaba lo del concepto de solidaridad. Ese mismo día, y ya lo dijo una de las personas que hablaron, mucha gente se dio a la tarea de llevar alimento, de llevar bebidas calientes, de llevar... pues con qué ayudar a la gente que estaba,
1: pues era un tema de humanidad,
2: víctima del terremoto, o de la gente que estaba ayudando pues en lo que podía. Desgraciadamente decíamos, pues mucha de la ayuda que se mandó de provincia no llegó a donde debería de llegar. Y
3: ¿qué pasó? Porque eso me lo contó una persona que se encontró en un supermercado mercancía que ellos habían donado, incluso la marcaron.
2: Para allí, pues sí, para hacerla llegar a la gente necesitada. Hubo un diputado, no sé si era local o federal, no voy a decir su nombre, por el distrito que corresponde al lado de Miguel Auza. Él mandó un tráiler cargado de queso menonita, precisamente para repartirlo a, pues, a quien pudiera. Y no, desgraciadamente ese queso se quedó en manos de políticos, de burócratas, de gente que aprovechó, desgraciadamente. Y pues como ese ejemplo hay muchos.
3: ¿No fue presidente municipal de Miguel Auza?
2: No sé si lo haya sido, pero muy conocido en esos, pues en ese año, en el 85. Se llamaba Antonio. Y hasta
3: Herrera Bocardo.
2: Exactamente.
3: Antonio Herrera Bocardo. Yo lo conocí, era muy amigo mío.
2: Esa anécdota se conoció después y muchas otras, ¿verdad? Nació un equipo, o no sé si ya existía ese equipo de rescate, Topos, conocido como Topos. No sé si nació
1: según
2: en ese evento.
1: Fue derivado de ese evento.
2: Derivado de ahí, porque luego ese mismo equipo lo mandaron a Japón, lo mandaron a otros países donde
0: Venezuela
2: se necesitaba ese apoyo. Y entre ellos había un personaje que por su complexión, por su estatura, pues cabía en los lugares donde no se podía accesar. Lo conocían como La Pulga.
3: Un personaje.
2: Sí, un personaje.
3: Sí, también de aquí de Fresnillo, la familia, te digo, varias familias, integrantes de una sola familia, fueron llevados a la Ciudad de México, donde hicieron un trabajo excelente. Se les hizo un reconocimiento a nivel nacional a los Topos de Fresnillo.
1: Que no sé propiamente si los Topos era un grupo que era de Fresnillo o gente de Fresnillo se unió al grupo Topos, eso bueno, es lo que no sé.
3: No lo sé yo tampoco.
1: Eso sí.
3: Pero
1: no.
3: Si hay alguien que todavía tenga recuerdos de ello y si puede aclararnos si el topo, la nomenclatura de Topos de Fresnillo, Topos de para desastres, nació aquí en Fresnillo.
2: Muchos eran mineros.
3: Sí, mineros, todos. Eran del equipo.
2: Conocedores de lo que es seguridad. Exactamente, de lo que es la seguridad en las profundidades de la tierra, pues ahí no era. Ahí era en superficie, pero yo creo que algunas experiencias ya las habían tenido.
0: Bueno, recibieron cursos de rescate. Sí, yo platiqué con algunos de ellos, de los que fueron precisamente a la Ciudad de México. Y sí, estaban preparados exclusivamente para el rescate.
3: No, había uno que estaba, pero sí, bien fortachón, que vino aquí al programa.
2: Si mal no recuerdo, se llamaba Manuel Medina.
3: Medina, exactamente, señor. Manuel Medina. Sí, señor.
0: Vivía en la calle Libertad.
2: Sí, efectivamente.
3: Todos sí vivían en la calle.
0: Tere, su hermana y todos.
3: Tere, sí, muy guapa.
0: Nos pues bueno. Nos están pidiendo un corte.
3: Vamos al corte.
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3: Bien, estamos de regreso. Pues realmente, fíjate, sin querer queriendo, hicimos un programa que realmente rememoró una etapa muy triste de la Ciudad de México y de algunas otras ciudades donde ha habido fenómenos naturales muy fuertes, que han hecho devastación en muchas partes. ¿Y qué estás buscando, Jaime? ¿Tienes algo?
1: No, ahorita les comparto otro detalle.
0: Sí, bueno, mientras encuentra Jaime, para mañana hay varios simulacros aquí en la ciudad de Fresnillo. Lo están organizando varias empresas y tengo entendido de que la presidencia municipal también está organizando un simulacro. Me parece que va a ser ahí mismo la presidencia municipal. Estaba recibiendo a ver si ya me habían mandado la información, no la tengo todavía. Pero sí, para mañana hay varios simulacros programados aquí en la ciudad para que no se espante la gente. Y a las meras 12 del día...
3: Que participen, los que tengan posibilidades de hacerlo, que participen en el simulacro.
0: Así es.
3: Es importante, un ejemplo que se da sobre todo a los niños, a los jóvenes.
0: Bueno, por ejemplo, en el caso de la presidencia municipal, los han organizado y han participado solamente los empleados. Ha habido gente que va a ver, sí, invitar a gente que vaya a ver, pero el simulacro es organizado a nivel interior, para todo el personal. A ver en cuánto tiempo desalojan la... Eso, en eso participa también Protección Civil. Y a ver en cuánto tiempo se desaloja el edificio de la presidencia municipal. Ese ya lo hicieron el año pasado. Creo que van a hacer algo igual.
2: Y en su celular va a recibir la alarma sísmica a las 12 del día.
3: Todo México.
2: Para que no se alarme, no se extrañe.
0: Sí, es hora del centro, de porque algunos sí, no tienen el mismo horario.
3: Pero no dura 10 segundos.
1: El año pasado salieron un montón de celulares en los penales a los que les brincó la alerta. No, hombre. Se supone que están prohibidos y a la hora de la hora el sonadero.
2: Sí, es que no te preguntan si la quieres recibir, esa llega.
0: Sí, no va a llegar. Va a llegar y sí, para que no se alarme las gentes, las personas. A las meras 12 de mediodía va a sonar el teléfono con motivo de esta alarma a nivel nacional.
1: Así es, y todo sea en aras de la prevención, para que Dios no lo quiera, pero sabemos que existe toda la posibilidad de que estos eventos se repitan, entonces, sobre todo en las zonas con alta incidencia sísmica, así es que más vale estar prevenidos.
0: Así es.
3: La falla de San Pedro, que es a la que nos, en un momento dado nos afectaría, aquí al estado de Zacatecas y a ciudades como Zacatecas Capital, como Fresnillo, como Ojo Caliente. Es precisamente por el río San Pedro que sale de Aguascalientes rumbo a Zacatecas. Y es una falla que está todavía en ciernes y en peligro de algún rozamiento que pueda originar un...
2: Hay una parte de la carretera precisamente entre Luis Moya y Aguascalientes donde continuamente se hace un... En la carretera te encuentras con un no sé cómo se nombre, una rotura del pavimento, sí, de lado a lado.
3: zanja.
2: Posiblemente una fractura, exactamente. No, no pasa de 15 centímetros. A mí me ha tocado pasar sobre de ella. Y es raro porque, pues dice uno, bueno, un bache no ocupa toda la carretera a lo largo y más o menos en esa, de esa dimensión. Posiblemente se trate de lo mismo.
0: Le mandé la información del simulacro porque no la pude abrir aquí.
1: Sí, aquí está.
3: La mandé hay una aquí. En el Pardillo, Roberto, ¿no? Una zanja.
0: Sí, esa es.
1: Sí.
3: Una zanja muy, muy profunda y muy larga. Está en la zona de El Pardillo y va, recorre todas, pues son varios kilómetros que...
0: Esa viene desde Calera.
3: De Calera,
0: sí. Desde Calera hasta la Laguna de Santana. Es un túnel, ya lo cerraron, estaba abierto, estaba cielo abierto y ya lo cerraron, porque algunos campesinos se molestaron. Algunos agricultores se molestaron, decían de contaminación. La verdad es que, pues...
3: Echaban la culpa a las mineras, a las compañías mineras. Sí, que era por explosiones muy casi superficiales. No hay tal. Los ingenieros mineros saben perfectamente bien dónde explosionar una veta.
0: Sí.
2: Hay lugares donde se han explotado... exageradamente los mantos freáticos, que cuando se secan se forman socavones donde hubo antes agua, y en Zacatecas, por ejemplo, se da muy continuamente ese tipo de socavones. He oído que en la avenida García Salinas, ahí en pleno centro, en un lado
3: la Arroyo de la Plata, ¿tú crees que
2: por
3: sea?
2: Aquel rumbo. Ahí en pleno centro, en un lado de la Alameda también. Los relacionan con las minas que se trabajaron, pues serían tiempos de la colonia, que fueron quedando en desuso, los aterraron, pero pues la tierra se compacta,
3: cobra con
2: el mismo peso que sostiene, y llega el momento en que igual se colapsa y son esos socavones. Afortunadamente aquí con nosotros pues no se han dado ese tipo de casos y ojalá y no se den.
0: Sí, Jaimito.
1: Así es, perdón. Ya, pues es prácticamente lo que acababa usted de mencionar.
0: Sí, sí es eso.
1: Sí, sí es tal cual.
0: ¿A partir de qué hora? ¿No dice la hora? La hora en la que no tenía yo.
1: Déjenme ver.
3: ¿A qué hora va a ser el simulacro? Tenemos una llamada, permítanme, ¿sí? Bueno, buenas tardes.
13: Muy buenas tardes.
3: ¿Sí?
13: ¿Cómo están? ¿Bien?
3: Bien, ¿quién habla?
13: Armando Almanza, a tus órdenes.
3: ¿Qué hubo, Armando? ¿Cómo estás? ¿Dónde
13: bastante
3: andas?
13: Bien, gracias a Dios. Mira, me voy a platicar brevemente una narrativa que al principio pues van a decir que qué tiene que ver con el sismo, pero sí tiene mucho que ver, sobre todo en mi persona. El 13 de septiembre de 1985, le das de recordar que tuve un atentado.
3: Sí, como no, entonces, claro, en tu casa, en la puerta de tu casa.
13: Entonces, pues ya me subí yo en el Seguro Social de Zacatecas y pues resulta que duré ahí como 6-7 días y al salir yo de, ya que me dieron de alta el día 19, o sea, mañana se cumplen 41 años, cuando salí y ya me dieron de alta, pues resulta que ya lo que yo supe después sobre lo de mi atentado por parte del crimen organizado, bueno, acá que no se llamaba ni crimen organizado, ni le decían cártel, de la gente de Carlos Quintero. Bueno, el chiste es que el que planeó mi atentado fue un comandante de la Policía Judicial Federal que estaba destacado en Ciudad Obregón, Sonora. Entonces, aquí, ¿qué es lo que tiene que ver con el sismo? Pues lo voy a platicar brevemente. Pues resulta que yo el día 19 de septiembre del 85 me dieron de alta y pues yo volví a la vida. Pero dos días antes del sismo habían concentrado en la Ciudad de México en un hotel a varios comandantes de la Judicial Federal. Bueno, pues ya con el tiempo se van saliendo las cosas y pues resulta que yo al salir del Seguro Social nuevamente a la vida, pues el que me mandó matar, el que planeó mi muerte, mi atentado, era un comandante de la policía federal, pues él estaba ya bajo tierra. ¿Por qué? Porque en el hotel donde estaban era el Hotel Regis.
3: Ah, ya lo recuerdo, es precisamente del funcionario que estaba yo narrando, que no recordaba quién era, y ahorita que lo estás diciendo, estoy recordando, y muy cierto, sí era un oficial de la
13: Judicial Federal.
3: De la Judicial Federal, es muy
13: estaba
3: cierto.
13: Estaba ya en Ciudad Obregón.
3: Y estaba en el Hotel Regis, y ahí falleció.
13: Yo saliendo el 19, nuevamente a la vida, y él pues ya dándole cuentas al criador, y pues desde entonces sí, creo yo que en el karma.
3: Sí, sí, sí, lo recuerdo muy claramente, fíjate.
13: Pues yo, imagínate, mañana 19, ¿cómo no lo voy a recordar eso? Que no quisiera, pero pues tengo que recordarlo.
2: ¿Volviste a nacer, Armando?
0: Sí, sí, sí, sí, sí recordamos muy bien, Armando, esa...
13: Bueno, pues muchas gracias por darme el espacio, ¿eh?
0: Gracias,
3: Armando. Al contrario, Armando, un saludarte.
13: Gracias, igualmente, adiós.
0: Hasta luego. Hasta luego, adiós. Sí, cierto. Pues no, pues... ¿Algo más?
1: No, nada sí, más. Vamos a recibir una llamada más que me están contactando precisamente por mensaje, pero bueno, como es una experiencia bastante interesante, le pedí que nos hiciera favor de contactarnos para que se enlace vía telefónica la ingeniero Sandra García Tobar.
0: Ah, qué bien.
1: Tiene también una experiencia.
0: Secretaria de Obras Públicas.
1: Para compartir.
0: Déjame decirles que el simulacro que yo mencioné de la presidencia municipal no va a ser para mañana. Fue hoy por la mañana y con mucho éxito porque se redujo el tiempo en desalojo de la presidencia municipal.
3: ¿Cuánto fue? ¿7 minutos?
0: En comparación a lo del año pasado. Se redujo por un buen tiempo, no allí dice, pero no me... Ahorita no recuerdo, pero 3 sí.
1: 3 minutos 20 segundos.
0: ¿Cuánto?
1: 3 minutos con 20 Fíjate. Segundos.
0: 3 minutos 20 segundos. Sí se redujo, creo que sí fueron 5, me parece, el año pasado. Y eso quiere decir que la gente hace conciencia ya para... Y es un desalojo en paz, ¿eh? Un desalojo que no es corriendo, no se debe de correr en el desalojo. Entonces, se logró en muy poco tiempo.
3: Sí. ¿Tenemos la llamada? Ahí está la llamada, vamos a atenderla. Bueno, buenas tardes.
14: Buenas tardes, señor Javier, ¿cómo está?
3: Bien, ¿usted cómo está?
14: Bien, gracias a Dios, le habla Sandra García de Obras Públicas.
3: Sí, claro.
0: Sí, Sandy.
1: Qué gusto saludarla, Sandrita. La orden, platíquenos su experiencia, se nos hace muy interesante esto que me estaba compartiendo por teléfono.
14: Venía ahorita precisamente saliendo de Presidencia Municipal y venía escuchándolo, ya no alcancé a escuchar gran parte del programa, pero lo que vine escuchando muy interesante. Y le comentaba a Jaime, le compartí una imagen, una fotografía, por supuesto que documentamos absolutamente todos los trabajos, las llegadas, la estancia durante el sismo del 2017, en la que los colegios de profesionistas, el Colegio de Arquitectos y el Colegio de Ingenieros Civiles de Zacatecas, pues creíamos en la necesidad de ir a ayudar a Ciudad de México. Definitivamente fue una catástrofe distinta a la del 85, pero que nos permiten estos sismos pues hacer modificaciones y actualizaciones, por supuesto, a los reglamentos de construcción. Y el gobernador, que es entonces Alejandro Tello, nos brindó apoyo, nos dio viáticos, nos dio transporte, nos dio hospedaje para que nos fuéramos a Ciudad de México, un grupo que encabezó la UAS con su grupo de expertos en estructuras.
1: Y es que eso es una de las partes vitales en este tipo de tragedias, que ingenieros lleguen a dictaminar qué edificios están en condiciones de seguir siendo habitados o trabajables, y mucha gente se apega a sus cosas y se vuelve a meter a los edificios cuando ya están en un riesgo estructural muy delicado. Así es que el apoyo no solo se requiere a nivel de brigadistas y de recoger escombros, sino también los ingenieros estructurales hacen una labor vital.
14: Sí, claro, lo comentaba, digo, la catástrofe distinta y fue mucho menor, por supuesto, que la del 85, gracias a esta actualización de reglamentos, pero el objetivo en el 2017, el 19 de septiembre, era eso, era dictaminar la habitabilidad porque quedaron muchos edificios muy dañados, pero estaban dañados únicamente en sus elementos arquitectónicos y no en los estructurales. Otros definitivamente quedaron dañados en su estructura, pero teníamos que hacer esa diferenciación de si era estructura, si eran elementos arquitectónicos, si la gente podía pasar la noche nuevamente en su casa, porque también las réplicas, tuvimos una réplica fuertísima, nosotros ya estábamos allá en México, en Ciudad de México, y estas réplicas debilitan todavía más los edificios que quedaron originalmente dañados.
3: ¿Cuántos?
14: Ese era el objetivo de Zacatecas.
3: ¿Cuántos fueron, Sandrita, de aquí de Zacatecas?
14: Fuimos en total 24 ingenieros civiles, nos acompañaron me parece que alrededor de 4 arquitectos y los demás éramos ingenieros civiles. La verdad es de que nos organizamos en lo particular y pues dijimos, yo traigo viáticos para una semana, otros para 3 días, otros para 8 días, pero gracias a la ayuda del gobernador que convocó y convocó de una manera muy rápida, pues pudimos estar allá cerca de un mes. Hay ingenieros, mi maestro en la Facultad de Ingeniería Civil, el doctor Diego Miramontes, todavía el año pasado seguía dictaminando estructuras históricas en la ciudad de Guerrero y Oaxaca, ya con drones a distancia, volaba el dron, la gente de ahí volaba el dron, y él observaba y hacía su dictamen desde Zacatecas.
3: Sí, me está enseñando.
14: En esos trabajos.
3: Me está enseñando, Jaime, las fotografías de aquel entonces. Qué desolación, qué tristeza, qué destrucción. Están ustedes ahí.
14: No, parecía que estábamos en un escenario de película.
3: Ándele. Exactamente, sí, exactamente, arquitecta.
14: Había vehículos completamente aplastados por losas. Los edificios perdieron niveles. Un edificio que era de 10 niveles, nada más percibíamos 8 niveles. Fue un escenario muy trágico. Se actualizaron los reglamentos de construcción, los ingenieros cambiamos nuestra forma de calcular, por supuesto con factores de seguridad más altos. El estado de Zacatecas, por ejemplo, pasó de ser zona sísmica casi nula, pasó a tener ya un grado de sismicidad bajo. Entonces ya ahora tenemos que calcular con un índice de sismo mínimo. Esto ayuda mucho para tener seguridad en todas las edificaciones mayores a 3 niveles. Y se hacen modificaciones. En la presidencia hoy se llevó a cabo el simulacro. Escuché a don Roberto, fue el día de hoy. Esto nos ayuda a tener mayor orden, a tener la cultura del simulacro, a saber cómo actuar en un evento así. Este año llevamos en Zacatecas más de 1,000 eventos sísmicos de muy baja intensidad, pero llevamos muchos eventos sísmicos en el estado de Zacatecas. Esto se registra nada más en la unidad de sismos y no los percibimos. Hay unos de 2.4 grados que ya logramos percibir en algunos municipios. Tenemos la catedral en Jerez afectada precisamente por un sismo de hace aproximadamente 3 años. Entonces sí ocurren estos eventos con muy baja intensidad, afortunadamente en nuestro estado, pero todo el año han estado ocurriendo. Ahorita tenemos una falla muy observada en lo que es La Manga, a San José de Lourdes. Hemos estado yendo Protección Civil y personal de obras públicas para tener en vigilancia esta falla.
3: ¿Cuándo viene, ingeniero Sandra?
14: Con mucho gusto, el día que me invitan, por supuesto.
3: Ah, no, claro, pero traigas esos datos que nos está dando ahorita para que la gente tenga cuidado, tomen conciencia y sepan cuál es el riesgo.
14: Sí, claro que sí, por supuesto, don Javier. Yo me organizo con ustedes para que no se pase la fecha, ¿verdad? Que
3: sí,
14: no pase
3: sí.
14: Desapercibida, y si me dan el espacio, con mucho gusto.
3: Sí, claro, por favor, sí. Claro que sí, lo estamos esperando, ¿eh?
1: Coordinamos. Gracias. Agenda, cuente con eso.
3: Gracias.
14: Un abrazo para todos.
1: Gracias.
2: Igual, para todos.
14: Hasta luego.
1: Mira, estoy recibiendo la comunicación. Dice, buenas tardes, les envío un video del terremoto del 2017. Fuimos un grupo de paramédicos en ambulancia privada de aquí de Fresnillo, de manera voluntaria. Nosotros solventamos nuestros gastos. Al igual, bomberos de aquí de Fresnillo y PC, en el grupo encabezado por Rubén Rentería. Él va narrando en la calzada de Tlalpan. Nosotros vamos en la ambulancia. Desafortunadamente a nosotros nos desviaron los marinos hacia el edificio de Zapata 56, donde había colapsado, y ahí permanecimos durante 2 días. Pues sí, imágenes muy también desgarradoras de este edificio.
3: Muchas veces ese tipo de ayudas es más bien un tipo de estorbos, ¿no? Por ejemplo, yo no puedo entender cómo unos militares los detienen para decirles que bajen el apoyo de despensas y de cosas que estábamos enviando de aquí, Fresnillo. Uh-huh. De aquí de la radio mandamos un camión lleno, un tortón lleno, y
1: bueno, les dicen, ellos querían que lo bajáramos ahí, pues, y sí, nosotros pero no ¿cuál bajamos era la idea? Nada. Nosotros mandamos gente para que se entregara hasta donde se tuvo que entregar, y sí se entregó la ayuda.
3: Creo que ahí se les puso al brinco Memo Muñoz, ¿verdad?
1: Ricardo, mi hermano, iba en esa comitiva, y Memo Muñoz, ellos se fueron, y aseguramos que alguien recibió allá de buena fuente el apoyo.
0: Quienes recibieron era para repartirlos a quien correspondía.
1: Exactamente, porque se hizo un esfuerzo entre Club Rotario de aquí, un Club Rotario de allá, y a Fresnillo PLC, que también logró.
3: Torres Corporativo,
1: pues fuimos el conducto para que la gente se enterara de la difusión del asunto. Y Fresnillo PLC pagó el tráiler, el transporte, sí, para poder llevar todo esto hasta allá. Y sí, fue sin duda ayuda muy importante. Pero sí, de repente, el ejército, marina y demás, tienen ellos, no sé, en su entender, instrucciones para repartir a como ellos consideran.
3: Como ellos necesiten.
1: Bueno, no podría yo decirlo así, bueno, porque pues ellos reciben instrucciones, y en las instrucciones a veces el plan DN3 se ejecuta qué y para dónde, y a veces no es ellos, a veces son decisiones políticas de otra índole, ¿no? Pero bueno. Pero a nosotros, pues bueno, siempre que se da una circunstancia de este tipo, pues
2: la dispuestos,
1: sí, para claro. Ayudar.
3: Pues Pepe, ¿sabes? Galván, te mandaste.
0: Déjame saludar a los que están hoy día onomástico.
3: Te mandaste con el tema hoy.
2: Bueno, pues era necesario traerlo a colación.
0: Saludos a Ferreolo.
1: Jorge Faz me dice que también llevó otro camión de apoyo para...
3: Sí. Sí, Jorge Faz de Zapaterías.
1: Zapaterías Faz.
0: Saludos a Ferreolo, a Irene. A Irene, saludos, hoy es día de su onomástico.
3: La licenciada Irene.
0: Sí, la licenciada Irene. Rueda
3: Sotelo.
0: Y José de Cupertino. Son los que se festejan.
3: ¿Cupertino, pan y vino?
0: Cupertino.
1: Pues vámonos.
3: Pues muy bien, Pepe.
1: Mañana no, comunicación directa, no se lo pierda. Gracias, don Pepe. Gracias.
2: Al contrario, gracias a ustedes por darme la oportunidad de estar aquí. Y el próximo viernes comentamos de otras cosas. Primeramente, claro, sí. Dios. ¿Verdad?
3: Dios mediante.
2: Claro que
1: gracias,
2: sí.
1: Gracias, Gerardo.
3: Muchas gracias. Nosotros hasta la próxima semana nos vamos a escuchar. Y por lo pronto, que descansen este fin de semana, que tengan un agradable fin de semana. Hoy es día del Yom Kippur.
2: ¿Yom Kippur? No sé.
3: Día del perdón o de... algo así entre los judíos.
2: Sí. Es el día del tema relacionado, pero habrá que investigar, a ver.
3: Yom Kippur. Muy bien.
0: Gracias. Saludos a
3: Gerardo,
0: a Beto,
1: Roberto,
0: y hasta el lunes.
1: Muy bien, hasta el lunes.
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Que tengan una excelente tarde.

A todo el equipo de comentarios, mil gracias. Próximo lunes, 3 de la tarde, estará nuevamente aquí a través del 95.9 FM. Mil gracias, buenas tardes.

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8: Cinco con 20 minutos. Seguimos con la música. Mil gracias por acompañarnos. Muy buenas tardes. Vamos a escuchar esto de Marc Anthony aquí en el 95.1 FM.

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13: Junior, saludos, mil gracias, buenas tardes. Aquí está esta de Queen.

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